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18: 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Naranjitas, ¿cómo están? ¿Cómo andan? En esta noche que ya nos cubre, noche de miércoles 14 de octubre. Y bandita, espero que se le estén pasando muy bien. Y de no ser así, no se preocupen porque eso va a terminar. Ya arranca el programa justo, idóneo, necesario, perfecto, para finalizar de la mejor manera tu jornada. Estás en Escape Nocturno. Y mi gente, hoy es miércoles de nuestra sección ¿Qué pasó exactamente? Y hablaremos de un caso que, pues digamos que se debate entre la realidad o la farsa. Nos referimos al caso Cañitas. Además te traigo la trivia nocturna, el escape informativo, el tráfico y mucha música, y arrancamos con la primera canción. Te dejo con la siempre polémica Gloria Trevi y esto que se llama Pompas de Jabón. Súbela a tu radio, ponte Exa.

0: 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Escuchamos Choosing Texas, una canción de Ella Langley. Antes escuchamos Champagne de Remy Wolf y comenzamos el bloque con Pompas de Jabón de Gloria Trevi. Y bandita, con estos temas, con estas canciones estamos arrancando, empezando el escape de esta noche. Yo te recuerdo que estamos transmitiendo absoluta y completamente en vivo y en directo desde Avenida Pino Suárez, número 80, en el centro de Chongolandia. Son ya las 7 de la noche con 13 minutos en esta noche de miércoles 14 de octubre. Y te recuerdo que me podrías mandar mensajito, saludo, alguna petición musical al WhatsApp en cabina 351-1640-981. Cuéntame desde dónde nos estás sintonizando. Puedes mandar algún saludo, solicitar alguna canción o participar en la trivia nocturna. Y esta ocasión te quiero preguntar sobre leyendas urbanas contemporáneas de todo México. Estas historias que pues se mueven entre la fantasía, la realidad, el invento también, pero puede que algo tengan de cierto y que muchas veces pues hacen referencia al misterio o inclusive a temas terroríficos. Así que banda, ¿qué leyenda urbana reciente conoces de algún lugar de nuestro país? Mándame tu mensajito al 351-1640-981. Y es que al ratito en ¿Qué pasó exactamente? Estaremos platicando justo sobre un caso que tuvo mucha popularidad en nuestro país, pero que quizás después empezamos a desconfiar bastante, sobre todo por cómo empezó a perder su reputación quien presentó este caso. Nos referimos al caso Cañitas, que pues vino de la mano de Carlos Trejo. Así que bandita, quédense, no se vayan, no le cambien, no se muevan. Por el momento nos vamos a un corte breve, pero regresamos con mucho más aquí en Escape Nocturno, que ya te la sabes, es el Night Show de la Radio Naranja. Yo soy Carlos Hernández y en todas partes, ponte Exa.
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Ponte Exa, escuchamos El Árbol, una canción de Camilo. Antes escuchamos Cold in California de Shawn Mendes y comenzamos el bloque con Arrópame de José Madero. Y naranjitas, estamos de vuelta, de regreso en Escape Nocturno, completamente en vivo. Son ya las 7 de la noche con 30 minutos, noche de miércoles 14 de octubre, y ha llegado el momento de que te enteres de las noticias más importantes a nivel nacional e internacional, deportes y los espectáculos, porque ya inicia Escape Informativo. Arrancamos con la nota internacional. Se reporta que el Papa León XIV presenta una evolución postoperatoria normal e inicia la fisioterapia respiratoria. El Papa León presenta esta evolución tras los análisis de sangre y radiografía de tórax de esta mañana y ha iniciado la fisioterapia respiratoria, informó hoy la oficina de prensa del Vaticano. Esta mañana el Santo Padre se ha sometido a los análisis de sangre y a la radiografía de tórax previstos tras la intervención. Los resultados confirman una evolución postoperatoria normal. Los valores se encuentran dentro de los límites normales para el tipo de intervención realizada, dice el comunicado de los médicos. El Papa fue operado ayer de una adenocarcinoma, un tipo de cáncer pulmonar, en una intervención en la que se le ha extirpado el lóbulo inferior del pulmón derecho mediante una cirugía videoasistida. En la información difundida por la Santa Sede también se indica que el Papa ha realizado hoy fisioterapia respiratoria, ha comenzado a caminar y ha reanudado su alimentación habitual tomando el desayuno y el almuerzo. Además, fuentes vaticanas han confirmado que León XIV se encuentra bien y de buen humor. El comunicado, que cita al médico personal del Papa, Luigi Carbone, y el jefe de cirugía torácica del Gemelli, Stefano Margaritora, concluye con que la evolución sigue lo previsto. La información remitida hoy por la Santa Sede no hace referencia a próximos tratamientos y queda por conocer el resultado de los análisis moleculares de los tejidos y de los ganglios linfáticos recuperados en la intervención para posibles tratamientos. Estos exámenes necesitan su tiempo, dijeron fuentes vaticanas, que estiman que los resultados podrían estar en una semana. Otros detalles conocidos hoy

Fe. Vámonos ahora con la nota nacional porque el IMSS Bienestar descarta afectaciones a servicios médicos por las protestas sindicales. En el contexto de las protestas que trabajadores del IMSS Bienestar realizaron hoy en Ciudad de México y en diversos estados del país, la institución informó que la prestación de los servicios de salud no se ha visto afectada en las unidades médicas y aclaró que las manifestaciones tienen carácter laboral y sindical y no están relacionadas con el abasto de medicamentos e insumos médicos. Desde esta mañana, al grito de libertad sindical, Pueblo Escucha Salud está en la lucha y dice Claudia que sí hay, que nos diga dónde está. Trabajadores del IMSS Bienestar marcharon hacia las oficinas centrales de la institución, ubicadas en la calle Gustavo E. Campa, al sur de la Ciudad de México. En ese lugar, el doctor Jesús Ricardo Cruz, presidente del Sindicato Mexicano de Salud, señaló que exigen piso parejo en materia sindical y que termine la discriminación hacia los gremios que han surgido en el sector salud a raíz de la reforma laboral. Insistió en que prevalece un trato preferencial hacia el Sindicato Nacional de Trabajadores de la Secretaría de Salud, pese a que tan solo el CIMESA cuenta con 35 mil afiliados en el país. Aunque la manifestación se centra en asuntos gremiales, Cruz reconoció en entrevista con La Jornada que coincide con el personal del Instituto Mexicano del Seguro Social, que ha protestado en las últimas semanas respecto a la existencia de problemas de abasto de insumos y medicamentos. Creo que tenemos la oportunidad como sistema de salud mexicano de rescatarlo desde las bases, por eso invitamos a la presidenta que nos acompañe de la mano, para que estemos en las unidades y las visite como debería ser. De sorpresa, que no avise, para que no le maquillen las cosas, que no le preparen el terreno y que vea puras cosas bonitas. Sugirió que durante sus visitas a los centros de salud, la mandataria no se reúna únicamente con los directores, a quienes acusó de ser los primeros que están coartando los derechos, son los primeros que están reprimiendo a la gente y de presentar una situación que aseguró dista de la realidad. Y te conté todo esto con información de Carolina Gómez y Jessica Chantomila para La Jornada. Vámonos ahora con los deportes, tenemos actividad del béisbol de las Grandes Ligas en la antesala del Clásico de Otoño de la Serie Mundial. Para comentarte que en el partido de ayer las Rayas derrotaron 3-1 a los Guardians de Cleveland y en este momento en la parte alta de la sexta entrada los Brewers de Milwaukee le ganan una carrera a cero a los Dodgers de Los Ángeles. Cabe mencionar que la serie la va ganando en Milwaukee por 2-0 y este es el tercer partido. Mañana se enfrentan a las 11 de la mañana, tiempo de México, Guardians de Cleveland contra las Rayas de Tampa Bay. La serie se empató 1-1. Y mañana también, independientemente de lo que pase hoy, Dodgers contra Cerveceros de Milwaukee a las 6 de la tarde. Y vámonos ahora con los espectáculos, porque The Strokes muestran explícitamente su respaldo a Lula da Silva a días de las elecciones en Brasil de la segunda vuelta. A tan solo unos días de esta segunda vuelta, los Strokes decidieron hacer uso de sus redes sociales para expresar públicamente su apoyo a Luis Inácio Lula da Silva, quien compite por mantenerse en la presidencia. A través de su cuenta oficial de Instagram, la banda estadounidense, una imagen del mandatario en su juventud al frente de un mitén, la compartieron. Además, incluyeron una estrella roja, símbolo del Partido de los Trabajadores, fundado por Lula da Silva, y el nombre del político. El gesto ocurre en la recta final de la contienda electoral, en la que Lula se enfrenta a Flavio Bolsonaro, candidato ultraderechista del Partido Liberal e hijo del expresidente Jair Bolsonaro, que intentó un golpe de estado contra Lula. The Strokes tienen un vínculo especial con Brasil, y es que su baterista Fabrício Moretti nació en Río de Janeiro y se mudó a Estados Unidos durante su infancia. Esta no es la primera vez que Julián Casablanca y compañía han hablado sobre las estructuras de poder y la política internacional. Durante su segundo concierto en Coachella, proyectaron imágenes de figuras políticas asesinadas y acontecimientos históricos relacionados con intervenciones estadounidenses como el Plan Cóndor en Latinoamérica. La postura de la banda, además, ocurrió apenas unos días después de que James Hetfield, vocalista de Metallica, criticara a los músicos que aprovechan el escenario para expresar sus ideales políticos. Metallica no está aquí como otros artistas para influenciarlos con sus tonterías, ¿de acuerdo? Estamos aquí para olvidarnos de todo eso de afuera. La agenda de Metallica es amor, energía y música heavy, expresó en su momento este músico. Las reacciones en redes no se hicieron esperar. Fans, usuarios y hasta políticos brasileños celebraron a los Strokes y les agradecieron por demostrar abiertamente su postura política.
Por eso ustedes son la mejor banda del mundo. ¿De qué lado estás parado? Los amo, The Strokes. Son algunos de los mensajes que se pueden leer y con los que se

0: distinguió radicalmente los Strokes de la banda Metallica. Y te conté todo esto con información de Mariel López Durán para El Universal. Naranjitas, estas fueron las noticias más importantes a nivel nacional e internacional, deportes y los espectáculos. Vámonos a corte, quédate conmigo, estás en Escape Nocturno. Este es el Night Show de la Radio Naranja. Yo soy Carlos Hernández y en todas partes, ponte Exa.
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0: Eso somos nosotros tratando de hacer fotos de porno.
1: 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Escuchamos Mira Cómo Me Tienes de Jera MX con Capo. Antes escuchamos Bajón Emocional de Yuridia y comenzamos el bloque con Rise Slow de Chemo Sounds. Y bandita, estamos de vuelta, de regreso en Escape Nocturno, completamente en vivo. Son ya las 7 de la noche con 53 minutos, noche de miércoles 14 de octubre. Y te recuerdo que me podrías mandar mensajito, saludo, alguna petición musical al WhatsApp en cabina 351-1640-981. Cuéntame desde dónde nos estás sintonizando. Puedes mandar algún saludo, solicitar alguna canción o participar en la trivia nocturna. Esta ocasión te estamos preguntando sobre leyendas urbanas, historias que se cuentan, pues que prácticamente se mueven entre la ficción, el invento, pero algo de realidad tendrán. Así que banda, manden su mensajito y vámonos con música. Te dejo con este tema a cargo de este man, Súbele, que se llama Reina Leona. Estás en Escape Nocturno, yo soy Carlos Hernández y en todas partes, ponte Exa.

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Escuchamos Los Guantes Puestos de La Gusana Ciega. Antes escuchamos Criminal de Bacilos con José Unlock y comenzamos el bloque con Vasper Swats de Miley Cyrus. Y bandita, estamos de vuelta, de regreso en Escape Nocturno, completa y absolutamente en vivo. Son ya las 8 de la noche con 12 minutos, noche de miércoles 14 de octubre. Y te recuerdo que me podrías mandar mensajito, saludo, alguna petición musical al WhatsApp en cabina 351-1640-981. Cuéntame, ¿desde dónde nos sintonizas? Puedes mandar algún saludo o solicitar algún tema musical. Y vámonos con el tráfico, cómo fluye la situación en diferentes calles de Zamora y de Jacona. Y nos vamos del otro lado del río Duero para platicarte cómo fluye el tráfico por allá en Jacas, a la altura del barrio de Cristo Rey. En la calle Madero, platicarte que fluye de buena manera en dirección hacia el centro de Jacona, abarcando las calles Margarita Maza de Juárez, la calle Jacona, Zaguayo, la calle Jiquilpan, la calle Zamora, la 24 de febrero y la 18 de julio Oriente. Hay poquito tráfico en el cruce con 5 de febrero, pero una vez cruzas por ahí ya fluye de mejor manera, abarcando 2 de abril, la calle 12 de octubre, 16 de septiembre, 18 de marzo, Mariano Matamoros, Pochote Oriente. Por ahí pasándole cerca de Allende Sur, Los Robles, la calle 14 de febrero Poniente, Pino Suárez Sur, ahí en Jacona. Y el tráfico viene, o digamos que circule lento el tráfico, hasta llegar al semáforo donde se cruza, donde se confluyen la calle Madero y la carretera internacional número 15, por ahí donde hace un triangulito, ahí hay un semáforo. El tráfico, pues por esa misma razón, se alenta, pero una vez pasas el tráfico, Madero fluye de muy buena manera, abarcando la calle Primero de Mayo, Álvaro Obregón, por ahí pasando enfrente de los dos parques públicos de Jacona. ¿Será que va circulando por esa vialidad? Mándame fotito, audio, algún texto, pues siempre y cuando se pueda, ¿verdad? Que hagas alto total al WhatsApp en cabina 351-1640-981. Y nos vamos con música. Te dejo con Patti Cantú y León Leiden con esto que se llama A las 3. Súbela a tu radio, ponte Exa.

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Escuchamos a Mike Towers con esto que se llamó Carita Feliz. Antes escuchamos Juquear de Clarence con Quevedo y comenzamos el bloque con Stupid Song de Olivia Rodrigo. Y bandita, estamos de vuelta, de regreso en Escape Nocturno. Estamos absolutamente en vivo. Son ya las 8 de la noche con 32 minutos, noche de miércoles 14 de octubre. Y te recuerdo que te podrías comunicar conmigo. Así es, justo en este momento me podrías mandar algún mensajito a través del WhatsApp. Pues diciéndome lo que tú quieras. Mira, hasta suspiré. Dije, puedes mandarme muchas cosas. Puedes comentarme cómo estás. Puedes preguntar algo, ¿no? Aquí trataremos de socializar tu pregunta, tu duda. Y pues ayudarte a resolverla. O nos puedes pedir alguna canción, ¿no? O sea, algo un poquito más sencillo, solicitar algún tema musical para que toda la región y el mundo sepan de tu buen gusto. Porque esa canción que pondríamos a petición tuya, no solo la vas a escuchar tú, sino todas las personas que nos estén sintonizando. Es lo padre de la radio, que es más colectiva a diferencia de las plataformas de streaming. Bueno, claramente no estamos peleados con las plataformas, pero pues eventualmente quieres compartir con alguien más, como que salir de tu misma burbuja, ¿no? Algorítmica, que te remite pues a casi

Si pides alguna canción, puede que esa canción la escuche otra persona y diga, ah, mira, no la había escuchado, qué buen gusto tiene fulanito, fulanita de tal. Así que banda, repórtense y pueden participar en la trivia nocturna. Esta ocasión les estoy preguntando sobre leyendas urbanas contemporáneas. Estas especies, pues, de narraciones, de historias que se cuenten recientemente, que no está claro si son completamente real. Pero pues tampoco se descartan. Y ahí te va una. Y ya vamos a entrar en temas, ay, de mello, ¿verdad? Y es que estamos en octubre, banda. Estamos con toda esa onda ya halloweenesca. La leyenda de la planchada. No, digo, no nos vamos a ir más atrás que la Llorona y que todo eso. Estamos platicando de leyendas urbanas contemporáneas. Sí, quizás la Llorona sea como el arquetipo de una historia de terror muy compartida, no solo en México, creo que también hacia el sur se cuenta, Centroamérica. Pero creo que yo que la leyenda de la planchada o esta historia de la planchada es un poquito más reciente. A lo mejor la conoces, probablemente, o sea, mira, casi, casi puedo apostar, mira, ahí salió ahí la ludopatía. Casi pongo allí un cienito, ¿no? Para que no sea tanto, ni tan poquito. A que si tienes más de 30 años. Y si eres de México, capaz que vienes de Suiza, ¿no? Nos estás escuchando, estás de visita aquí en Zamora de Suiza. Y no sé, o sea, seguramente allá son otras leyendas. Pero así, mira, casi he hecho un billetillo a que si tienes más de 30 años y si eres mexa, ubicas la leyenda de la planchada. Y que si eres menor de 30, probablemente no. Porque, no sé, en algún momento yo creo que la TV tuvo que ver para todo esto. Se empezó a hablar de esta historia de una enfermera que, pues, o sea, básicamente la historia era enfermera, fallece, no sé si fallece en el mismo hospital. Los detalles no lo sé bien de esta leyenda urbana. Pero el hecho es que, pues, es una enfermera muerta que se aparece en los hospitales. Tal cual, o sea, así. Seguramente pues hay una narrativa, una historia más elaborada, pero a grandes rasgos es, cuidado si te toca hacer guardia en un hospital, cuidar a algún familiar o estar internado o internada, porque la planchada puede andar rondando por ahí, una enfermera que pues ronda en los hospitales y que pues así le apodaron la planchada, ¿no? ¿Por qué la planchada? No me lo preguntes, evidentemente no lo sé. Pero creo yo que es, no sé, yo creo que es como el equivalente contemporáneo a la Llorona. O sea, el equivalente millennial a la Llorona, creo, me parece. Porque, pues sí, o sea, hay gente que inclusive afirma haber visto a la planchada, ¿no? Que dice, no, ¿sabes qué? Me tocó quedarme en el hospital para cuidar a mi familiar y me tocó ver a lo lejos una enfermera que iba pasando, pero después me dijeron ahí en la centralita de enfermeras que no había nadie. No sé, hay historias, se cuentan historias. Quizás me estás escuchando desde algún hospital. A lo mejor has visto a la plancha. A lo mejor platícanos tu versión. Y mira, yo no sé de dónde se originó esta historia, si fue algún lugar muy específico de México, pero creo que ya, o sea, pasó lo que con la Llorona, ¿no? O sea, estarás de acuerdo de haber existido esta mujer que se dice ella misma mató a sus hijos, pues fue en algún lugar, pero pues mucha gente en todo México jura haberla escuchado, ¿no? O sea, imagínate, la Llorona dice, Tour México 2026, a ver, ¿qué ciudades visitaré hoy? Tampico, Tuxtla Gutiérrez, Pachuca, ¿no? O sea, la Llorona hace ahí su tour. Bueno, algo así sucede con la planchada, ¿no? A pesar de que pudo haber sucedido esta historia en algún lugar específico, pues ya prácticamente es una historia que se extrapoló, que se ha generalizado a diferentes partes del país. Así que, banda, ¿qué otra leyenda urbana conocen, recuerdan de tiempos recientes en nuestro país? Manden su mensajito al WhatsApp en cabina 351-1640-981 porque al ratito en qué pasó exactamente vamos a platicar de un caso que no es como que se haya ya diseminado a todo el país, como que haya sucedido en todo el país, pero sí fue muy popular en todo México. Probablemente
tengas inclusive hasta una copia

0: del libro Cañitas, que está basado, se supone, en hechos reales que pasaron en un domicilio en Ciudad de México, caso que hiciera famoso, pues, este señor Carlos Trejo, que ahora es más recordado por quererse andar peleando con Alfredo Adame, pero en algún momento fue un reconocido y respetado especialista del fenómeno paranormal. Por aquí se reporta nuestra amiga Rosy, que nos pone: linda noche, Carlos, como siempre escuchando tu excelente programa de tan buen gusto musical. Aprovecho la ocasión para pedirte un tema de mi dueto favorito. Gracias. A ver, ¿será Yuridia y Carlito Rivera? Yo creo que sí, Rosy. Así que al volver en el siguiente bloque ponemos la complacencia. Vámonos a corte, banda, quédense, no se vayan, no le cambien, no se muevan. Esto es Escape Nocturno, estás en el Night Show de la Radio Naranja. Yo soy Carlos Hernández y en todas partes, ponte Exa.
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Escuchamos esto que se llamó Hair de Jake Macario Martínez y León Leiden. Antes escuchamos Quijote de David Bisbal y comenzamos el bloque con la Dolce Vita de Dana y Belinda. Y bandita, estamos de vuelta, de regreso en Escape Nocturno, completamente en vivo. Son ya las 8 de la noche con 54 minutos, noche de miércoles 14 de octubre. Y te recuerdo que me podrías mandar mensajito, saludo, alguna petición musical al WhatsApp en cabina 351-1640-981. Y vámonos precisamente con una complacencia para nuestra amiga Rosy Guzmán. Esto que se llama Si no piensas cambiar, de Yuridia con Carlos Rivera. Así que súbela a tu radio, estás en Escape Nocturno, ya regresamos con qué pasó exactamente el caso de Cañitas. ¡Y en todas partes! ¡Ponte Exa!

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0: 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Escuchamos Drácula, una canción de Tame Impala. Antes escuchamos Quién contra mí de Elena Rose y comenzamos el bloque con Moving to the Sun de Hugel, Imael Angel y Ultranate. Y naranjitas, estamos de vuelta, de regreso en Escape Nocturno, completamente en vivo. Son ya las 9 de la noche con 11 minutos en esta noche de miércoles 14 de octubre. Y te recuerdo que me podrías mandar mensaje, saludo o alguna petición musical al WhatsApp en cabina 351-1640-981. Cuéntame desde dónde nos estás sintonizando en esta ocasión, Zamora, Jacona, alguna localidad cercana. O podría ser que nos escuches desde cualquier lugar del planeta si es que lo haces a través de nuestra página web www.exafmzamora.mx. Y ha llegado el momento esperado de los miércoles, nuestra sección ¿Qué pasó exactamente?, donde desentrañamos acontecimientos que, ojo, han pasado al discurso popular, al diálogo, a la charla, a la esfera pública. Por lo tanto, esa es principalmente su realidad, su veracidad. Ahora bien, algunos de estos casos cuentan con una mayor veracidad de ese relato, de esa narrativa, pero algunos otros no tanto. Y probablemente ese sea el caso de esta noche, del que vamos a platicar, el caso Cañitas, que tuviera una gran relevancia mediática, pública, pues hace ya cierto tiempo, podríamos decir hasta poco más de 30 años, y algo que influyó para que este caso fuera más popular, no solamente donde se dice que sucedió, sino en todo el país, fue la aparición en televisión pública de quien sostuvo haber formado parte, haber sido testigo de los acontecimientos, Carlos Trejo. Un personaje que, pues diríamos, con el tiempo envejeció mal. O sea, no en un sentido físico, sino en que de haber sido conocido como un reputado y pues muy reconocido especialista en el fenómeno paranormal. Sin embargo, después se fueron desenmascarando muchos engaños que él mismo montaba para ir construyendo esta reputación, pues hasta la fecha que pues simple y sencillamente es conocido por las polémicas y por las peleas que nunca se dan con Alfredo Adame. Pero bueno, vámonos por el principio. El denominado caso Cañitas, la historia de la casa embrujada más famosa de México, es considerada una historia tan retorcida que pues es prácticamente una leyenda urbana, pero también pudo haber sido un conflicto mediático y de intereses. La denominada Casa de Cañitas se halla en una calle que efectivamente así se llama, en la colonia Popotla, en la delegación Miguel Hidalgo, en la Ciudad de México, antes Distrito Federal. Es decir, tú puedes, si no visitar el interior, pues sí pasar al menos por afuera de la Casa de Cañitas, que está ubicada en el número 51 en esta colonia. Los hechos ocurrieron, supuestamente, en el año de 1982. La historia, según los datos recogidos por la prensa y los testimonios que menciona Carlos Trejo, son a grandes rasgos como sigue. En una noche de mayo de ese ya lejano 1982, se reunieron en esa casa Carlos Trejo, su hermana Norma, Jorge y Luis, de 12 y 14 años respectivamente en ese momento, Sol Mariana Carrillo, Sofía Cachú, a la sazón primera esposa de Carlos Trejo, y Emanuel, novio de Norma Trejo, la hermana de Carlos. El motivo de la reunión era contactar con el espíritu de un exnovio de Norma, fallecido en un accidente de coche, empleando una ouija. Tras empezar la sesión, empezaron los fenómenos paranormales tipo poltergeist, es decir, pues toda una todo un desorden en la casa, golpes, y a través de la ouija se fueron deletreando mensajes obscenos. Según la narrativa de Carlos Trejo, Emanuel comenzó a convulsionar y a escupir espuma por la boca. Se desplomó para posteriormente gritar: "Nunca podrán parar lo que ustedes desataron". Según testimonios de los presentes, cuando rociaron agua bendita al presunto poseso, este comenzó a gritar sospechosamente las mismas palabras que gritó Linda Blair, la actriz en la película del Exorcista.
1: ¡Me quema! ¡Me quema!
0: Aunque posteriormente, Sol Mariana mencionó que no era más que agua del grifo. Cuando todo pasó, Emanuel aseguró no recordar nada de lo que había sucedido. Y bueno, a esto ya había en la casa ruidos, golpes, objetos volando. Todos los mismos ingredientes del caso de horror de Amityville. Y pues bueno, esto aderezó la historia con que Norma Trejo afirmó haber visto una sombra encapuchada que quiso agarrarla con manos en forma de garras. Pero gracias a un crucifijo que allí estaba, el ser se asustó y desapareció cinematográficamente en medio de humo y niebla. Tras hablar con un sacerdote, les aconsejó colocar una Biblia abierta. Sin embargo, Trejo y sus compañeros decidieron intentar limpiar la casa con hierbas, un brasero, carbón y agua bendita. Pero en vez de alejar a la entidad encapuchada, esta se seguiría manifestando con más violencia. El sacerdote moriría tras exorcizar la casa y el monje sobrenatural seguiría haciendo de las suyas, atacando y molestando a hombres y mujeres que osasen llegar a la casa en la calle Cañitas. Trejo posteriormente mencionó que en los archivos generales de la nación encontró los planos originales del lugar de la casa y supo que fue construida encima de un cementerio de monjes. Según, bajo la casa se habían llevado a cabo ritos extraños y pudo asegurar que la entidad era en realidad uno de esos monjes. Con la prueba del carbono 14 habría podido saber que los artilugios del lugar tenían 450 años de antigüedad. Cuando la ayuda del sacerdote no sirvió, entonces recurrieron a una bruja, cuyo amuleto regalado tampoco le serviría. Comenzarían entonces las muertes de otros protagonistas de la historia y Trejo se vio en la necesidad de visitar a una bruja blanca. Ella creó un conjuro aderezado con hierbas y pociones mágicas para vencer al monje. Lo lograron, pero por algún tiempo. Trejo comentó que sobrevivió porque hizo un pacto con un ser demoníaco. Según esto, el monje le perdonó la vida siempre y cuando contara lo sucedido. Tras irse y regresar de Cuba, Carlos Trejo empezaría a tramar lo que hoy se conoce como esta historia de Cañitas. Y quédate conmigo porque tenemos que platicar de lo que pasó después con el libro, el cine y las conclusiones hasta la fecha. Vámonos a corte, quédate conmigo, estás en Escape Nocturno. Esta noche, ¿en qué pasó exactamente? Estamos platicando acerca del mediático y pues probablemente elaborado artificiosamente caso Cañitas. Estás en Escape Nocturno, yo soy Carlos Hernández y en todas partes, ponte Exa.
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0: Y esta noche, esta ocasión en ¿Qué pasó exactamente?, estamos platicando acerca del caso Cañitas, un caso que se hiciera muy famoso a nivel nacional por allá de la primera década de los 2000, pues debido a la promoción que le dio a la historia el que supuestamente había sobrevivido a todos estos acontecimientos, Carlos Trejo, su aparición en programas de televisión pública, de una gran repercusión a nivel nacional. Y bueno, ¿cómo empezó a explotar esta historia después Carlos Trejo? Bueno, inclusive desde antes, en 1995, 13 años después de los supuestos acontecimientos terroríficos en la casa de Cañitas, apareció en el mercado mexicano el libro Cañitas, con Carlos Trejo como autor. En ese momento, en ese primer momento, fue impreso por Editorial Selector. Posteriormente saldría una versión corregida y aumentada con la editorial Planeta. El libro, se dice por quienes lo han leído, está lleno de errores de ortografía, de gramática, de sintaxis y también de contradicciones. Se dice que Trejo se habría inspirado de varias fuentes, historias de terror ya existentes, para crear la suya propia. Los muertos, a excepción de una, pues habían vuelto a la vida y no recibieron nunca regalías por haber usado sus nombres en aquel libro. Y esas personas son las que han denunciado las falsedades de la historia de Carlos Trejo. Pero esto no quedaría allí. Posteriormente, el libro se haría muy popular en ventas. Carlos Trejo llevaría esto todavía más lejos, aparecería en televisión, comenzaría a promocionarse como especialista del fenómeno paranormal y llevaría al cine la historia de Cañitas, produciendo una película con el mismo nombre que el libro. Esta peli se estrenó el 30 de marzo de 2007 y recibió críticas muy malas en plataformas ya más actuales como Rotten Tomatoes y en IMDb. Investigaciones serias han puesto no solo en duda, sino que han refutado los hechos ocurridos en la casa de Cañitas. Los vecinos declaran que nunca han notado nada extraño en la casa, fuera de los gritos del propio Carlos Trejo. Nunca declararon haber sabido de alguna muerte relacionada con la casa o el imaginario monje demoníaco que aterrorizó a quienes jugaron esa noche, esa supuesta noche con la Ouija. Y de hecho, algunos muertos dieron la cara, es decir, pues no habían muerto, lo que desmentía lo que se decía en el libro. La casa jamás fue derrumbada para conocer si en verdad fue hecha sobre un cementerio. Nunca hubo 14 muertos debido a una maldición. Y de hecho, la esposa de Carlos Trejo, Sofía, murió, sí, pero no por cuenta de un monje, sino por causas distintas. El acta de defunción del Hospital La Raza reporta que realmente murió por una hendidura esfenoidal y por sida debido a una transfusión sanguínea. Así que, naranjitas, esta noche platicamos sobre la historia, muy probablemente falsa, pero sí fue un caso muy mediático, conocido y que catapultó a la fama a quien fue el artífice de toda esta construcción narrativa. Carlos Trejo y el caso de Cañitas. Así que naranjitas, vámonos a corte, quédense, no se vayan, no le cambien, no se muevan. Estás en Escape Nocturno, este es el Night Show de la Radio Naranja. Yo soy Carlos Hernández y en todas partes, ponte Exa.
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Escuchamos a los Claxons con esto que se llamó Mismo Equipo. Antes escuchamos Catástrofe de Hilary Duff y comenzamos el bloque con Respirar de María José. Y naranjitas, con estos temas, con estas canciones, estamos de vuelta, de regreso en Escape Nocturno, completamente en vivo. Son ya las 9 de la noche con 52 minutos, 8 para las 10 en esta noche de miércoles 14 de octubre. Pero lamentablemente nos llega el momento de despedirnos, decir adiós. Este episodio de Escape Nocturno se termina, banda, pero vuelve. El programa regresa mañana jueves en punto de las 7 de la noche para que no te lo pierdas. Un episodio más de tu Night Show de confianza. Yo me despido, mi nombre es Carlos Hernández. Les deseo una excelente noche desde donde quiera que me estén sintonizando. Y nos vamos con un tema de Mon Laferte y de los Bunkers. Esto que se titula y que a lo mejor aplique para algunos de ustedes: Quiero Dormir Cansado. Súbela a tu radio, esto fue Escape Nocturno. Yo soy Carlos Hernández. Y en todas partes, ponte Exa.

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2: Carlos Abnes con Catalina García. 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
2: Farruko, qué talento.
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2: Enrique Iglesias, Santos Bravos. 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
0: The Masters, Micro TDH y Lagos, Malibu.
7: 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Que no hicimos cuando rompimos el récord haciéndolo en Malibu.
0: Morat, me mata.
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0: Gloria Trevi, Ángel y Armando Gómez, Intensamente.
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9: Hola, hola, ¿cómo están? Yo estoy súper feliz de estar aquí de nuevo con ustedes. Bienvenidos a un nuevo episodio de Ya Oíste. Yo soy Génesis Sainez y hoy vamos a hablar de un tema que la verdad hasta a mí me tiene confundida, porque a veces no sabemos de qué estamos hablando, qué realmente nos duele. Y aquí nos vamos a enfocar sobre el dolor torácico. Para eso el día de hoy nos acompaña de nuevo, yo estoy muy contenta, el doctor Oscar Reyes García.
11: Hola, buenas tardes, muchas gracias.
9: Pues vamos a un poquito a desmenuzar, doctor, este tema. En realidad, ¿qué es el dolor torácico, doctor?
11: Como bien mencionas tú, hay en el sector público en general, hay esa confusión. En ocasiones lo toman inclusive como sinónimo, ¿no? Dolor torácico o angina de pecho.
9: Exacto.
11: Ya propiamente ya en el ámbito de la salud, pues son relativamente dos cosas diferentes. Pero en general el dolor torácico, como su nombre lo indica, es dolor en el tórax o propiamente dolor en el pecho, ¿no?
9: Ok.
11: La mayoría de la población refiere o lo que más le preocupa es que ese dolor de pecho lo relaciona o cree que es derivado a algún problema cardiovascular, en especial un infarto, ¿no? Agudo al miocardio. Entonces, pero sí es como bien mencionas, hacer el hincapié de que el dolor torácico no es propiamente de origen cardiológico, sino también puede tener algunas otras causas.
9: Entonces, la angina de pecho es ya relacionado más a la parte del corazón.
11: Sí, bueno, las clasificaciones y los términos a través del tiempo han ido cambiando. Antes se le conocía como angina de pecho a todo dolor, pero enfocado a origen cardiológico.
9: Ah.
11: Ajá. O en nosotros le llamamos angor pectoris, que es en latín. Entonces, actualmente a nosotros como médicos se nos da el término dolor torácico para englobar lo que antes se le conocía como angina de pecho. Y ya dentro del dolor torácico, existe una patología que es propiamente el infarto, que actualmente se le conoce como síndrome isquémico coronario agudo.
9: No.
11: Ajá. Cuando eso quiere decir cuando alguna arteria del corazón se tapa y disminuye la circulación, ahí es cuando se da propiamente el infarto. Entonces, para resumir, el síndrome coronario agudo involucra tres situaciones, que es el infarto agudo al miocardio, que le conocemos como sin elevación del ST, o sea, que tiene cambios en el electrocardiograma. Está el infarto agudo sin elevación del ST, que no tiene cambios en el electrocardiograma. Y aquí entra propiamente la angina inestable.
9: ¿Cuáles son como esos síntomas de, por así decirlo, el dolor torácico y de la angina de pecho? O sea, ¿cómo saber qué es uno y qué es otro ya cuando llegan con usted, doctor?
11: El hablar de dolor torácico, hay muchas etiologías o muchas causas, ¿no? Normalmente la gente lo relaciona que si te duele el pecho, pues te estás infartando. Pero en promedio, un paciente que llega a urgencias, para que te des una idea, con dolor torácico, solamente entre el 20 y el 30% de esos pacientes se estará infartando. En el otro 70-80% tendrá otra situación.
9: Por ejemplo, ¿solamente se presenta un dolor físico, claro, en el tórax o en esta parte, o hay otras cosas que vienen junto con ese dolor?
11: Enfocándonos a lo que es el síndrome isquémico coronario agudo o infarto, ese tipo de, inclusive a veces el paciente no refiere como tal dolor, lo refiere como un malestar o un disconfort.
9: Okay.
11: Haz de cuenta que nosotros le preguntamos al paciente, oye, ¿cómo es tu dolor en el pecho? Y muchas veces te dicen, no, es que no me duele, simplemente siento como si me estuvieran oprimiendo. Ajá.
9: Okay.
11: O sea, no es como tal un dolor, sino sienten una opresión o inclusive un malestar, un disconfort. Ajá. Y ese dolor normalmente se va hacia, o se irradia, o se va hacia mandíbula, hacia el brazo izquierdo. Se acompaña de náusea, vómito, sudoración.
9: Ajá. Okay.
11: El paciente se pone pálido.
9: Uy.
11: Entonces, ya cuando el paciente nos va dando más de sus síntomas, nosotros vamos sospechando más de un infarto. Por ejemplo, nosotros ahí tenemos también que evaluar los antecedentes cardiovasculares.
9: Okay.
11: Los antecedentes cardiovasculares nos orientan mucho para sospechar de un infarto. ¿Y cuáles son estos factores de riesgo? Por ejemplo, la diabetes, la hipertensión, el tabaquismo,
9: claro,
11: la obesidad, el sedentarismo, la edad. Entonces, un paciente entre más factores de estos que te estoy mencionando presente, pues más riesgo tiene de tener un infarto.
9: Un infarto.
11: O como te mencioné, si ya tuvo un infarto previo, pues la probabilidad de que se esté infartando es alta. Entonces, si es un paciente que no tiene tantos factores de riesgo cardiovascular, como que ya no lo sospechas, ¿no? El dolor torácico también puede ser de origen respiratorio. Te pongo un ejemplo, por ejemplo, la neumonía puede dar dolor torácico. Hay otra enfermedad que también es grave y puede presentarse con dolor torácico. No sé si hayas escuchado la tromboembolia pulmonar.
9: Ah, sí.
11: Ajá, eso consiste en que un coágulo tapa una vena del pulmón y el pulmón se infarta. Eso también puede causar dolor en el tórax. Las pericarditis, que la pericarditis es una inflamación de una capa que envuelve al corazón. Eso cuando se inflama causa dolor y también digamos que es de origen cardiológico, pero no es un infarto. Hay otro cuadro grave que se llama, lo englobamos en los síndromes aórticos, porque hay una arteria muy gruesa que se llama la aorta.
9: Ah, sí.
11: Que está dentro del tórax. Entonces, cuando se desgarra esa aorta, cuando tiene algo que se llama un aneurisma, también causa dolor en el tórax. Inclusive una gastritis, una enfermedad acidopéptica, te puede dar dolor en el tórax porque el esófago pasa dentro del tórax. Ya que hayas descartado todas esas situaciones, pasamos a las que llamamos psicógenas o de origen psicológico.
9: Okay.
11: Y como bien tú dices, la ansiedad muchas veces puede dar dolor en el tórax, pero es como que ya hayas descartado, bueno, nosotros como médicos ya hayamos descartado todo lo demás, porque al final de cuentas una crisis de ansiedad que cursa con dolor torácico no es tan grave como las demás que te mencioné.
9: Claro.
11: Pero sí, o sea, sí una crisis de ansiedad puede cursar con dolor torácico o inclusive puede ser de origen muscular. Hay algo que se llama costocondritis, que es un dolor en los cartílagos del tórax y causa dolor.
9: Pasando un poquito ya más a la parte que, ok, ya sabemos que tengo esto, ¿cómo es el tratamiento que manejan para estas personas?
11: Casi a todas las personas que llegan con dolor torácico urgencias, se les hace un electrocardiograma. Ajá. En sus primeros minutos se hace un electrocardiograma y aquí se dividiría en dos grupos, los que no tienen alteraciones en el electrocardiograma y los que pues ya vemos que por electrocardiograma se están infartando. Obviamente pues el infarto agudo al miocardio pues para nosotros y para cualquier personal de la salud es una urgencia, ¿no? Entonces obviamente se pasa directo a urgencias, se empieza a monitorizar, se le toman muestras de sangre y aquí hay dos tratamientos. Uno es un fármaco que se puede usar, un fármaco que disuelva el trombo o el coágulo.
9: Okay.
11: Ese se pone dentro de la vena y o lo que es lo que está en mayor o digamos más actualizado es hacerle un cateterismo cardíaco.
9: Okay.
11: Y si está disponible la sala de cateterismo o de hemodinamia, pasan directamente a esta sala donde un subespecialista, un cardiólogo hemodinamista, digamos para que se dé a entender, destapa la arteria, mete un catéter ya sea por la pierna o por el brazo y por medio de una pantalla de fluoroscopio va viendo las arterias y ahí él logra visualizar cuál es la arteria afectada. Con este catéter, como te digo, la quita el trombo o la destapa.
9: Okay.
11: Entonces el tratamiento de elección actualmente.
9: Hoy aprendimos algo muy curioso, muy importante. Me encantó el tema porque ya, ahora sí que voy a ser experta en angina de pecho y dolor torácico. No, ese es el punto de estos podcasts. Y le agradecemos, doctor, por su tiempo, por el apoyo, por brindarnos esta información.
11: Bueno, muchas gracias a ustedes.
9: Pues muchas gracias a todos a ustedes que también nos están escuchando del otro lado, de ya sea una plataforma, de la radio, donde ustedes se encuentren. Saben que aquí tenemos este programa, este espacio para compartirles, para que ustedes prevengan, para que se informen. Yo muy feliz me voy, soy Génesis Sainz y nos escuchamos en un próximo episodio de Ya Oíste. Cuídense mucho, hasta luego.
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3: Y aquí arrancan 60 minutos completamente de rock en español a través de esta frecuencia, con este concepto que lleva por nombre Rock en Exa. Bienvenidos a esta nueva emisión de Rock en Exa, donde todos ustedes saben, siempre les traemos un poquito de información, pero un playlist bastante, bastante interesante. También algunas entrevistas, datos curiosos y todo lo que se nos vaya ocurriendo durante la semana. Y en esta emisión tendremos música de Los Toreros Muertos, por ahí algo de Control Machete, si nos da tiempo, algo de una banda española bastante, bastante buena que ya le hemos tenido aquí en Rock en Exa, llamada Dakota. También tendremos algo de Manu Chao, Víctimas del Doctor Cerebro, y bueno, mucha, mucha música para arrancar este fin de semana. Y bueno, para arrancar este programa, pues vamos a festejar el lanzamiento de uno de los discos que también marcó mucho a la banda, llamada Café Tacuba. Un 9 de octubre pero de 2007, Café Tacuba sacaba su sexto álbum de estudio llamado Sino, un disco que a lo mejor era un poco más relajado y tranquilo que los anteriores o los primeros discos de la banda, que también fue producido por el rey Midas del rock en español llamado Gustavo Santaolalla, pero que en el 2007 nos presentaban este gran, gran disco llamado Sino. Y también este disco llevaría a Café Tacuba a tocar otros espacios como los videojuegos, porque una de las canciones de este gran disco lo pondrían en un videojuego, y además de eso también seguirían rompiendo el formato de la radio, porque el primer sencillo, Volver a Comenzar, duraba 7 minutos 41 segundos, y con todo ello la canción se volvería un gran sencillo con un gran éxito. También, además de este disco, la banda ya estaba completamente decidida a utilizar batería, y para aquella grabación invitarían a Víctor Indrizo, un baterista que, nada más para que se den cuenta la calidad de integrantes que invitaba a Café Tacuba, Víctor Indrizo había colaborado anteriormente con bandas como Beck, Depeche Mode, Chris Cornell y Queens of the Stone Age, entre otras. Fíjense nada más qué gran elemento incursionaba en esa ocasión con la banda Café Tacuba para su disco Sino. Y bueno, una de las grandes canciones que venían envueltas en este disco y que también se convirtieron en pieza fundamental de todos los conciertos de Café Tacuba, porque también la piden muchos de los fans, y se volvió también una de las grandes canciones de la banda, bellísima, y también se volvió una de las canciones donde mucha gente le pide la mano a su novia o novio con esta canción, pues es precisamente Quiero Ver. Una de las canciones más bellas que tiene Café Tacuba en su haber. Ellos son Café Tacuba y ustedes están escuchando Rock en Exa. Arrancamos. ¿Qué?

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Estamos de vuelta en Rock en Nexa, soy Gabriel Ochoa y como todos ustedes saben, los clásicos de Rock en Nexa pues siempre les traemos muy buena música. Y en la semana me puse a escuchar un EP que por ahí tengo, un maxi single que le llaman, que es de esta bandotota española llamada Los Toreros Muertos, que se llaman así Los Toreros Muertos, pues obviamente como son españoles, pues querían rendir un tributo a todos estos toreros que nos ha regalado la tauromaquia española. Y así decidieron llamarse así exactamente Los Toreros Muertos, una banda liderada nada más y nada menos que por Pablo Carbonell, que ojo, Pablo Carbonell, el cantante, también es conductor de televisión, también es diseñador, hace muchas, muchas cosas, y el tipo de verdad es una cajita de monerías, Pablo Carbonell. Y que obviamente una de las cosas que ha marcado mucho a Los Toreros Muertos, pues es exactamente esta sátira, pues es exactamente este humor negro y también esta forma, pues, de reírse de las cosas de la vida, pero también tiene canciones muy interesantes, que por ahí alguna ocasión les voy a presentar una de las canciones más increíbles que tiene la banda. Nada que ver hasta cierto punto con Los Toreros Muertos, aunque es de Los Toreros Muertos, pero eso más adelante. Pero por lo pronto, una de las canciones que les queremos presentar aquí en Rock en Exa, pues es exactamente esta que ya todo mundo conoce, llamada Yo No Me Llamo Javier. Pero lo interesante de esta canción, que ya todo mundo sabe de qué se trata, es cuando vulgarmente, como decimos los mexicanos, te quieren hacer de chivo los tamales, pero en España se llama Yo No Me Llamo Javier. Creo que en México se llamaría así, de chivo los tamales. Pero bueno, curiosamente es una canción que salió en un EP, cuatro cancioncitas que venían ahí, que era la de Yo No Me Llamo Javier, que también hay otra que se llama Hoy, qué pena doy, y Mi Agüita Amarilla y Bares. Pero créanme que empezó todo así con un sencillito en 1986, 87, si no me equivoco, más o menos. Así arrancarían Los Toreros Muertos y hasta la fecha pues seguirían estando presentes en lo que es la escena del rock en español. Pablo Carbonell, Manny Mouré y Guillermo Piccolini serían los encargados de darle vida a este concepto tan interesante y también tan, pues hasta cierto punto, tan extrovertido, llamado Los Toreros Muertos, y que en 1986 sacaban este EP y donde venía esta canción llamada Yo No Me Llamo Javier, o como diríamos los mexicanos, de chivo los tamales. Ellos son Los Toreros Muertos y ustedes están escuchando Rock en Exa, los grandes clásicos del rock en español. Continuamos.

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Continúan escuchando Rock en Nexa, yo sigo siendo Gabriel Ochoa. Y bueno, continuando con la música y con estas grandes bandas que ya las hemos tenido aquí, como les comentaba al principio de este programa, pues es esta banda española llamada Dakota, que hace unos meses vieron a presentarnos su EP llamado Corazón María, que fue lanzado por allá por abril, creo, más o menos, y a los pocos días más o menos vieron con nosotros para presentarlo aquí en Rock en Nexa. Pero yo no quiero dejar pasar la oportunidad de seguir poniendo esta banda, porque son de estas bandas, como muchas que hay obviamente en el medio mexicano y también en otros países, pero en especial Dakota, tiene un estilo tan bello y tan fino de hacer música. Empezaron haciendo música en inglés y después se fueron completamente a cantar las canciones en español, pero para mí en lo particular, créanme que la canción que a continuación vamos a escuchar es de mis favoritas de este EP llamado Corazón María, y que vamos a ver si los volvemos a contactar para que se vengan a dar una vuelta nuevamente aquí en Rock en Nexa, para ver qué andan haciendo, dónde andan, qué están haciendo o qué están preparando para finales de este 2026 y para principios de 2027. Ojalá tengamos la oportunidad de verlos en festivales, porque es un dúo muy, muy bueno, ¿eh? Chequen, por favor, las redes sociales de Dakota. Es completamente una selección de Rock en Nexa, una sugerencia para ustedes. Por favor, no dejen de escuchar la buena música que hay en el rock en español y, más que nada, bandas como Dakota. Esto es Todo lo que sentí. Ellos son Dakota, una selección especial de Rock en Nexa.

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5: Estamos de vuelta en Rock en Nexa. Soy Gabriel Ochoa y es momento de pasar a los cumpleañeros. Y me da mucho, mucho gusto mandar una felicitación a través de este programa. De verdad que abuso de la confianza para utilizar estos minutos para mandarle un fuerte abrazo a una de las grandes figuras que tiene nuestro rock mexicano y que además es un tipazo, el Pato Machete. Feliz cumpleaños a mi Pato Machete, que el pasado 6 de octubre cumplió años este gran tipazo. De verdad que yo desde que conozco a Pato Machete, desde hace ya muchos años,

Del rap y del hip hop mexicano, que como todos ustedes saben, pues al lado de Fermín Cuarto y Toy Selecta, pues nos regalaron esta gran bandotota llamada Control Machete, que vino a patear todas las estaciones de radio y todos los géneros musicales que había, porque en ese momento nadie apostaba por el hip hop o el rap, y Control Machete dijo, háganse un lado que ahí les va el machete, y tómala papá, que aparece este gran disco Mucho Barato en 1997, y de ahí empezó. Pues yo lo dije así tal cual, yo me convertí en gran fan de Control Machete, en serio, porque es una bandototota que nos la deben. Ojalá que Fermín Cuarto, ojalá que Toy Selecta, ojalá que también Pato Machete, pues algún día nos regalen pues otra reunión, aunque sea unos minutos. Ya lo llegaron a hacer, creo que en alguna canción, pero ojalá que llegaran a hacer un concierto, aunque sea pues de reconocimiento a la banda, y que también las bandas mexicanas, me encantan. De verdad, esto es una propuesta, ojo, si alguien nos escucha del medio, que son músicos o algo, me gustaría que le hicieran tributo a Control Machete, a su música, porque también Control Machete, en los tributos en los que ha estado, sus canciones han sido de verdad un rechupete de música, desde el de José José y otros tantos. De verdad que yo me siento muy orgulloso de esta banda y de lo que han hecho cada uno en su carrera, porque también lo que hace Fermín Cuarto con su estilo que trae, de verdad que es muy bueno, es muy tiene mucha calidad. Y bueno, Toy Selecta, pues qué podemos decir de Toy Selecta, que hasta le llegó a producir un disco al señor Gustavo Cerati. Pero bueno, hablando de nuestro queridísimo Pato Machete, que cumplió años el pasado 6 de octubre, al cual le mandamos un fuerte abrazo, y que esta casa Rock en Exa siempre va a estar abierta para los tres machetes, pues vamos a mandarle un fuerte abrazo a Pato Machete y también a darle las mañanitas como es debido, con una canción del Control Machete. Esto es Sí Señor. Ellos un Control Machete, y así festejamos un año más de vida de nuestro queridísimo Pato Machete. Están escuchando Rock en Exa.

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Regresamos a Rock en Nexa, soy Gabriel Ochoa y continuando con la música y con los excelentes discos, déjenme comentarles que el 6 de octubre de 1998 nos quedábamos con el ojo cuadrado muchos de los que somos fans del rock en español, porque el señor Manu Chao presentaba su primer disco como solista llamado Clandestino, que tenía otro subnombre también por ahí que se hacía llamar Esperando la Última Ola. Eso nos sorprendía mucho porque si hubo una banda que irrumpió impresionantemente en el rock, en el ska, en el reggae y también en la música en general, pues fue Mano Negra, que era una banda pues como española, francesa, portuguesa, tenía bastantes integrantes por ahí de varios lugares, entre ellos el señor Manu Chao, que es franco-español, y resulta que pues rompía la relación de la banda en 1996 y dos años después Manu Chao presentaba su primer disco en solista, un 6 de octubre de 1998. Lo interesante de este disco es que el señor se fue a viajar y a conocer muchos lugares, y en esos viajes que hizo con su grabadorcita de mano, empezaba a grabar a algunos músicos locales, a platicar, empezó a hacer sus canciones, y así surgiría Clandestino con un buen nombre, porque realmente así andaba en estos países de manera clandestina. Y cuando nos damos la sorpresa cuando aparece esta canción Clandestino, pues nos volvió completamente locos. Un disco que hasta cierto punto llegó a ser disco de diamante y también llegó a presentar por ahí algunos audios del subcomandante Marcos en este disco, y bueno, fue todo un, créanme, un éxito este gran disco, este primer disco del señor Manu Chao, ex Mano Negra, y que bueno, fue lanzado un 6 de octubre, pero del año de 1998. Y aquí en Rock en Exa les vamos a presentar precisamente esta canción que sigue tan vigente, tristemente, como el primer día. Lo digo tristemente por todas estas personas que terminan dejando su lugar de vida para buscar el sueño en cualquier parte del mundo, que dejan su vida por encontrar desgraciadamente muchas veces tragedias. Y bueno, para todos aquellos que en algún momento nos hemos sentido exiliados de este mundo, pues qué mejor que presentarles Clandestino. Él es Manu Chao y ustedes están escuchando Rock en Exa.

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Desgraciadamente, todo lo que inicia tiene un fin. Y el fin de Rock en Exa, al menos el de esta emisión, pues ya está por darse. No sin antes agradecerles de todo corazón que nos hayan sintonizado, escuchado a través de la aplicación de Exa FM, que es completamente gratis. Gracias por escucharnos a través de la radio tradicional, que es nada más es prender el radio, clic, buscar la frecuencia exacta, Exa FM, y ahí estaremos presentes para todo lo que gusten y necesiten. Muchas gracias por sintonizar Exa FM y por ser parte de la familia naranja. Y bueno, ya para despedirnos, pues vamos a despedirnos con una de las grandes canciones que nos dio esta bandototota argentina llamada Los Fabulosos Cadillacs, que nos presentaban hace ya algunos años esta canción llamada Matador, que para muchos cuando el video lo vieron los canales de televisión lo querían prohibir porque les parecía bastante, bastante agresivo. Y por el otro lado, pues bueno, los Cadillacs se enfundaban en esta bandera también en contra de pues las dictaduras, porque es una canción que habla acerca de un revolucionario que es perseguido hasta que le dan muerte. Y que ojo, Pet Shop Boys, cuando escuchó esta canción, decidió tomar un fragmento de la canción de Matador de los Fabulosos Cadillacs. Matador salió en 1994 y Single Bilingual salió en 1996, o sea, 2 años después. Sí, ocuparon el fragmento. Es más, miren, chéquenlo, escuchen.

Ahí está. Los Pet Shop Boys ocupando una parte de la melodía de Matador de los Fabulosos Cadillacs. Ay, chéquenla, denle una vuelta a esta canción de los Pet Shop Boys. Pongan también la canción de Matador y se van a dar cuenta que son un poquito similar solamente en el beat. Y bueno, ya para despedirnos, pues quédense con esto que se hace llamar Matador. Soy Gabriel Ochoa, muchas gracias por habernos escuchado en esta nueva emisión de Rock en Exa y recuerden seguirnos en nuestras redes sociales, @exafm. O personalmente me pueden buscar como Gabriel Ochoa MX. Muchas gracias por escucharnos. Quédense con esta canción llamada Matador. Ellos son los Fabulosos Cadillacs y nos escuchamos en una nueva emisión. Hasta la próxima.

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1: 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En 2015, el cantante colombiano Kevin Roldán cantó en la fiesta de cumpleaños del astro portugués Cristiano Ronaldo, quien le pagó por su presentación la cantidad de 250 mil euros.

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0: 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Las curiosidades de tus artistas favoritos. María de los Ángeles Becerra, o simplemente María Becerra, es fanática de la serie Game of Thrones. Tiene un tatuaje de dicha serie en medio del pecho y fue el primero que se puso.

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Vamos a hablar. 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
0: 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El cantante Robbie Williams confesó en una entrevista que no cuenta con licencia de conducir, ya que no es algo que le interese.

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4: El joven cantante y compositor Benson Boone participó en 2021 dentro del programa American Idol, donde obtuvo un pase dorado para la siguiente ronda. Sin embargo, antes de que la competencia avanzara, decidió retirarse por razones personales.
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4: Carlos Adnes con Catalina García. Amor Light.
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4: Farruko, qué talento.
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4: Enrique Iglesias, Santos Bravos. 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
1: 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Óscar Armando Díaz de León Güez, o mejor conocido como Carín León, empezó a componer sus canciones a la edad de 15 años. Un año más tarde se lanzaría como profesional, ingresando a la banda sierreña Los Reales, donde destacaría por su talento.
7: Pasando el tiempo, analizando la ruptura, la versión que tiene el lobo, no es la de Caperucita.
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4: Hey, en todas partes, ponte Ixa. Sean bienvenidos todos y cada uno de ustedes a este su espacio llamado El Mañanero. Son las 6:03 monitos ya de esta mañana de jueves 15 de octubre, por fin quincenita, gente. Bienvenidos, bienvenidas, bienvenides a este su espacio. Vamos a estar con ustedes 3 horitas de aquí hasta las 9 de la mañana acompañándonos mutuamente. Hoy en este clima un poquito frío, 16 grados centígrados en este momento y tenemos máxima de 27 el día de hoy. Hoy se espera un poquito más soleado, ya no se esperan tantas lluvias, por ahí muy poquitas a partir de las 4 de la tarde, 4 o 6 de la tarde del 15%, así que pues va a estar tranquilo el día de hoy, así que pásenle, bienvenidos, acomódense, siéntanse cómodos y permítanos ser parte de su día a día en lo que se alistan para ir a trabajar, para ir a la escuela, llevar al pequeño al trabajo, ustedes prepararse para ir a la escuela, así que vamos a estar con ustedes de aquí hasta las 9. Y pues como es costumbre, por acá nos acompaña Vale, ¿cómo estás? Buenos días.
5: Hola, buenos días, gente, ¿cómo están? Ya saben que el día de hoy se amerita un cafecito, un chocolate o algo, porque esto apenas va comenzando, amigos, mientras van por ahí ya obligándose a ir a trabajar, obligando a sus hijos a ir a la escuela, nosotros los vamos a estar acompañando un rato con toda la información que seguramente ustedes quieren saber, pero no habían tenido tiempo de investigar, así que ustedes por aquí déjenos a nosotros esa chamba, ustedes váyanse preparando algo de desayunar, algo para que se lleven al trabajo y nosotros nos encargamos de lo que sigue. Y lo bueno que el día de hoy no va a llover tanto, Fercho, porque la verdad que ya estoy harta de que no pueda uno salir a ningún lado porque está ahí la lluvia, amigos.
4: ¿Y sí, eso? Está machín,
5: no. No, o sea, de repente como que ni llueve, pero tampoco deja estar. Entonces, el día de hoy vamos a descansar un poco. Espero que no les vayan a Fercho sus predicciones del clima. Pero ya también ya saben que el día de hoy, ya si pueden, no dejen de estar llevando su sombrilla, porque no vaya a ser la de malas.
4: Así es, no vaya a ser la de malas. Así sí. Que preparados, gente. Pues bienvenidos todos ustedes, recuerden que por ahí tenemos sorpresas con nuestros amigos de Cinépolis, arrancamos ya el día de ayer, les recuerdo que se pueden poner también en contacto con nosotros al 351-1640-981, a través de Instagram, @exazamora, chequen también las historias, los reels, las publicaciones que tenemos para ustedes, y en nuestro canal de YouTube chequen la entrevista con este dúo, padre e hijo, Elephant Riders, presentan su sencillo Mar otra vez, bastante interesante, denle una checadita, dejen sus comentarios por allá en nuestro canal de YouTube, XFM Zamora, y si quieren escucharnos vía online lo pueden hacer en www.xfmzamora.mx, en Tuning Radio desde tu dispositivo móvil, Google Home, a tu Alexa, estamos en todas partes. Y pues arrancamos el día de hoy, gente, con música, ¿vale?
5: Así es, amigos, el día de hoy arrancamos con algo que se ha hecho muy viral, amigos, y que tiene como esta onda motivacional y por eso a la gente le gusta, esta que se llama Rise Low. Así que con esto comenzamos el programa del día de hoy. Quédense por aquí con nosotros, váyanse alistando que nosotros vamos a estar acompañándolos, dándoles un poco de buen humor en esta mañana de quincena, amigos. Por fin quincena, así que vámonos con esta rola. Quédense con nosotros en todas partes.
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0: Hey, en todas partes, ponte ex. Estamos de regreso, 6:33, monito. Estábamos escuchando Drácula.
1: Así es, amigos. Entonces escuchamos Antagonista de María León e iniciamos el bloque musical con Bass Versace, una canción de la nueva era musical de Miley. ¿Cómo la ven?
0: Me gusta bastante,
1: sí,
0: la verdad.
1: Sí, está padre, está linda. Así que ustedes, si quieren comunicarse esta mañana con nosotros, háganlo al 351-1640-981 o también a través de nuestro Instagram, @exasamor. Hay muchísimas cosas increíbles. Tenemos pases dobles para el cine. Con la sopa anduvimos en el cine y también ahí te tenemos presentándote qué de nuevo hay para que puedas pasar una increíble tarde por ahí con algún ser querido o tú solo. Así que checa por ahí nuestro Insta, que la verdad están cosas muy interesantes.
0: La verdad es que sí, así que denle una checadita a todo lo que tenemos para ustedes. Y oye, pues arrancamos el día de hoy con algunas datos bastante interesantes. Por ahí hubo una afectación en Acapulco por las inundaciones, ¿vale? Pero uh-huh. Creo que también de repente está chido de repente comentar las buenas acciones de la gente. Y yo soy de las personas que cree que a veces no es la empresa, sino las personas. Hoy vi una refresquera bastante popular, color roja, ¿verdad? Iban era una familia que quedó atrapada, una chica con su bebé en un vehículo, en una inundación, y pues unos trabajadores de esta refresquera colocaron el camión de tal forma que la corriente no les tapara por completo el carro.
1: Ajá.
0: Y bajaron a auxiliar a la familia. Bastante chido, eso es lo que realmente hacen las buenas acciones, eso es lo que define a la humanidad, las buenas acciones. Y el esposo, en agradecimiento, ellos son dueños de un restaurante ahí en Acapulco, pues les dije, buscaron a los responsables, a los tres trabajadores. Ajá. Que los localizaron, y les dijo que pues tenían, mientras él estuviera en sus manos y el poder de hacerlo, siempre van a tener un plato de comida en su restaurante.
1: Qué bueno, qué bueno, porque a veces nos falta eso, como la colaboración,
0: la
1: amigos.
0: La neta, la empatía, parte de la empatía que luego se nos olvida.
1: Empatía, esa colaboración, ese compañerismo que también siento que se pierde cuando estamos como en grandes ciudades.
0: Sí,
1: mucho
0: falta.
1: Mucho se pierde.
0: Entonces, pues, ¿cómo ves?
1: Pues me encanta, amigos, me encanta, me fascina. Lamentablemente también hay como cositas así tristonas, y es que hemos estado platicando acerca de, pues, de todo eso, lo que estaba pasando en Guadalajara, con las protestas, con el agua sucia y todo esto. El día de ayer ya salió el presidente, el gobernador del estado,
0: Lemus,
1: a decir, pues, como a aclarar, según él, todo lo que estaba ocurriendo. Entonces, pues no sé, amigos, ya saben.
0: Yo siento que salió el peine, ¿no? Por ahí su propuesta de resolver el conflicto del agua, la problemática del agua, es privatizarla, ¿no? O sea, dar una iniciativa para una empresa privada y que sea quien se encargue de financiar todo lo del agua. Y sabemos con qué finalidad va. O sea, sí, realmente ese era el fin.
1: Y que oigan, también por ahí en esta semana, en estos días, hemos tenido también la funa a Maynes.
0: ¿A Maynes? ¿A Maynes,
1: sí,
0: por qué?
1: Por tibio, amigos, por tibio. Y es que recordemos que Lemus es parte de Movimiento Ciudadano.
0: Ah, bueno, eso sí.
1: Entonces comparten partido. Y se esperaba, como ya tiene rato Maynes haciendo una campaña donde es como de muy tajante y respuesta inmediata a diferentes problemas y eso, pues con esto que ocurrió se esperaba una respuesta igualmente inmediata.
0: Pues sí.
1: La hubo, pero fue como nada más de que reconozco el derecho de la gente a manifestarse y también espero que las autoridades resuelvan el problema.
0: Ah, bueno, pues muchas gracias.
1: Pero ya había ocurrido todo esto de que les echaron agua con pipas, de que habían dejado a gente custodiada por las autoridades, cosas así. Entonces fue de que, ¿y eso a nosotros de qué nos sirve o cómo?
0: Y luego, ¿sabes qué es lo peor? Digo, al final es como de que, y lo mandamos a presidencia esta iniciativa de privatización. Y es como de, pues le echamos la bolita a ella, ¿no? Ya que ella resuelva.
1: Sí, ya.
0: Lo mismo pasó en Monterrey, no sé si te acuerdas.
1: Sí, de hecho no le había parecido a Maynes, a la gente no le pareció lo de Maynes. Comenzaron a comentarle de que se vio muy tibio. Y él subió un documento donde denunciaba lo del agua. Ya me di, con las autoridades pertinentes. Pero claro, o sea, ya qué pasa después de eso. Es como de, yo ya puse mi denuncia, amigos.
0: Ahí está,
1: yo
0: para
1: les
0: que
1: ayudé.
0: Vean que yo también
1: yo les
0: soy
1: ayudé,
0: parte del
1: gente.
0: Pueblo. Nah, pues la neta, qué mala onda.
1: Sí, ya saben, es que luego también como que siento que le tomamos demasiada importancia a las elecciones. Deberíamos de, claro, pero hay veces que hay gente que se clava mucho con que es mi partido, mi candidato y todo eso. Amigos, así acaban todos. Todos comienzan haciendo ese tipo de que, ay, sí les vamos a ayudar, y todos terminan en lo mismo.
0: Oye, que lo que a mí se me hace bastante indignante es que, por ejemplo, salió un, no sé si es en un noticiero de radio, o bueno, en un medio de radio, me parece, donde el invitado era Lemus, precisamente, y le preguntan sobre la problemática, todavía cuando iniciaba todo este conflicto del agua. Okay. Y se burla, o sea, él hace comentarios en tono de burla sobre el agua apestosa de Guadalajara.
1: ¿En serio? Ay, entonces, no tienen de veras.
0: Es como lo que, déjate lo mando para que lo cheques ahorita.
1: Para que me dé coraje temprano, amigos, para que me dé coraje temprano. Pero pues, ¿ustedes qué opinan sobre esto? Es que tenemos ya las elecciones súper cerca, ya comienza cuando todos son ahora buenas personas, todos vienen del pueblo, todos se regalan al pueblo. Entonces, cuéntenos qué opinan sobre esto, que ya por ahí ya comenzaron, por lo menos en nuestra ciudad, el registro de candidaturas para diferentes puestos. Y creo que por eso deberíamos de tenerlo bastante presente.
0: Yo creo que hoy deberíamos exigir más que en otras ocasiones por todas las problemáticas que están sucediendo en México.
1: Sí, y más que nada también, ¿sabes por qué? Por la burla a la que nos hemos visto expuestos después de que a ciertos partidos que mucho tiempo también, la verdad, no hicieron mucho e incluso afectaron bastante, y que ahora se estén burlando de las cosas que ocurrieron en su tiempo y que ocurren ahora, diciendo que antes no pasaban. La verdad es que, ¿qué sienten? ¿Que nosotros qué somos? ¿Que no nos acordamos o qué?
0: Pues mira, a veces somos culpa de la misma problemática, porque luego sí se nos olvidan las cosas.
1: Pues sí.
0: Tenemos memoria muy corta de repente.
1: Lamentablemente tenemos memoria muy corta, pero pues ustedes cuéntenos qué opinan al 351-1640-981. Con eso comenzamos el mañanero de este jueves y pues vámonos a una pausa.
0: Oye, que también, por cierto, antes de irnos a

0: Entonces ya el gobierno de El Salvador está investigando porque el fingir la muerte en casos de este estilo puede ser una pena de hasta 5 años de prisión.
1: Y ojito con mi amiga la que fingió su muerte por la tanda, ¿eh?
0: Entonces, sí, pues, más o menos, según el caso, está en desarrollo este tema. Pero me da risa porque es jueves de resurrección, ¿eh? Es claro. Jueves de resurrección.
1: ¿Qué? ¡Qué bueno! Oigan, por aquí tenemos mensajito antes de irnos. Dice, como ciudadanía, por aquí de parte de nuestro queridísimo César. Dice, como ciudadanía debemos de tener bien presente la regla de oro del político, que es el prometer no empobrece. Malamente sacan candidatos de hasta por debajo de la manga que no conocemos. Pasa mucho, amigos, pasa mucho.
0: Sí, desgraciadamente.
1: Y también, o sea, y no por no conocerlos es porque es como ese factor malo, sino que luego también a veces por conocidos. Entonces ya saben cómo hacerse conocidos y la gente también
0: nosotros. O a veces es como de que, pues, este mínimo lo conozco, ¿no?
1: Sí.
0: Sé que es medio, híjole, pero mínimo sé quién es.
1: Mínimo sé quién es.
0: Mínimo, el otro quién sabe qué mañas tenga, ¿verdad?
1: Más vale, como dicen, más vale malo por conocido que bueno por conocer. Sí, amigos, y aparte hay unos que ya le saben a eso de las campañas que no comienzan en el periodo electoral, sino que...
0: Y luego hay mucho chapulín, antes. También hay mucho chapulín. De repente hay que tener mucho ojo en eso porque de repente es como de que... No, sí, ahí es donde sí yo opino mucho de que qué tanto criterio, qué tanta postura puedes tener. Porque es como de que, pues, muchas veces un partido tiene cierto tipo de interés, ¿no? De derecha o de izquierda. Entonces, tú te promueves con una, valga la redundancia, como con una propuesta enfocada hacia, orientada hacia una ideología. Y de repente ves que un color tiene más seguidores y ya te brincas si ya eres de izquierda y luego
1: sí,
0: ya eres de derecha.
1: O ya estuviste mucho tiempo en un partido, ajá, no ganaste, nunca te eligieron y se vas al otro porque ahí te
0: ofrecen. O ya eligieron uno más popular, ya a ti te prometieron que te iban a proponer como para candidato, resulta que no y ya te bajas del barco, dices, no, yo nunca fui azul. O sea, sí mi gobierno es azul, pero yo no soy azul, ahora voy a ser guinda.
1: Pasa. Luego los que son tricolores, luego son guindas, amigos. No,
0: sí, así que
1: de
0: mucho
1: veras.
0: Ojito.
1: Y también mucho ojito con luego esos que tienen ya como 5 o 6 años de campaña. Pero y casualmente, o sea, es que son del pueblo y para el pueblo, pero casualmente cada que salen junto con la gente traen su uniforme político.
0: Ah, sí, claramente, ¿no? O aprovechan algo que sucede en la región, ¿no?
1: Sí, pero siempre traen su chaleco, ¿no es cierto?
0: Amigos,
1: vámonos a una pausa porque uno, mira, se despierta.
0: Sí, uno con
1: esos temas. Despierta, amigos, el tercer ojo. Por aquí tenemos un mensajito, dice, bonito día, saluditos, alguna canción de Karol G, please. Va, en un ratito más te ponemos tu rola de Karol G, mientras tanto vámonos a un bloque comercial, amigos.
0: Así es, 6:43 en todas partes.
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6: Antes de llamarse Café Tacuba, la banda de rock tenía el nombre de Alicia Ya No Vive Aquí, título tomado de la película del mismo nombre.

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0: ¡Ey! 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Estamos de regreso, 6:57 monitos ya de esta mañana de jueves 15 de octubre. ¿Qué estábamos escuchando, Vale? Cuéntanos.
1: Te cuento, estábamos escuchando Self Aware de Temper City. Antes de eso escuchamos Make Me Love You de Nickelback e iniciamos el bloque musical con Stupid Song de Olivia Rodrigo.
0: Buen bloquecito musical, ¿eh?
1: Así es, amigos. Nos vamos a ir a un bloque comercial, no sin antes recordarles que tenemos pases dobles para Cinépolis Plaza Ana. Así que si ustedes quieren saber cómo ganárselos, no se pierdan absolutamente ningún minuto, ningún segundo de la programación exacta aquí en el 98.1. Ya saben que nos pueden escuchar a través de nuestra página oficial www.exafmzamora.mx, a través de TuneIn Radio o de la manera tradicional que es en su radio a través del 98.1.
0: De tu FM, claramente.
1: FM, AM no nos van a hallar.
0: Ahí no, en así, amplitud modulada no.
1: No nos van a hallar, sino que tiene que ser en frecuencia modulada.
0: Por favor, por favor. Oye, vámonos entonces a una pequeña pausa, enseguida regresamos para hablar más de chismecito. Tenemos chismecito hoy, el día de hoy. Y por ahí nos pidieron una rolita, más adelante la vamos a estar complaciendo.
1: Así que quédense con nosotros en todas partes.
0: Ponte Exa, ahí venimos.
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0: Respondix, estamos de regreso, amigo. Ya son por acá las 7:10 de esta mañana. Ya estábamos escuchando algo de parte de Alex Warren que se llama Fever Dream. Antes escuchamos Highlights de Paulo Londra e iniciamos el bloque musical con Dolce Vita de Belinda y Dana. Oigan, por acá tenemos mensajito de audio que nos están mandando las queridísimas bichos. Yo no sé dónde andaban. Yo creo que andaban de vacaciones, porque mira, ya nos tenían olvidados, ¿eh, Fercho?
1: Sí, qué milagro.
0: Nos tenían olvidados, así que vamos con ellas para que nos cuenten, pues, qué onda, qué está pasando.
2: Buenos días, señor Fercho, señor Tel, ¿cómo están?
1: Buenos días.
2: No,
1: buenos
2: no hay
1: días.
2: Que hablar de política, pinches presidentes. Nos prometen una cosa y ahí vamos también un pendejo a creer otra vez, ¿verdad? Dos veces. Con el mismo de aquí de Jaconita. Ay, ay, ay. Un saludo de todos. Ya que ni nos van a prometer nunca lo que, ni nos van a cumplir más bien nunca lo que nos dicen. Cuídense mucho, los queremos.
0: Igualmente, cuídense ustedes. Oigan, dice la bicho de como que levantarme temprano para ir al trabajo, ok. Los políticos que no cumplen lo que prometen, tema sensible. Tema sensible. Sí, es que sí pasa, Fercho, la mera verdad. Pero bueno, vamos a dejar de hablar de política un ratito para platicarles algo. Y es que el día de ayer fue el cumpleaños de Gilberto Mora.
1: Así es.
0: Entonces hubo más, ya bastante. 18. Ya tiene 18 años.
1: Ya es Gilberto mayor de edad,
0: Mora.
1: Vale.
0: Sí, ya puede ir a todo, ya puede beber. Ah, déjenlo todavía de Alexis Vega y de Mateo Chávez. Por favor, amigos, por favor, no vaya luego a andar dando golpes, andar dando cachetadas dobles. No, gente, de sábado se pusieron una buena. Pero, pues, el día de ayer ocurrió su cumpleaños, pues, sus festejos de manera normal. También fue festejado por la selección mexicana, por los juegos oficiales de la selección mexicana. Y hubo algo que, pues no sé ustedes qué piensan, pero hubo como algo con lo que se tomaron para burlarse de él.
1: Okay.
0: Y es que se esperaba que el día de ayer, como cumplió 18 años, o sea, como que por obra de arte de magia, por obra de un mago, pues le llegaran así como un montón de propuestas de equipos europeos para que se fuera de una vez, ¿no? Casi, casi que mira, toma boleto, vámonos. Y pues no, eso no ocurrió. No ocurrió. También yo siento que ha pasado mucho que los medios sí se han pasado un poquito con esta con estas especulaciones. Creo que ya como que deberían de bajarle un poquito. Incluso la representante de Gilberto Mora, incluso ella fue como que dijo de, ¿saben qué? Ya apláquense. Rafaela Pimienta, que es su representante, y que dijo como de que mejor dejen que las propuestas fluyan de manera natural, no se estén metiendo, no estén diciendo que ya lo fichó tal, que ya lo fichó el otro, porque también yo creo que le quedan un poquito de mala reputación, porque es de que sale la nota de que es que ya lo fichó tal, y luego sale el encargado representante de tal equipo y dice es que no es cierto. Y siento que también ya hacen como que de repente a mí me daría pena.
1: Pues,
0: si fuera yo.
1: ¿Qué te puedo decir?
0: Que es yo siento que de repente es necesario porque crea como esa urgencia en el mercado, pero también sí. Ya pásense un poquillo, váyanse un poquillo. Que también hay algo que tiene por ahí Gilberto Mora en contra, y es que durante este último año y durante lo que tiene de carrera profesional, ha sufrido bastantes lesiones.
1: Hay muy chavito, ¿eh?
0: Sí, muy chavito.
1: Y a muy temprana edad.
0: Pues de hecho me parece que antes de que del Mundial 2026 estaba recuperando de una dolencia, esta que es como la que le dicen que el dolor de deportista, ¿cómo se llama? Pubalgia, me parece. Entonces estaba recuperando de esto. De hecho también tuvo que salir en este momento de la concentración de la selección mexicana por una lesión. Entonces, pues cositas, amigos, cositas que pasan por ahí, pero pues esperemos que le vaya bien, ojalá que tenga por ahí pues la oportunidad de salir y de probar que pues que sí puede,
1: que tiene materia,
0: que
1: tiene
0: con
1: madera,
0: qué,
1: que tiene con queso. Pues bastante enhorabuena por Mora, la verdad. Por ahí también ya cambian algunas cuestiones de edad en cuestiones del deporte sobre él, ¿verdad? Por ahí había unos datos interesantes sobre algunas marcas que lo patrocinaban, que no podían por ser menor de edad.
0: Sí.
1: Y que van a estar cambiando ya a partir de ahora. Oye, cambiando un poquito de tema, Vale, te quiero contar acerca de un profesor que ese es el dicho que dice que cuando te toca, aunque te quites, y cuando no, aunque te pongas.
0: Ah, claro.
1: Porque imagínate sobrevivir a cáncer, sobrevivir al COVID, a un auto en llamas.
0: No manches.
1: Y después perecer en Six Flags.
0: No me digas eso, pero el colmo.
1: Me suena a Destino Final un poco, ¿no? ¿Vieron la película de Destino Final? Una ondita así. Acaba de pasar algo bastante lamentable en uno de los parques de atracciones de Six Flags, precisamente. Y es que un profesor quedó herido por su... Bueno, la comunidad como tal quedó herido también por el querido profesor llamado Hassan Jihad Iván Karim, de 42 años, que murió en la montaña rusa de Six Flags. En la montaña rusa se llama Goliath, que de hecho ya había tenido problemas esta atracción antes.
0: Yo de hecho me acuerdo de esa atracción por los problemas, ni siquiera sé de qué va, solamente me acuerdo también de que ha salido noticias porque ha pasado cosas.
1: Porque han pasado varias cosas. Resulta que había superado 2 veces el cáncer esta persona, y según algunos reportes en varios medios de noticias, llegó a escapar incluso de un auto en llamas junto con su hija en un accidente bastante fuerte. Y después de este incidente, la empresa suspendió temporalmente la operación del parque de diversiones de 10 montañas rusas después de que se enteraran de que esta persona falleció a consecuencia de esta atracción llamada Goliath en Estados Unidos, en Six Flags.
0: Es que ya, oigan, a Goliath ya le gustó, ¿eh?
1: Así que está muy cañón esta situación, da mucho que pensar y, híjole, ¿no? Qué triste. O sea, qué triste que vas a divertirte en un parque de diversiones y te ocurren este tipo de cosas.
0: Pues es que sí pasa, pero yo, de verdad, o sea, cuando a uno le toca, ni modo, y si tu destino es sobrevivir a cierta situación de tu vida, pues aunque no quieras, ¡ay!
1: No, está muy feo, la neta está muy feo, y obviamente pues ya han salido varios comunicados al respecto de parte del parque de atracciones en varios puntos de donde tienen esta atracción, y te digo, han cerrado 10 montañas rusas en este momento, desde Estados Unidos hasta Canadá, y pues se van a hacer responsable, al parecer, de todos los gastos de esta persona.
0: Ojalá que menos. Sí, ojalá que sí, porque te toque o no, ahí tienen todavía su responsabilidad de, pues, lo que le toca.
1: Que creo que también en México ya lo habían cerrado, ¿no? Algo había pasado.
0: Es que yo había visto que había noticias de eso, y según yo, pues ya tenía su fama de que era peligrosa esta atracción. Ajá. Pero pues, ya ven, amigos, vámonos a una pausa, son las 7:18, quédense con nosotros, seguimos con más información aquí del Mañanero en todas partes.
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4: 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El cantante y compositor mexicano Gabito Ballesteros comenzó a cantar a la edad de 8 años en el coro de la iglesia local. Allí fue precisamente cuando sus padres detectaron su talento.
7: Ay, mija, súbete a la Mercedes. Vámonos con las plebes que ahorita traigo unas pinches balconas para gastar. 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

0: Y en todas partes, Pontex, estamos de regreso, amigos. Seguimos aquí a través de la frecuencia naranja, escuchando la mejor música. Estábamos por acá con el romántico de Bruno Mars con su I Just Might. Antes escuchamos Piquito Piquito, una canción de parte de Ricky Martin junto a Pedro Sampaio. E iniciamos el bloque musical con Moving to the Sun de Ultra Nate, Imel Angel y Hugel.
1: Oye, Vale, hoy es jueves.
0: Hoy es jueves
1: de resurrección. Oye, hace rato había dicho que en El Salvador fue en Guatemala. Me rectificó ahí.
0: No, Percho, pues, ¿qué pasó con esa veracidad?
1: Oye, pues, ¿es de sabio cambiar de opinión? Oye, por ahí, juevesito de estreno con nuestros amigos de Cinépolis Plaza. Ana, llega una peli que le traigo unas ganotas, sin duda alguna. Street Fighter.
0: Wow, Percho.
1: Llega Street Fighter, ambientada en 1993. Los distanciados luchadores callejeros Ryu y Ken Masters se ven obligados a volver al combate cuando la misteriosa Chun-Li los recluta para el próximo torneo mundial de luchadores. Un brutal enfrentamiento de puños, destino y furia, pero detrás de esta batalla real se esconde una conspiración mortal que los obliga a enfrentarse entre sí y a los demonios de su pasado. Y si no lo hacen, pues game over, pa, game over. Está dirigida esta peli por Kitao Sakurai y tiene un super elencazo, super variadísimo. Misimísimo.
0: ¿Quién es?
1: O sea, misimísimo. Desde el luchador Joao Roman Reigns, desde la actriz Kalina Liang, Andrew Koji, Noah Cantineo, Jason Momoa, 50 Cent, un titipuchal de elenco.
0: No, de veras, se juntaron todos.
1: Que van a estar interpretando a varios de los personajes icónicos de esta franquicia, pues llega a cine. Y si tú quieres ir a disfrutar de esta peli, en este momento, vale, pasecito doble.
0: Pase doble, me encantan los pases dobles, amigos, me encantan. Aparte, les conviene porque ustedes, mira, si ya se llevan pase doble, ya es un golpe menos a la economía. Y aparte, la verdad, tiene muchos horarios.
1: Además, es quincena, así que aprovechas.
0: Tiene muchos horarios y aparte con sus amigos tienen nuevos productos para que ustedes puedan probar.
1: Así es, así que ¿cómo te llevas pase doble en este momento? Mándame mensaje de audio 351-1640-981, mensaje de audio, y dime algún personaje de Street Fighter.
0: Así
1: algún
0: fácil.
1: Algún personaje, el que tú quieras, tu favorito, pregúntale a tu hijo, a tu hija, o si tú te la rifas, pues
0: búscalo en internet.
1: Búscalo en Gemini. Y pues está bastante interesante esta peli, la neta, me agrada, me llama mucho la atención porque siento que no se está tomando entre serio y no, o sea, creo que toma una onda como media bizarra y curiosa, pero creo que también lo que me gusta mucho de esta peli, o al menos que me llama la atención, es que los actores se ve que se están divirtiendo, o sea, se les nota que se la
0: no
1: están pasando chido.
0: No le vaya a pasar
1: chido.
0: Como a Héroes del Universo, amigos. Es mi Imperio Romano del año. Mi Imperio Romano es la peli de He-Man. Pero oigan, por acá tenemos ya mensaje de audio, Percho.
1: A ver, échanoslo.
0: A ver si muy acá,
2: Hola, buenos días. ¿Algún personaje de Street Fighter? Blanca, Ryu, Ken.
0: Dijo que era tres para si no te bastaba.
1: Por si no me bastaba. Pues ahí está, mándanos nombre completo, lugar de donde nos escuchas y pues ya te llevas pase doble. Aquí a Pinosaurus 80, Kyle, Pinosaurus 80, en horario familiar, por favor, En horario familiar.
0: Por
1: en
0: favor.
1: Horario de oficina, de 9 a 2, de 4 a 7.
0: Por horario decente.
1: Por favor, luego también llegas a las 10.
0: Llegan por aquí ya cuando Percho está yendo y todavía dicen, Percho me atendió bien mal.
1: Me atendió de malas.
0: Oigan, por aquí tenemos mensaje también de parte de Coco. Dice, buenos días, amigos. Buen casi fin de semana. Así es, Coco. Jueves, casi viernes, casi fin de semana, casi Navidad.
1: Casi Día de Muertos. Te
0: casi
1: faltó.
0: Día de Muertos.
1: Bueno, Día de Muertos en Zamora siempre, ¿verdad?
0: Ah, sí. Eso sí, amigos, eso sí. Que oigan, yo ya tengo por ahí, ya tengo mi proyectillo de qué voy a dar para Halloween. Ustedes también, no sean groseros.
1: ¿Qué vas a dar, Valeria? Cosas también pues en horario familiar, porque también la Vale se pasa de lanza.
0: No, yo quiero dar, amigos, dulces para los niños y quiero hacer gelashots para los papás.
1: ¡Ay, qué bonito!
0: Y gelashots para los papás.
1: Qué chido.
0: Sí,
1: ¿pero es en serio?
0: ¿Es en serio?
1: ¿Pero por dónde o qué? Porque
0: ahí para que vayan, amigos, allá en Palo Alto, ahí me buscan en la última calle.
1: Ahí está, ahí va a andar la Vale.
0: Me voy a andar dando yo gelashots, al otro todos tirados, ¿no?
1: Ándale, bien intoxicados.
0: Bien intoxicados todos, yo también. Pero bueno, A ver si alcanzan, porque ya ven que es uno para los que llegan y otro para el que las hizo.
1: Claramente.
0: Uno y uno, uno y uno,
1: es,
0: y uno
1: es
0: y
1: como,
0: uno.
1: Pues si no es este, no es patamba, tú que vas a estar dando ahí un shot.
0: Ándale, si no es boda, amigos.
1: Si no es boda, ¿qué onda contigo?
0: Pero pues bueno, por acá ya nos mandó su mensaje nuestro queridísimo Gerardo. Para que ya se lleve su pase doble. Y si ustedes quieren seguir su ejemplo y también ir al cine un rato y pasar un increíble momento, ver una película increíble, pues esténse muy al pendiente porque tenemos todavía varios.
1: Oye, que por cierto llega con palomera bastante chidita. Si eres fan de Street Fighter y esta onda medio de maquinitas, está rifada, ¿eh?
0: Sí, esa sí está bonita, no como amigo la de Supergirl. Qué fea palomera. Que, no, es cierto, la palomera no me refiero a esa. Más bien, qué feo vaso de refresco.
1: ¿La de la palomera?
0: Sí, amigos. Pareció otra cosa, amigos.
1: A mí me gustó mucho la de Doom. La de Doom, perdón. Estaba increíble. Le damos otra finalidad. Aquí reutilizamos los productos. Sí.
0: No, amigos, fíjense que como que también la de Supergirl tenía como que doble uso, pero eso fíjate que no se me antojó.
1: No se me antojó. Es que no. Era más orientada como para hombres.
0: No creo. Sé, amigos, pero ahí chéquenla, búsquenla, porque si la neta no dice. Dice por acá Gerardo, dice, era fan de Street Fighter, incluso hasta lo tengo en Super Nintendo. Claro. Para que vean que aquí era True Fans, y dice Coco, ¿cómo era o qué era la palomera? El de Supergirl era el vasito de refresco.
1: Ajá.
0: Que era como
1: tenía
0: nada
1: una
0: más
1: gabardina,
0: era,
1: ¿no?
0: Azul con una gabardina, pero esa gabardina pues como es color piel parecía como que no sé, como otra
1: como
0: cosa.
1: Como que daba otra sensación.
0: Como que daba otra sensación, amigo. Busquen en internet el
1: y la
0: el
1: de
0: vasito.
1: Doom, búscate la de vasito. Doom. La de Doom es increíble, es como interactiva. Es como muy interactiva. Es retráctil.
0: Pero sí, amigos.
1: Tiene 6 velocidades. Deberían seguir sacando palomeras así para los solteros.
0: Esa palomera y el vasito de Supergirl son como retiros religiosos, amigos. Tienen que ustedes verlo para experimentar.
1: Yo no sé qué estaba pensando el de marketing, el de publicidad.
0: Dice Coco, a la ilusión óptica, sí, amigo, la neta, búsquenlo, chéquenlo y nos cuentan qué tal les parece y si ustedes lo hubieran comprado.
1: Ah, sí, o si lo tienen, ¿no?
0: O si lo tienen, a lo mejor sí.
1: Nomás lávenlo, cochinote, si nos mandan la foto, por favor. Vámonos, una pequeña pausa, son las 7:38. No le cambies, estás escuchando El Mañanero a través de la frecuencia naranja en todas partes.
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0: Y en todas partes, Pontex, estamos de regreso, amigos. Son por acá las 7:54 de esta mañana. Estábamos escuchando a Aitana con Conexión Psíquica. Antes escuchamos Patient Zero de Taylor Swift. E iniciamos el bloque musical con Baby Wow de Judeline Rusovsky y Karol G. ¿Cómo la ves, Fercho?
1: Bastante bien, bastante
0: increíble. Oigan, amigos, estamos en la Spooky Season y el día de hoy les traigo una leyenda. Bueno, más bien, un hecho histórico que se ha vuelto leyenda porque ya pasaron muchos años y pues se especula si esto ocurrió realmente.
1: ¿Cómo qué? Cuéntanos.
0: Les platico. Nos vamos a ir de viaje, amigos, hasta el año 1657.
1: Ok, lejos, lejos, bien lejos.
0: En ese año, un sacerdote japonés intentó quemar un kimono maldito. 3 días después, gran parte de una ciudad había desaparecido. Te cuento, mira. Esto ocurrió durante el periodo Edo en Japón. Todo comienza con una chica que tiene 16 años y ella misteriosamente muere. Sus pertenencias quedan pues para un hermano y entre ellos se queda un hermoso kimono con mangas largas. Uh-huh. Esa prenda la venden a una muchacha que también tenía 16 años y muere a esa misma edad. Ajá. Se vende de nuevo y ella también muere a la misma edad y después de ponerse el kimono. Según la leyenda, las tres fallecieron el mismo día del año, pero en años distintos. Entonces las familias ya como que empezaron a decir, ok, eso estaba bastante extraño, eso no me estaba gustando para nada. Y le entregan el kimono a un templo para que un sacerdote destruya aquella prenda que están considerando maldita. Llega el año de... Bueno, llega el 2 de marzo del año 1657 que te comentaba. Y mientras este kimono ardía, una ráfaga de viento habría elevado las llamas de la tela y habría comenzado a incendiar el templo. Rápidamente, tú sabes que fuego y viento como que una receta para el desastre. El fuego se extiende por toda la actual, lo que es ahora Tokio, en ese momento Edo. Y se estima que alrededor del 60% de esta ciudad queda destruida. Decenas de miles de personas mueren. Y esta tragedia, que es verídica, pasa a la historia como el gran incendio de Meireki. O sea, el incendio realmente ocurrió. Nadie ha podido demostrar que esta historia del kimono maldito sea realmente cierta. Pero pertenece al folclore japonés. Y después de que ya son que como 300 y algo, 360, 370 años, esta historia todavía sigue viva. Y todo esto comienza con una supuesta maldición de un kimono, amigos. A mí me gusta mucho la historia porque luego hay como hechos bien turbios. Y serán comprobados o no, pero de repente como que te quedas de que, ay, ¿será cierto?
1: Está interesante.
0: Así
1: está
0: que
1: curioso.
0: Ahí está, amigos. Mejor no, cierto, no iba a decir, mejor no compren ropa que haya sido de un muerto, pero no, hay que apoyar la sostenibilidad de la ropa también.
1: Sí.
0: Total, un fantasmilla total.
1: Pues no pasa nada.
0: No pasa nada, amigos. Tantito copal y listo. Y listo. Y bye. Así que, ¿qué opinan sobre esa historia? Estamos en la Spooky Season, así que nos vamos a ir con esto a una pausa. Son las 7:58 en todas partes.
1: Ponte exa, ahí venimos.
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0: Partes, ponte extra, estamos de regreso 8 con 11 monitos ya de esta mañana de jueves 15 de octubre. ¿Qué estábamos escuchando, Vale? Platícanos.
1: Te platico, estábamos escuchando El Sombrero y la Camisa, una canción de Kany García y Carin León. Antes escuchamos No Necesito, esta versión nueva de una canción de Aterciopelados, en esta ocasión en colaboración con Manuel Medrano. E iniciamos el bloque musical con Respirar de María José. Fue la única que no quiso compañero en este bloque musical.
0: Sí, de vino de solapa. Vino de solapa. Oye, hoy es jueves 15 de este mesecito de octubre y por ahí hay algunos datos bastante interesantes en las efemérides de hoy. ¿Te parece que cuento
1: ver.
0: Algo? Hay un hito para la ciencia en México. Mira, el químico y médico mexicano Luis Ernesto Miramontes logró sintetizar la noretisteurona. Déjate, lo platico bien.
1: ¿La cómo?
0: La noretisterona, un compuesto activo fundamental que permitió la creación de la primera píldora anticonceptiva, cambiando por completo la historia social y médico del siglo 20. ¿Te acuerdas que una vez te lo conté?
1: Así es, lo tuvimos por aquí este personaje en nuestro mes de mexicanos en extraordinarios.
0: En el mes patrio. También es el cumpleaños de Friedrich Nietzsche, un día como hoy nació uno de los filósofos, poetas, pensadores más influyentes, radicales y debatidos de la historia de la cultura occidental alemana, Friedrich Nietzsche. Y sin embargo se mueve, diría, ese no es él, ¿verdad? Ese no es él, este es el del yo y el super yo.
1: Esa no era, amigos, pero oye, han pasado muchas cosas entonces en este 15 de octubre.
0: Así es, también por ahí está el desentierro definitivo de Napoleón Bonaparte.
1: Ok.
0: Eso sucedió en 1815 tras su derrota definitiva en la batalla de Waterloo. Napoleón Bonaparte llegó un 15 de octubre a la remota isla de Santa Elena en el Atlántico Sur, que sería su lugar de exilio y residencia hasta el final de sus días.
1: Frustración la que sintió Napoleón en Waterloo.
0: En Waterloo.
1: Oiga, no, está difícil, amigos.
0: Y en 1997, un día como hoy, despegó en Cabo Cañaveral la emblemática sonda espacial Cassini-Huygens, una misión conjunta de la NASA con la Agencia Espacial Europea y la agencia italiana, que tardó casi 7 años en llegar al sistema de Saturno para revolucionar lo que sabemos hoy sobre este planeta y sus dos lunas.
1: Y aparte, amigos, es quincena.
0: No,
1: increíble día.
0: Oye, pues, ¿cómo ves, Vale?
1: Increíble día, amigos. Me gusta, me agrada. Es quincena y pasaron muchas cosas extraordinarias.
0: Así
1: algunas
0: que...
1: no, ¿verdad, Napoleón? Pero pues bueno, en fin,
0: algunas
1: tú me entiendes.
0: No. Oye, ¿los dejamos con algo de Karol G? ¿Se nos
1: pues...
0: ¿Te alcanzamos?
1: ¿O Nelson Mandela? Va a decir acá nuestra amiga, ¿no? Pues cuando quieran, va, la dejamos con esto que es de parte de Karol G junto a Tainy, que se llama Única.
0: Única, disfrútala mucho, más vale tarde que nunca.
1: Pues sí, igual ya se echó la de Baby Wow, pero vámonos con esta rola.
0: Ah, pues ahí lo tienen, entonces.
1: Premio doble.
0: Vaya, premio doble.
1: Así que vámonos con esta rola, quédense con nosotros en todas partes.
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0: En todas partes, ponte EXA, estamos de vuelta, amigos. Seguimos por aquí a través de la frecuencia naranja, escuchando la mejor música. Estábamos escuchando eso de parte de Harry Styles, que me gusta bastante, que se llama Dance No More. Antes escuchamos Amor Light, una canción de Catalina García y Carlos Adnes. E iniciamos el bloque musical con So Easy de Olivia Dean. Y oigan, amigos, les tengo un mensaje de parte de nuestros patrocinadores. Me pidieron que les platicara algo.
1: A ver, cuéntanos.
0: Les cuento. 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
1: Bastante bien.
0: Para que chequen nomás. Hasta aquí nuestro mensaje informativo, amigos. Y continuamos.
1: Oye, tenemos también algo pendiente el día de hoy. Así que ahorita vamos a entrar en Muchito porque tenemos por ahí esto que se llama el rapidín.
0: Así es, vamos a darle.
1: Oye, Winnie the Pooh celebra 100 años, un día como hoy, pero de 1926, el autor A. Milne creó la entrañable serie, o bueno, el cuento Winnie the Pooh, uno de los personajes más populares de la historia de la cultura popular, que ha tenido múltiples adaptaciones de todo tipo a lo largo de 100 años ya.
0: Oye, pues mira, ha pasado bastante tiempo y ya debe de ser de
1: dominio público.
0: Dominio público, excelente. Oigan, y les cuento que en el caso de Netflix, fíjense que sus acciones han caído cerca de 25% este año. Y como respuesta, están previendo recortar el 6% de su plantilla global, lo que equivale a unos 1,000 puestos de trabajo debido a la desaceleración. Del crecimiento de la compañía de streaming. No me hagan brujería, amigos. Ojito.
1: Oye, en los espectáculos, Zendaya protagonizará el nuevo proyecto de A24 dirigido por Alex Garland. Así que está confirmado esto por la revista Variety.
0: Oigan, y en cuanto a noticias de nuestro país, convoquen a segunda mega marcha por el agua en Jalisco. En esta ocasión se pedirá la revocación de Lemus, amigos. Esto para el domingo a las 11. Y pues por ahí van a estar pidiendo obviamente mejoras en el suministro de agua y también que haya justicia para las personas que fueron detenidas en las protestas del pasado domingo.
1: Así es, y pues si pueden ir, láncense. Oye, Fox compra Roku. De acuerdo a Variety también, las acciones tanto de Fox como de Roku aprobaron la compra de la plataforma de los servicios de streaming por cerca de 22 millones de dólares y el trato ahora tendrá que pasar por el Consejo de Antimonopolio de los Estados Unidos para dar luz verde al ambicioso acuerdo. Con este movimiento, Fox Corp buscaría aumentar su presencia en streaming y utilizar los servicios tanto de Roku como de Tubi para la publicidad gratuita a través de las plataformas de entretenimiento.
0: Ya basta, dejen de comprar cosas, ya, permitan que haya empresas privadas.
1: No.
0: Uy, no. De veras. Oigan, y fíjense que lluvias agravaron un deslizamiento en Tijuana. Hay al menos 15 casas en riesgo. Esto pues fue, por ahí hubo daños en viviendas, hubo un desnivel de aproximadamente 3 metros, algunas fueron evacuadas de la zona de riesgo. Pero pues algunas siguen siendo afectadas a pesar de eso. Ah, estamos mal con lo de las lluvias, amigos. Ojito con eso.
1: Oye, y otra compra también de la... Pero esto se vio en México y es que Televisa y Fintech tendrían el 50% de cada uno de los consorcios adquiridos en una compra por la telefonía AT&T, que fue cerca de 2 millones de dólares en esta compra. Recordemos que ya iba a desaparecer esta telefonía aquí y pues la compró Televisa y Fintech.
0: Ya basta, dejen de comprar cosas. Pero bueno, oigan, cosas tenebrosas de la vida real. Y es que fíjense que detectaron a ameba como cerebros en 6 lagos artificiales de Mérida, amigos. Ojito, también ya les habíamos estado platicando de la primer muerte de ameba como cerebros que ocurrió en nuestro país. Así que mejor cuando se vayan a meter al agua o cualquier cosa, precaución.
1: Con cuidado, por favor.
0: Precaución.
1: Oye, la Miley Cyrus convirtió su apoyo en algo muy concreto. Su fundación anunció una donación de $1,000,000 para respaldar la construcción de Rose's Palace, un proyecto del Downtown Women's Center que sumará 97 viviendas para mujeres y sobrevivientes de violencia en Los Ángeles.
0: Oye, qué bueno, ¿eh? Muy pues bonito sí. Esto.
1: Qué chidote por ella.
0: Y también les cuento ya por último, mayor inflación en Estados Unidos, tira a bolsas. Peso llega a 18.48 por dólar, amigos. Para que vean, la inflación en Estados Unidos aceleró en septiembre su mayor avance en 4 meses. Esto impulsado por los precios de los energéticos. Además, en Wall Street, el Nasdaq retrocedió 1.88%, le siguió el S&P 500 en un descenso de 1.11%, mientras que el Dow Jones restó un 0.09%, amigos.
1: Oye, pues ahí lo tienen, gente. Con eso terminamos el rapidín informativo del día de hoy. Ustedes ya están informados del mundo mundial. Nosotros damos una pequeña pausa, pero enseguida regresamos. Son las 8:37. No le cambies en todas partes.
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3: 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El conejo malo, Bad Bunny, estudió por 2 años la carrera de comunicación audiovisual en la Universidad de Puerto Rico en Arecibo. Al poco tiempo decidió abandonar sus estudios para dedicarse por completo a la música.
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0: ¡Ey, en todas partes! Ponte Exa, estamos de vuelta, gente. Son las 8:51. Estamos escuchando. ¿Qué cosa, Vale? Platícanos.
1: Te platico, estábamos escuchando Mujer Letal de Angel Blue. Antes escuchamos Antes que te cases de Hash y Cristian Castro, ellos cancelando bodas. Uh-huh. E iniciamos nuestro bloque musical con Hater I Made You Love Me de Ariana Grande.
0: Ariana la Grande. Oye, sí. Pues ya quincenita, gente, ya nos estamos yendo. 8:52 monitos ya de esta mañana. Y nos despedimos por el día de hoy, pero se quedan en compañía de JF en Reconexión. Vale, tú regresas a las 10.
1: Sí, yo regreso con ustedes a las 10 de la mañana en Vibra Explosiva. Así que muy atentos, no solamente a los programas, porque están padrísimos, sino que también chequen por ahí la transmisión exacta, porque tenemos pases dobles para el cine y tenemos muchas sorpresas.
0: Así es, pendientes de la ruta del Examóvil, por ahí los voy a andar esperando en Zamorita, aquí en la región, en la zona, ¿verdad? Vamos a andar ahí tirando, dando la vuelta, tirando el
1: tirando
0: rostro.
1: Tirando rostro. Sí, amigos, quedan... aparte ya salió, ya salió para el combo.
0: Ya salió para el combo,
1: amigos, a los boletos, mira, de agrapa, increíble.
0: Así que, abusados, gente, recuerden comunicarse al 351-1640-981 con tu locutor favorito para todo lo que tenemos para ustedes. También pendientes de seguirnos en Instagram, @exazamora. Chequen los reels, las historias, las publicaciones que tenemos para ustedes. Chequen también de manera online la frecuencia ahí en Tuning Radio, en xfmzamora.mx. Estamos en todas partes.
1: Así es, amigos. Así que pues el día de hoy con eso nos despedimos. Recuerden que el día de mañana los esperamos aquí tempranito, porque pasamos lista a las 6 de la mañana y por ahí va a andar Fercho todo el día en la ruta del Examóvil, así que no se lo pueden perder. Y síganos en nuestras redes sociales. En Instagram estamos como @exazamora y también por ahí chequen nuestra página oficial de vez en cuando, www.exafmzamora.mx, para que nos puedan escuchar vía online o para que chequen los horarios de programación y nunca se pierdan su programa favorito con su locutor o locutora favorita.
0: Los dejamos con Rolita, ¿vale?
1: Así es, el día de hoy los vamos a dejar con algo de música. ¿Qué estará bien, amigos? Pues con algo del Sombra o qué.
0: Me late, Sombra.
1: La de Londres, amigos, esa.
0: Me late. Ahí está, excelente. Rolita para cerrar el programa. Y pues los dejamos con esto. Disfrútenlo mucho, pasen un excelente día. Quincenita, sabroso. Hoy se come como rey.
1: Claro. Hoy se usa shampoo así sin rebajar.
0: Así es, así que los dejamos. ¿Cómo se llama su rola suya, Adel?
1: Undressed se llama, amigos, encuerao.
0: Disfrútenla mucho, pasen un excelente día. Esto fue El Mañanero, ya lo sabes, en todas partes.
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13: 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Bienvenidos todos a este espacio que el día de hoy una vez más se llamará Reconexión del 98.1. En esta mañana maravillosamente genial y voluminosa. No sé qué tiene que ver lo voluminoso. Pero bueno, bienvenidos todos. Qué bueno que nos acompañan en esta mañana del jueves 15 de octubre. Hoy es día de Nuestra Señora de la Luz. Que así sea, que así caiga. 15 de octubre es el 288º día del año. O sea, sé que es el 288. 288º, fíjate nada más. Y le quedan 77 días a este 2026. ¡Qué bárbaro! Está corriendo el asunto de una manera verdaderamente vertiginosa. ¡Qué bonita palabra! Vertiginosa. Y el día de hoy pues tenemos música, tenemos anécdota, tenemos un programa preparado para ti que no vas a dar crédito, de verdad, porque no eres una institución bancaria, pero de todos modos no vas a dar crédito de lo interesante y lo maravilloso que es este programa el día de hoy. Hoy no hay entrevistas, hoy no hay plática, hoy hay música y regresamos a nuestra programación habitual, mi queridísimo padrino. Cuando son las 9 de la mañana con 5 minutos, 9 con 5, vamos y escuchemos qué había en la radio el 15 de octubre del 2011.

En todas partes, ponte Exa FM. La canción se llama Golpes en el Corazón. Una canción que originalmente aparece allá en 1995, pero que en el año 2011, el 8 de febrero del 2011, en el Hollywood Palladium de Los Ángeles, California, se graba para el Unplugged de Los Tigres del Norte. Ahí tengo una anécdota de todo esto, pero no hay tiempo. Y es muy personal o muy cállate. O muy, muy particular. Entonces mejor la vamos a dejar. Antes de eso escuchamos una gran rola a cargo de ni más ni menos que de Gym Class Heroes. La canción que lleva por nombre Stereo Hearts. Así se llama la canción. Con una colaboración maravillosa de Don Adam Levine. Del álbum The Paper Cut Chronicles. Así se llama el álbum. The Paper Cut Chronicles 2. Así te lo digo y así te lo voy platicando. Bueno, 9 de la mañana con 13 minutos, 9 con 13. ¿Qué celebraciones internacionales y mundiales tenemos el día de hoy? Ahí te va. Día Internacional de las Mujeres Rurales, proclamado por la ONU para reconocer su labor en el desarrollo agrícola, la seguridad alimentaria y la erradicación de la pobreza. Es el Día Mundial del Lavado de Manos. Hagámoslo todos. Una jornada global para promover esta práctica clave en la prevención de enfermedades e infecciones. Sí, amigos. Sí, queridos amigos. Lávense las manitas todos los días. Todos los días lávense las manitas. Todo el tiempo. Antes de ir al baño, después de ir al baño, antes de comer y después de comer. Sí, antes y después de hay que hacerlo. Hay que hacerlo, padrino. Yo sé lo que te digo. Hay que hacerlo, mantener la mano limpia. Siempre es importante. Si nuestro trabajo es rudo, ensuciarnos las manos, hay que procurar el mantenerlas limpias. Y si nuestro trabajo es más, vamos a llamarle así, delicado, pero de todos modos nos ensuciamos las manos, tenemos la obligación de estarnos lavando continuamente las manos. Quien use las manos para el trabajo rudo y pesado, pues es complicado que a veces lave y lave las manos a cada ratito. Yo lo sé, pero sí, cuando terminemos la jornada de la mañana, es una muy buena lavada de manos para ir a los alimentos. Por la tarde igual, de la misma manera, cuando terminemos la labor, una buena lavada de manos va a ser siempre bien importante. Es el Día Mundial del Bastón Blanco, así como te lo digo, dedicado a la concienciación sobre la inclusión y movilidad de las personas con discapacidad visual. Por eso es el Día del Bastón Blanco. ¿Ok? Bueno. Es el Día Mundial de la Concienciación sobre la Muerte Gestacional, Perinatal y Neonatal, fecha para visibilizar el duelo de las familias que pierden a sus bebés durante el embarazo o al nacer. También es el Día Mundial de la Ambliopía, el ojo vago, y Día Internacional de la Resolución de Conflictos. Todo eso es el día de hoy. Todo eso se conmemora y se celebra el día de hoy, en este que es el 15 de octubre, en este 2026. Tengo música. ¿Qué más se escuchaba en aquellos años, en el año 2011? ¿Qué más teníamos en la radio que se escuchaba insistentemente? A Doña Gloria de Los Ángeles Treviño Ruiz con esto que se llama Vestida de Azúcar. Canción que aparece hacia principios del año 2011, pero que fue muy vigente todavía para estas fechas. Seguía siéndolo. Vestida de Azúcar, Doña Gloria Trevi, ponte examen.

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1: 15 de octubre del 2021, Vince Neil de Motley Crue sufre un accidente al caerse de forma abrupta mientras camina a la parte izquierda del escenario de Monsters of the Mountain en Tennessee. Neil fue retirado en ambulancia con varias costillas rotas.
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4: 15 de octubre de 1995. Paul y Linda McCartney fueron las voces invitadas del programa de Fox The Simpsons en el episodio Lisa Vegetariana. La condición que puso Paul para aparecer fue que la decisión de Lisa de volverse vegetariana fuera un cambio permanente en el personaje.
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0: En todas partes, ponte XFM, Bad Guy, una canción de Billie Eilish. Aquí en XFM del año 2019, justo el día de mi cumpleaños del 2019, ese día aparece esta canción. Y antes de eso escuchamos Borroca 7, una canción de Don Maluma, baby. Una canción del año 2015 del álbum Pretty Boy, Dirt Boy. De ahí extraemos esa maravillosa y sensacional canción de Don Maluma, baby. Tengo... Nombre. Ahí esta canción y lo que representa. Bueno, Christopher John Davison nace en Venado Tuerto, Santa Fe, en Argentina, el 15 de octubre de 1948, conocido por su nombre artístico, Chris Barth, compositor y cantante británico-irlandés, nacido en Argentina, autor de la canción que estamos escuchando como fondo musical, The Lady in Red, de 1986, que fue número uno en el UK Singles Chart, o sea, en la lista de popularidad de los sencillos del Reino Unido, y en el número 3 en el Billboard Hot 100, así. La canción maravillosa. Fíjate que esta canción, hay una leyenda urbana alrededor de ella. Decían, o se dice todavía, que Don Chris de Barth le escribió esta canción a Lady Diana Spencer, sí, Lady Di, ay, a la princesa de Gales. Eso decían. Pero no, él lo desmintió que no. Es una canción que le escribió a su esposa. Así. Y aunque en algún momento Diane Spencer le agradeció. Oye, muchas gracias. Y él, sí. Pero bueno. 9 de la mañana. Parte de los datos curiosos que de repente me acuerdo. 9 de la mañana con 33 minutos. Gustavo Nakatani Ávila, conocido con su nombre artístico, Yoshio, nace en la Ciudad de México el 15 de octubre de 1949. Fue un cantante mexicano de ascendencia japonesa de las décadas de los años 70 y los años 80. Esta canción es parte de sus participaciones en el... ¿cómo se llama esto? En el Festival Oti de la Canción, así es. Es una gran rola.
1: Lo que pasó, pasó.
0: Qué buena rola. Y tengo dos datos curiosos de él. Ay, bueno, que Don Raúl Velasco lo vio cantando en algún lugar, en un grupo, y le dijo, tú deberías ser solista. Y te invito a mi programa, que era siempre el domingo. Y de ahí creció o nació una carrera maravillosa de Don Gustavo Nakatani Ávila, más conocido como Yoshio. Y aparte, déjame decirte que su papá fue el que inventó los maravillosos cacahuates japoneses que hasta el día de hoy los agarramos como botana. El papá de Yoshio, fíjate nada más, te lo platico, que está basado en un confite japonés. No es, eso no existe en Japón, pero está basado en un confite japonés y lo se mexicanizó el asunto. Y creció a niveles extraordinarios que el día de hoy todo el mundo comemos cacahuates japoneses. 9 de la mañana con 34 minutos. Otro más, Richard Lynn Carpenter. Nace en New Haven, Connecticut, el 15 de octubre de 1946. Conocido como Richard Carpenter, es un compositor pop estadounidense, más conocido por haber sido parte del dúo que formaba junto con su hermana Karen, The Carpenters. Así es, escucha. Él no canta, él era el que hacía los arreglos de música, el que hacía algunas composiciones, el que acompañaba a Karen Carpenter, que definitivamente era muy tímida para estar en un grupo, pero aún así lo estuvo. Ella tocaba la batería, estaba al fondo, atrás, que nadie la viera, hasta que alguien dijo, ¿sabes qué? No, tú eres la que canta, tú estás al frente. Y venciendo ese temor, se puso al frente de doña Karen Carpenter, apoyada por su hermano Richard Carpenter. Bueno, fíjate, más datos. El día de hoy estoy lleno de datos curiosos o de cosas curiosas. Y eso ya no tiene nada que ver. Sebastián Obando Giraldo nace en Medellín, allá en Colombia, el 15 de octubre de 1994, conocido con su nombre artístico Sebastián Yatra, es un cantante, compositor y actor colombiano nacionalizado español. Obtuvo reconocimiento internacional con el sencillo que estamos escuchando como fondo musical, que se llama Traicionera, publicado en 2016 después de firmar con Universal Music Latino. Posteriormente lanzó los álbumes Mantra del 2018, Fantasía del 2019 y también Dharma del 2022 y Milagro en el 2025. Tengo una canción deliciosa, deliciosa, que te voy a dejar para que la disfrutes mucho y la goces y la bailes y hagas todo lo que quieras hacer con ella, la verdad. Terminación 3835. Saludos para ti también, con todo cariño y con todo gusto. Te voy a dejar esta canción, a todo mundo le voy a dejar esta canción del álbum Dharma del 2021. La canción la conoces y la has bailado.
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1: 15 de octubre de 1965, un joven y desconocido Jimi Hendrix firmó un contrato de exclusividad por 3 años con el productor Ed Chaplin. El pago, un solo dólar y el 1% de las regalías de sus grabaciones con Curtis Knight. Este documento le causaría monumentales batallas legales a lo largo de su carrera cuando saltó a la fama.
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12: 15 de octubre de 1980. Por primera vez los legendarios estudios Abbey Road subastan miles de dólares en equipo, incluidos algunos utilizados en las grabaciones de los Beatles.
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Don't start now. Doña Dua Lipa en Exa FM. Bueno, oye, tengo cosa que platicarte en este preciso y maravilloso instante. Porque así es la cosa. ¡Wow! Toto es el primer álbum de la banda estadounidense Toto. Fue lanzado al mercado el 15 de octubre de 1978. E incluye los sencillos Hold the Line, que estamos escuchando como fondo musical, I'll Supply the Love y Georgie Porgy. Es una joya, Georgie Porgy. Toto llegó a la novena posición en la lista Billboard de álbumes Up y ocupa el puesto 16 entre los mejores discos de 1978. Esa es la verdad. Oye, Georgie Porgy, híjole, ¿por qué no me la pusieron para fondo? Es lo que yo pregunto, ¿verdad? Porque a veces es necesario. Quiero que escuches esta verdadera y maravillosa joya de Toto. Oye, nada más eso. Jeff Porcaro y ¿quién fue el otro? Se juntaron, ellos eran, se conocían habían hecho grabaciones de sesión, eran músicos de sesiones para otros músicos. Y así se conocieron y después llamaron a Mike Porcaro, llamaron, por supuesto, a la guitarra, que se me escapa el nombre. Maravilloso, maravilloso, Steve Lukather era el de la guitarra. Que por cierto, la guitarra de la intro de Beat It es de él. Nada más el requinto es de Don Van Halen, de Don Eddie Van Halen. Pero la guitarra, el riff que se oye chido, es de Steve Lukather, de Toto. Y así formaron la banda, fíjate. Y sacaron su primer disco en el 78, que fue este, que se llamó Toto. Así nada más. Cada uno tiene un nombre, Toto 1, Toto 2, Toto 3, así. Y ahí viene esta canción también. Es una joya esta canción, es una joya. 9 de la mañana ya con 50 minutos.

La canción se llama Santa Claus is Back in Town, la canta Elvis Presley, y viene incluida en el álbum Elvis Christmas Album, el cuarto álbum de estudio del músico y cantante estadounidense Elvis Presley, publicado el 15 de octubre de 1957, 15 de octubre del 57, padrino. Reeditado en varios formatos a lo largo de los años sucesivos, pasó 4 semanas en el primer puesto de la lista estadounidense de Billboard 200. Fue el primero de 2 álbumes temáticos sobre las Navidades que Elvis grabó, junto a Elvis Sings The Wonderful World of Christmas en 1971. Pero no pierde el estilo, ¿estás de acuerdo? Bueno, bueno, la neta es que no pierde el estilo de un Elvis Presley. Balut es el álbum de estudio debut del cantautor Julian Lennon, efectivamente el hijo de John Lennon. Lanzado el 15 de octubre de 1984, el álbum fue certificado oro en Estados Unidos a principios del año y poco después obtuvo la certificación platino. Del álbum se lanzaron 4 sencillos, cada uno con un video musical, que alcanzaron diferentes posiciones en las listas de sencillos tanto en el Reino Unido como en Estados Unidos. Esta canción que estamos escuchando, Too Late for Goodbyes, segundo sencillo en Estados Unidos, y Balut, el primero, fueron éxitos en el Top 10 Billboard en los Estados Unidos. ¿Qué quieres que te diga, padrino? Así pasaba cuando sucedía, y así era el asunto en la música en aquellos años. 9 de la mañana con 52 minutos, yo me despido. Gracias por haber estado con nosotros en esta mañana maravillosa del... ¿Qué día es hoy? Jueves 15 de octubre. Muchas felicidades, tengan ustedes un excelente día. Y yo me despido con música, una canción que viene, donde vienen incluidos Don Wisin, Doña Jennifer López, y Ricky Martin. Esto se llama Adrenalina, con eso me despido en todas partes. 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
22: Y en todas partes, ponte exa. ¿Cómo están, amigos? ¿Cómo se encuentran en esta bella mañana de jueves, amigos? Ya casi fin de semana, ya casi Navidad, bendito Dios, amigos. Pásenle, relájense, siéntense, porque el día de hoy estamos comenzando con nuestra vibra explosiva de jueves. Así que yo les recomiendo que se relajen, que me dejen por ahí de fondo mientras desayunan o mientras comienzan a hacer sus actividades diarias, porque el día de hoy te traigo muchísimo contenido que seguramente te va a encantar y con lo que seguramente también vas a aprender cosas nuevas para que tengas pues más temas de conversación, ¿a poco no? Para que nos veamos como personas pues muy leídas y muy estudiadas. El día de hoy te traigo unas cuantas cositas más que hacemos cuando tenemos ansiedad y que son señales de las que no nos hemos dado cuenta, y si las vamos identificando, pues vamos a poder trabajar en esas cosas que queremos mejorar de nuestra persona. También te tengo la pregunta del día, te cuento qué está pasando en el mundo mientras tú y yo estamos ocupados sacando la chamba, y también te cuento qué se celebra o se conmemora en esta fecha, así que no te lo puedes perder, quédate por aquí conmigo, y si quieres comunicarte aquí a cabina, lo puedes hacer al 351-1640-981 y también a través de nuestro Instagram, @exazamora. Te recomiendo que estés muy al pendiente, porque tenemos muchísimas sorpresas para todos ustedes. Tenemos pases dobles para Cinépolis Plaza Ana. Tenemos más sorpresas. Así que si no quieres perdértelas, entonces no te vayas a despegar ningún momento de esta estación exacta. Quédate por aquí conmigo. Comunícate también aquí a cabina. Cuéntame cómo te va en tu día al 351-1640-981. Yo soy Elizabeth Paulino. Me presento. ¿Quién es esta mujer que me está hable y hable? Pues yo, mera, amigo. Les voy a estar acompañando desde ahora, que son las 10:03, hasta las 12 del día, con toda esta información y con toda la música que va a alegrar tu mañana. Así que, hablando de música, vamos comenzando con algo de esto que se llama Pompas de Jabón, de parte de Gloria Trevi. Te dejo con esta rola y después regresamos para empezar con nuestra vibra explosiva en todas partes. Ponte Exa.

Gracias, Pontex. Estamos de regreso, amigos. Son las 10 con 12 minutos de esta mañana. Estábamos escuchando por acá algo de parte de Lucero que se llama Fuertes Declaraciones. Antes escuchamos Malibu de Micro TDH junto a Lagos y The Masters. E iniciamos nuestro bloque musical con Pompas de Jabón de Gloria Trevi. Con eso regresamos. Con eso inauguramos más bien esta vibra explosiva de jueves. Ya casi fin de semana, amigos. Quincena. Así que el día de hoy creo que no hay pretexto para que nos sintamos así bajoneados. Solamente que ya esté comprometida la quincena, pero ni así, amigos, ni así, no tenemos permiso. El día de hoy quisiera que platicáramos acerca de más cosas que hacemos cuando tenemos ansiedad y ni siquiera nos habíamos dado cuenta, porque el primer paso, lo saben ustedes y lo sé yo, es identificar esas señales, amigos. Eso es lo correcto. Así que bueno, vamos a seguir platicando acerca de esto. Y algo muy común es el ensayar conversaciones que todavía no han ocurrido. O sea, estamos enfrascados en el futuro y de verdad es que es un poco molesto. Ay, no, nos impide vivir en el presente y eso está bastante mal. Además, ya cuando llega la conversación, amigos, si es que llega, que por lo general no, pues ni siquiera decimos lo que habíamos ensayado frente al espejo. Así que tú mejor relájate, cuidado con eso. Además, también otra cosa, y me parece algo que es más peligroso que el anterior, y es el que una persona que sufre de ansiedad muchas veces pide perdón incluso cuando no hizo nada, ya sea que sepa que no hizo nada o a lo mejor que no se dio cuenta de que no hizo nada, pero aún así pide disculpas. Siempre estamos en ese constante, disculpa por estar vivos prácticamente. Entonces yo te recomendaría que lo evites un poco, amigos, evítenlo. Porque también a veces pasa que hay personas que se aprovechan de esto y no es tema, no es tema. Y otro que también me parece bastante tóxico, bastante dañino, es el que una persona con ansiedad de repente busca señales de que alguien esté enfadado con él, aunque no haya de verdad alguna señal evidente, no haya motivos, pero siempre estás como en ese sentido como de supervivencia. Hay que cuidar mucho eso, hay que evitarlo y pues ya lo sabes. Si dices como que, oye, me estoy identificando demasiado y sientes que esto impide tu vida o impide que te desarrolles correctamente, pues entonces yo te recomendaría lo de siempre, que busques la ayuda de un profesional. Nada se resuelve con consejitos, sino que estos ayudan a que identifiquemos el problema y hagamos algo al respecto. ¿Qué opinas sobre esto? Cuéntamelo al 351-1640-981. Vámonos con un poco de música para comenzar con este día. Escucharemos eso de parte de Belinda junto a Triple WP, que se llama La Cuadrada. Quédate por aquí conmigo, seguimos en Vibra Explosiva en todas partes. Ponte Exa.

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0: Deportes Puntix, estamos de regreso, amigos. Son las 10:33 de esta mañana. Estábamos escuchando esto de parte de Siddhartha llamado Pedacito de mi Corazón. Antes escuchamos Ula Calacala, una canción de parte de Santos Bravos junto a Enrique Iglesias, una super colaboración. E iniciamos nuestro bloque musical con Arrópame de José Madero. Con eso estamos de vuelta, amigos. Y por acá también ya tenemos la presencia de Fercho Ríos desde la ruta del Examóvil. Así que vamos por allá con él para que nos cuente su ubicación exacta.
1: ¿Qué tal? Vale, en todas partes, Ponte Exa. Oye, ya andamos por acá en la ruta del Examóvil. Me encuentro ubicado sobre la calle Zapata, esquina con la calle Otón Núñez en el Valle. Otón Núñez con Zapata. Para que se lancen en este momento aquí en el Valle, en la ciudad de Zamora, exijan la calca exacta. Recuerden que con ella adherida el vehículo participan en dinámicas y promociones bastante chidotas, donde se pueden llevar premios y regalos bastante chidos también. Así que si están por acá los voy a estar esperando, pendientes, porque tenemos pasecitos dobles para Cinépolis Plaza Ana. Así que abusados a lo largo de la ruta del Examóvil, turnos en vivo en cabina y por supuesto redes sociales. Ya lo sabes, en todas partes, Ponte Exa.
0: Excelente, pues ya lo saben, amigos, vayan corriendo porque tenemos muchísimas sorpresas. Ya lo saben, yo ya se los he comentado, pero mientras tanto vamos continuando con nuestro contenido, porque sí, amigos, tenemos pases dobles para Cinépolis Plaza Ana, pero también tenemos contenido aquí, amigos, así que quédense por aquí conmigo y contesten la pregunta del día. Platíquenme, ¿qué parte del cuerpo humano tiene exactamente el mismo tamaño desde que nacemos hasta que morimos? La opción A son las orejas, la opción B la lengua y la opción C los ojos. ¿Cuál será la respuesta correcta? Yo no lo sé, tú cuéntame, tú dímelo. Platícamelo al 351-1640-981 o a través de nuestro Instagram @exosamora. Y te recomiendo que estés muy al pendiente de todo lo que tenemos aquí en la estación, porque pues ya saben, como acá nos estaba diciendo Fercho, pues tenemos pases dobles. Y en nuestra página oficial www.exafmzamora.mx puedes encontrar el link para que nos escuches vía online a través de TuneIn Radio y así puedas enterarte de cómo puedes ganarte estos pases, porque tienes que escucharnos todo el día, todos los días. Puede ser en la ruta del Examóvil, puede ser en los turnos en vivo en cabina, puede ser así de repente de la nada, pero por aquí hay sorpresas, así que no vayas a despegarte ni un minuto de esta estación. Además, también ahí puedes encontrar los horarios de programación para que cheques y no te pierdas de ningún programa de tu locutor favorito. Así que con esto, vámonos a una pausa, amigos. Nos vamos a ir a un breve bloque comercial. Regresando, te traigo información de lo que está ocurriendo en el mundo mientras tú estás ocupado u ocupada echándole ganas al trabajo y sacando adelante al mundo entero. Así que vámonos a una pausa. Son las 10:36 en todas partes. 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

0: Y en todas partes, Ponte Exa, estamos de regreso, amigos, son las 10:51 minutos de esta mañana. Estábamos escuchando esto de parte del Malilla y Dana llamado Si se acaba el mundo. Antes escuchamos intensamente una canción de Gloria Trevi junto a Ángel y Armando Gómez e iniciamos el bloque musical con Rise Low de Kimo Sounds. Con eso estamos de vuelta, amigos. Con eso regresamos y es que la verdad tenemos muchísimas sorpresas el día de hoy, así que no te recomiendo que te saltes nada de esa transmisión exacta. Te recuerdo que tenemos pases dobles para Cinépolis Plaza Ana. Si quieres enterarte de cómo te los puedes ganar, pues entonces quédate al pendiente de toda la programación. Por ahí también de Fercho Ríos en la ruta del Examóvil, ve preparando tus chanclas con mejor suela antiderrapante, porque esto, amigos, esto se viene. Además, te recuerdo que puedes seguirnos en nuestras redes sociales, en Instagram como @exozamora, y también puedes checar cada tanto nuestra página oficial www.exafmzamora.mx. Y con esto dicho, también te recuerdo que en este programa tenemos pregunta del día, así que si quieres responderla, hazlo con toda la confianza, mandando la respuesta que creas correcta al número en cabina 351-1640-981. La pregunta del día de hoy es: ¿qué parte del cuerpo humano tiene exactamente el mismo tamaño desde que nacemos hasta que morimos? La opción A son las orejas, la opción B es la lengua, la opción C son los ojos. ¿Tú cuál crees que sea la respuesta correcta? No lo sé, tú dime, cuéntamelo. Manda tu mensaje de audio de texto a través del número de cabina o también a través de nuestro Instagram @exozamora. Mándanos por ahí mensajito directo. Y el día de hoy, pues continuamos un poquito hablando sobre lo que está ocurriendo por ahí con los trabajadores del Instituto Mexicano del Seguro Social, amigos, del IMSS. Y es que ha habido varias cosas, se ha dicho mucho, pero lo que se ocurrió en estos días, en el día de ayer, entre ayer y hoy, es que los trabajadores del IMSS rechazaron un aumento salarial del 2.9% y amenazaron con más marchas, amigos. Claro que sí. Exigen retomar las mesas de negociación para que se llegue a un acuerdo. Ok, y tú dirás, ¿y qué más pasó? ¿Qué ocurrió? Bueno, el personal del IMSS anunció que las movilizaciones continuarán en 15 días. No han dicho muy bien que en qué fecha. Se mantiene el plantón instalado sobre Paseo de la Reforma para allá en Ciudad de México, algo que sigue afectando de todas maneras por acá. La mayoría de quienes participan no aprobaron la propuesta salarial que estaban diciéndole y por ahí como las personas que están encargadas del personal pues están de acuerdo. Ellos dijeron que está muy bien. ¿Qué es lo que están exigiendo? Pues algo que están exigiendo es que se destituya al líder sindical Rafael Olivos, amigos, algo de ahí. Además, un aumento del 10% directo a su salario y pues también están por ahí pidiendo que haya un nuevo comité ejecutivo que represente realmente pues los intereses de los trabajadores y que realmente peleen por lo que están pidiendo. Además, también algo que estamos viendo últimamente es mucho descontento de parte del sector salud por todo esto que está ocurriendo con que no haya insumos, amigos, y a esto de que no hay insumos y que no hay un apoyo real del gobierno, también se ha estado hablando sobre que no hay un apoyo tampoco de parte de la ciudadanía, que se quejan a veces que si no tienen eso, si no tienen aquello, que muchas veces los médicos o pasantes han tenido que poner de su propio bolsillo para comprar algunas cosas y no se sienten valorados por esto que hacen. Así que la verdad creo que es algo que ha estado pues uniendo varias cosas con las que muchas personas no están de acuerdo. Por un lado, también mucha población en general, digamos, no está de acuerdo con lo que está ocurriendo en estas protestas, porque consideran que pues ellos ya tienen bastantes privilegios y que quieren más. Personal de salud dice, no tenemos privilegios, es más, estamos poniendo de nuestra bolsa para ciertas cosas y si les molesta, pues entonces vamos a dejar de poner de nuestras bolsas. Entonces, aquí hay mucho, amigos, aquí hay muchas cosas. ¿Ustedes qué opinan? Por ahí platíquenmelo, cuéntenme qué opinan sobre esta situación. Y por acá tenemos mensaje de Ana, por acá, terminación 5655, que dice, hola, hola, Eli, excelente música, interesantes datos. Los ojos son lo que menos cambia de tamaño desde que nacemos, lo cual no quiere decir que dejen de crecer. crecer. Pero respecto a otras partes del cuerpo, son los que menos lo hacen. Saludos, Eli. ¿Será esto, verdad, amigos? Ustedes cuéntenmelo, platíquenmelo al 351-1640-981. Y no tengan miedo de equivocarse, porque más adelante yo les cuento la respuesta correcta y les cuento, pues, más a fondo de esto para que tengan el dato bien aprendido y puedan utilizarlo en alguna conversación y se vean como personas muy leídas y muy estudiadas. ¡Claro que sí! Pues para eso estamos en este programa. Así que con esto, vámonos a un pequeño bloque comercial. Son las 10:56 de esta mañana de jueves 15 de octubre. Cuéntame tus opiniones, cuéntame tus humildes aportaciones al número en cabina. Y mientras tanto, yo me voy a una pausa. Seguimos con Vibra Explosiva a través de la frecuencia naranja en todas partes. ¡Ponte Exa!
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0: Y en todas partes, Ponte Exa, estamos de regreso, son las 11 con 11 minutos de esta mañana. Estamos escuchando esta dupla increíble de aquí de Edén Muñoz junto a Alejandro Sanz, amigos. Estamos escuchando Yo Era Poesía. Antes escuchamos Amor Fati, una canción de Jorge Cuellar. E iniciamos nuestro bloque musical con Vesper Swats de Miley, Just Miley. Estábamos por acá también con la pregunta del día, la cual es la siguiente, pero si tú quieres responderla, pues cuéntame. ¿Qué parte del cuerpo humano tiene exactamente el mismo tamaño desde que nacemos hasta que morimos? La opción A son las orejas, la opción B es la lengua y la opción C son los ojos. ¿De cuál crees que sea? Cuéntamelo, platícamelo aquí al número en cabina 351-1640-981. Te va a sorprender la respuesta, así que inténtalo, que más adelante yo te cuento acerca de esto. Y también algo que te va a sorprender es que tenemos muchísimas cosas para ustedes aquí en la Estación Naranja. Tenemos pases dobles para Cinépolis Plaza Ana, así que si quieres saber cómo te los puedes ganar, no te despegues de esta frecuencia ni un minuto ni un segundo. Y por acá anda Fercho Ríos también, ya en la ruta del Examóvil se está comunicando con nosotros a cabina para contarnos su ubicación exacta. Pendientes, porque también por allá hay muchísimas sorpresas. ¡Vamos contigo, Fercho!
1: ¡Hey! ¿Qué tal? Vale, en todas partes, Ponte Exa. Seguimos por acá en la ruta del Examóvil. Yo por acá me encuentro en el Valle. Estoy sobre la calle Zapata, que es esquina con Miguel Silva. Miguel Silva con Zapata, acá en el Valle, en la ciudad de Zamora. Para que le caigan, si andan por esta zona, busquen el camionetón naranja, exijan la calca exacta. Recuerden que con ella adherida al vehículo participan en dinámicas y promociones bastante chidas, donde se pueden llevar premios y regalos bastante chidos también. Así que láncense si andan por esta zona. Recuerden que tengo pasecitos doble. Más adelante les digo cómo se los pueden ganar y disfruten de la peli que quieran. Hoy día de estreno con nuestros amigos de Cinépolis Plaza Ana. Así que abusados, ya lo sabes, en todas partes, Ponte Exa.
0: Excelente, pues ya lo saben, amigos, para que vayan ya pensando qué peli quieren ver y también para que se vayan poniendo sus zapatos con mejor suela antiderrapante. No vaya a ser la de malas, amigos, no vaya a ser. Y oigan, estamos de vuelta y yo les quiero platicar qué se celebra o se conmemora en esta fecha en el mundo, así que también pónganle mucha atención porque es un día muy importante, ¿eh? Ustedes dirán que es algo muy sencillo, muy Pero se ocupa. Y es que el día de hoy, que es jueves 15 de octubre, es el Día Mundial del Lavado de Manos. ¿Qué? Oye, Eli, ¿pero qué no tuvimos ya ese día? Sí, amigos, pero es que es tan preocupante que nadie se lava las manos, que hay dos días. Hay dos días, amigos, les cuento. Y es que, bueno, esa es una fecha impulsada por la Asociación Mundial de Lavado de Manos, la Global Hand Washing Partnership. Así es, amigos, y está avalado por la Organización Mundial de la Salud y la Organización Panamericana de la Salud. No es una fecha oficial de la OMS, pero sí está avalada porque es muy importante. Y existe otra que es la oficial, que es el 5 de mayo, que es el Día Mundial de la Higiene de Manos. Pero ¿por qué hay dos fechas, amigos? Porque es importante recordarle a las personas que hay que lavarse las manos. Es algo bien sencillo, y es que nuestras manos son nuestra principal herramienta. Con ellas cocinamos, con ellas nos bañamos, hacemos muchísimas actividades. O sea, no sé ustedes, pero hagan el experimento. Traten de andar el día de hoy sin manos y les aseguro que no van a poder. No van a poder, a menos que hayan nacido así y sean súper increíbles y hagan las cosas con los pies. Porque ahí sí, mira, yo no te puedo decir nada, no vaya a ser. Pero hacemos un sinfín de actividades con nuestras manos y permitimos en esto que muchas bacterias, muchos gérmenes, muchas sustancias que pueden ser nocivas para la salud entren en contacto. Si no nos lavamos las manos, pues entonces vamos a ir regando esto por todos lados y eso no lo queremos porque eso es un foco de infecciones y ya saben que de repente se sueltan las pandemias y quién sabe por qué serán. Y por el propósito de esa celebración, tampoco es que crees una fobia por los gérmenes, no. Pero está bien que recordemos el día de hoy que es muy importante mantener la higiene de las manos. Además de también por ahí pues buscar esta guía para saber cuáles son los momentos más importantes del día donde debemos lavar nuestras manos. Que para una persona normal estos momentos están asociados generalmente con la comida, con las idas al baño. Ya sea de que a lo mejor vas a, en cuanto a la comida, a lo mejor que vayas a comer, a cocinar. Siempre es muy importante mantener una buena higiene de manos. Que también no hay que confundirlo, amigos, no hay que confundirlo con siempre usar guantes para la comida. Tampoco, porque se ha demostrado que es más recomendable que te laves las manos regularmente si estás preparando comida, a que utilices guantes, porque esto puede hacer que, como ya no sientes de repente que agarraste eso y te mojaste o lo que sea, pues esto hace que ya no le pongas tanta atención a lavarte las manos porque piensas que ya estás protegido y no, esto puede generar contaminación cruzada. Me he encontrado luego con videos, ahí les voy a echar la queja, me he encontrado con videos de gente que hace comida o algo así y la gente siempre les tira como hate, así de no, es que no te pusiste guantes, no, qué cochino, qué cochina. Y no, no, lo importante es tener las manos limpias, lavadas. También cuando vayas a cocinar, por lo general es recomendable no traer anillos, no traer uñas postizas, cosas así, donde se puede ocultar la suciedad, no. Pero ¿tú qué opinas sobre esto? ¿Tú ya te lavaste las manos el día de hoy? Cuéntamelo, cochinote, cuéntamelo, que no es cierto, amigos, no es cierto. Hay que llevarnos bien. Bueno, pero ustedes platíquenme, ¿qué opinan sobre esto? Ya sabían que había una fecha para lavarse las manos, bueno, dos para lavarse las manos. Platíquenmelo al 351-1640-981. Y ya que andan por ahí también, díganme cuál es la respuesta correcta a nuestra pregunta del día, porque regresando de esta breve pausa a la que nos vamos a ir, yo les voy a contar qué onda con esto del cuerpo humano. ¿Qué parte del cuerpo humano tiene exactamente el mismo tamaño desde que nacemos hasta que morimos? ¿Serán las orejas? ¿Será la lengua? ¿Serán los ojos? No lo sé, amigos, cuéntenme. Mientras tanto, vámonos a un breve bloque comercial y regresamos con más contenido aquí en esta Estación Naranja. 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
2: 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La canción No Controles fue compuesta por Nacho Cano, integrante del grupo Mecano, y fue escrita para el grupo español Olé Olé, quienes lo publicaron en 1983. Dos años más tarde, el trío mexicano de chicas Flans haría su versión popularizándola en toda Latinoamérica.
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0: Y en todas partes, Pontex, estamos de regreso, son las 11 con 33 minutos de esta mañana. Estamos escuchando por acá algo de parte de David Guetta junto a Bebe Rexha llamado Sad Girls. Antes escuchamos Adiós Inocencia de Carin León y Jumbo e iniciamos nuestro bloque musical con Stupid Song. Con eso regresamos y oigan amigos, el día de hoy entre tantas sorpresas y entre tanto todo, les traigo un mensaje de nuestros patrocinadores, así que escúchenme con atención. 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Para que vayan por ahí tanteándole, amigas, con esto terminamos nuestro mensaje publicitario y continuamos con nuestro contenido. Y es que te quiero platicar ¿cuál es la respuesta a nuestra pregunta del día? ¿Qué vamos a aprender de nuevo el día de hoy? Pues te cuento. ¿Qué parte del cuerpo humano tiene exactamente el mismo tamaño desde que nacemos hasta que morimos? La opción A es las orejas, la opción B, la lengua y la opción C, los ojos. ¿Cuál será? No lo sé, tú cuéntame. Te cuento la respuesta correcta. Nuestra opción correcta es la opción C, amigos, los ojos. Y es que a diferencia de la mayoría de nuestros órganos que a partir de que nacemos, pues van creciendo o dependiendo pues ya también qué órgano sea, pues fíjate que los ojos no hacen eso, amigos, no para nada. Al nacer, el ojo humano mide unos 16 o 17 milímetros de diámetro, pero pues sí, o sea, algo que sí pasa es que al llegar a la edad adulta, solo llega a alcanzar, si acaso, unos 24 milímetros. La mayor parte de este microcrecimiento ocurre durante nuestros 2 primeros años de vida. La razón por la que los bebés luego tienen como esa mirada como tan grande, tan así como tierna, pues es porque sus ojos ya tienen casi el tamaño de los que van a tener cuando sean adultos, pero sus rostros y cráneos son extremadamente pequeños y esto crea como esta diferencia, ¿no? Entre una cabeza muy pequeña, ojos muy grandes, mirada tierna. El ojo humano es una cámara óptica de alta precisión. Si creciera al mismo tiempo que lo hace a lo mejor nuestras piernas, nuestros brazos o bueno, nuestro cuerpo en general, lo único que pasaría es que perderíamos la vista, porque la luz que entra por la córnea hace que se enfoque perfectamente sobre la retina y en este proceso donde creciera, si este se alargara de forma natural, lo único que pasaría es que tendríamos una miopía severa constante, cosa que seguramente a mí me pasó, amigos, porque yo así que digas, ay, oye, qué bonito enfoco, pues no, amigos, no. Ironías de la vida, pero se supone que por eso nuestros ojos no crecen tanto y si lo hacen solamente ocurre durante nuestros 2 primeros años de vida. Ahí está, mira, dato curioso para que lo sueltes en alguna conversación random y te veas súper inteligente o te veas un poco extraño, así que hay que medirlo, los datos curiosos van con medida. ¿Qué opinas sobre esto? ¿Ya lo sabías? ¿No lo sabías? Cuéntamelo al 351-1640-981. Son las 11 con 36 minutos, vámonos a un pequeño bloque comercial y regresamos con más contenido aquí en esta estación naranja en todas partes, Ponte Exa.
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0: eso somos nosotros tratando de ser fotógrafos, men.
1: Y en todas partes, Pontex, estamos de regreso, amigos. Estamos por aquí otra vez en esta vibra explosiva de jueves. Estamos escuchando Mira Cómo Me Tienes, una canción de parte de Capo y Gera MX. Antes escuchamos Mientes de Laura Pausini e iniciamos nuestro bloque musical con Dolce Vita de Belinda y Dana. Y con esto, amigos, pues yo ya me estoy retirando el día de hoy, pero no los voy a dejar solos, sino que se quedan en la excelente compañía naranja por acá con la sopa favorita de Zamora, la región y el mundo entero. Después se quedan con Carlos Hernández en su escape nocturno y sigan, por favor, escuchando atentamente la ruta del Examóvil, porque por acá va a andar Fercho comunicándose con nosotros para comentarnos la ubicación exacta y por ahí puede ir algún pase doble que sé que les encantan, amigos, sé que les encantan. Y además el día de hoy, que es quincena, pues ya salió para el combo. Qué a gusto que te den los boletos, amigos, la mera verdad. Así que con esto yo me despido, soy Elizabeth Paulino, los espero el día de mañana desde las 6 de la mañana en el Mañanero junto a Fercho Ríos para cerrar la semana juntos y también para cerrar la semana con Vibra Explosiva a las 10 de la mañana. Por aquí también ya estamos para traerte datos curiosos, claro que sí. Así que yo espero que tengan un fantástico jueves, un explosivo día y los dejo con Rola, con esto de parte de La Gusana Ciega que se llama Cielo de Limón. Quédense por aquí con esta rola, sigan vibrando alto, no se despeguen de esa frecuencia naranja en todas partes. 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
13: Antes de obtener la fama, el rapero estadounidense Jack Harlow trabajó en un restaurante de comida rápida donde preparaba sándwiches. Actualmente, la revista Forbes lo incluyó en la lista 30 Under 30.

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12: En todas partes, ponte Exa. ¿Cómo andan, banda? Oigan, muy buenas tardes. Ya 12:02, te saluda con mucho gusto, placer y buena sazón, Sofía Dom, tu sopita favorita. Y te doy la bienvenida a este tu programa de la sopa. Ya sabes que escuchas esta vocecilla y ya es el mediodía y empieza nuestra tarde. Ya pasaste el primer nivel, que es la mañana, ya nomás te falta pasar la tarde y la noche. Así que bueno, relájate, ponte cómodo, porque hoy te traigo un menú de comida, de sopa, de todo, que te va a encantar. Y es que te traigo cómo mantener más caliente la comida, la duda que a todos nos surge con tal de no estar teniéndola ahí en el gas. Además de lo importante que es hidratarte, y es que esto te ayuda en tu trabajo. ¿Cómo es eso posible? Pues te cuento el día de hoy, además de que el baño puede agilizar tu mente. Hoy pura limpieza, hoy pura hidratación. Así que bueno, veme escribiendo al número en cabina 351-1640-981. ¿Cómo te encuentras en esta tarde? ¿Cómo te la estás pasando? Ya es jueves, es quincena, banda. ¡Ay, Dios! Tanto que esperábamos y anhelábamos este momento, pues ya ha llegado. Pero pues bueno, por ahora vamos a iniciar con buena música. Y es que aparte de temas, también te traigo lo mejor de lo mejor. Así que vamos a iniciar con algo de Ultra Nate y Mel Angel y Hugel. Esto se llama Moving to the Sun. Iniciamos con esta rola a la tarde, así que no te despegues y recuerda, en todas partes, ponte Exa.

0: En todas partes, ponte Exa. Estamos de regreso por aquí en La Sopa. Buen inicio musical para esta tardecita soleada. Y es que nos recibe Camilo con El Árbol. También escuchamos Me Mata Esto de Morat. E iniciamos con Moving to the Sun de Ultranate, Email Angel y Jugel. Y chicos, ¿qué pasará en la ruta del Examóvil? Tengo dudas, voy llegando, pero ya quiero saber dónde anda Fercho Ríos, porque lo importante es que sepamos, oigan. Así que vamos a ver dónde anda, qué nos ofrece y qué nos podemos llevar en este día, porque andamos felices. Así que vámonos con Fercho Ríos a la ruta del Examóvil. Fercho, ¿por dónde andas, amigo?
1: Hey, ¿qué tal, Sofi? ¿Cómo andamos? Hoy en todas partes, ponte Exa. Yo ando por acá en el Valle, sobre la calle Manuel Vargas del Río, esquina con Manuel Ayala Alfaro. Manuel Ayala Alfaro con Manuel Vargas del Río, aquí en el Valle, en la ciudad de Zamora. ¿Y qué crees? En este momento tengo dinámica para que se lleven pasecito doble y se vayan a Cinépolis Plaza Ana a disfrutar de la peli que quieran, cualquier horario, cualquier día de la semana, sala tradicional en Cinépolis Plaza Ana. ¿Cómo se llevan pase doble? De las primeras personas que le caigan aquí a la ruta del Examóvil y me mencionen cuál es la película que se estrena hoy de peleas, y así de fácil y sencillo te llevas tu pasecito doble. Así que láncense, corre tiempo, y ya lo sabes, en todas partes, ponte Exa.
0: Ay, Fercho, no lo pones difícil. Oigan, ¿cuál es la película? Vayan corriendo a la ruta del Examóvil. Si es que se la saben, ya saben por dónde anda, para que se lleven esos pases dobles y vayan a disfrutar en esta quincena y este jueves una buena película en Cinépolis Plaza Ana. Y ya, ¿no, chicos? Seguimos platicando. Y oigan, en lo que tú, yo sé que te dices, Sopa, yo quiero ir a la ruta del Examóvil, pero me da pendiente que pues se me vaya a enfriar la comida. Así que ahorita te voy a pasar algunos tips para que la comida siga bastante, bastante calientita. Y por acá nos escribe Lili y nos pone, pero no viene al Megabastos de la Rinconada. Saludos desde acá. Sí es cierto. Yo también soy de por allá. ¿Qué sucede? ¿Qué acontece, Fecho? Así que bueno, ahí coméntenle al Fecho, oigan, pónganle así como de que, oye, Fecho, ¿qué sucede? ¿Por qué? ¿Por qué no vienes para acá? ¿Acaso no nos quieres? No se crean, chicos, que si está retirado, oigan, o sea, yo vivo para allá y sí está medio acá, la verdad. Pero pues bueno, te paso estos tips, oye, para que puedas mantener la comida caliente y que no sea tan complicado. Porque también a veces decimos, bueno, no la quiero dejar en el fuego porque se me puede quemar. Y pues como que arroz quemado no sabe tan bueno. Así que bueno, lo primero o la primera técnica es el baño María. Y es que una vez que termines la receta, coloca el recipiente que contiene la comida dentro de otro lo suficientemente amplio y plano, con agua hirviendo. O sea, ahí ya lo pones y lo tapas y así se queda bastante tiempo. La llama tiene que estar baja, obviamente. Incluso en muchos restaurantes es justo la que aplican. Entonces, pues ayuda y mantiene. También la segunda es envolverlo en papel aluminio y con una toalla encima. Y es que este truco es uno de los más comunes también y que mantiene la comida calientista hasta por 2 horas extras, ya que la isla de la luz y el aire. Y es que al llevar a práctica este consejo, aseguramos que el reflector del aluminio que esté hacia adentro, es decir, el que se ve como tipo espejo, pues va a permitir que refleje el calor. Ahora, si necesitas más tiempo o crees que la comida no va a permanecer lo suficientemente caliente, puedes colocar una toalla encima y esto va a mantener aún más el calor. El otro es pues una olla buffet, obviamente, ya si tú te quieres ir bien acá, pues una olla buffet es lo que te va a ayudar. También meter los platos con comida en el horno de microondas sin prenderlo. Fíjense que esa la aplica mi señor esposo y yo decía, está loco, no es cierto, pero sí es cierto, sí sirve demasiado. Y pues bueno, también tenemos el caso de ponerle, pues ahora sí que evitar una tapa en el refractario o en la olla y simplemente taparlo como se debe de y pues ya queda, o sea, mantiene un poquito más caliente. Ahora, ¿tú qué opinas de esto? ¿Tú tienes algún otro truco? Dices, Sopa, yo la verdad hago esto y me ayuda demasiado. Compártenoslo, no seas envidioso. Al número en cabina 351-1640-981 o a través de nuestro Instagram @exazamora. Y pues bueno, vámonos a una pequeña pausuca. Regresando te tengo un consejo de señora chiquita, así que no te despegues. Y recuerda, en todas partes, ponte Exa.
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3: 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Además del nombre que le dio fama, Gloria Trevi ha contado que tuvo otro apodo cuando era niña y era llamada la India Trevi.
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0: Ponte Exa, estamos de regreso por aquí en La Sopa. Oigan, esta rolita que nos pone muy hija, dirían por ahí. Y les estoy hablando de Ella Langille, que esto que nos pone con Choosing Texas. También escuchamos Volveré de Manuel Turizo y Up Yonder Drums. E iniciamos con Baby Wow de Yudeli Robowski y Karol G. Y chicos, seguimos platicando por acá. Y es que el clima ya empieza otra vez a tornarse un poquito más caluroso. Y ahorita nos encontramos a 27 grados, sensación de 27. Hoy no va a haber lluvia hasta en la noche, literal, hasta las 11 de la noche está pronosticado un 30%. Entonces, disfruta, lava, oye, lava toda la ropa que tengas, échale, mija, porque ahorita es cuando hay, pero bueno. Oye, chicos, y hablando del calorcito, ¿no les pasa que les da bastante sed? Y es que te voy a dar un dato bastante interesante que te vas a quedar como de sopa. ¿A poco por eso es que a veces siento que no rindo en la chamba? Y es que, ¿qué crees? La hidratación es lo más adecuado para concentración, memoria y más cosas importantes. Y es que por si no lo sabías, el agua es el principal componente en el que, bueno, el principal componente que tenemos los seres humanos, ya que tiene un destacado papel en numerosas funciones fisiológicas. Contribuye al equilibrio vital de nuestro organismo, ya que el cuerpo se compone aproximadamente de un 60% de agua y en el cerebro se constituye hasta un 85%. Por lo que cuando dices sopa, no pienso, no, mi cerebro no está cerebreando, pues justamente es por eso, porque a lo mejor le falta un poquito de hidratación. Y es que es especialmente sensible nuestro pequeño cerebro a desequilibrios hídricos, es decir, a desequilibrios de agua, por lo que todos estos procesos cognitivos y múltiples reacciones químicas que se producen en nuestro organismo es posible que no se desarrollen de manera eficaz, ya que no estamos ingiriendo el agua suficiente, ya que se dice que la cantidad suficiente es entre 2 y 2.5 litros en intervalos pues de 330 mililitros cada 2 horas. Así que ahí tú sácale la cuenta. A pequeños sorbos, tampoco se trata de que de repente te eches todo ahí, toda la jarra de agua ahí, pues obviamente no. Ahora, en la función cognitiva, ¿cómo nos ayuda? Y es que nos ayuda a tener mejor memoria, ya que como nuestro cerebro se encuentra hidratado, nos permite tener mayor flexibilidad en cuanto a los aprendizajes que tenemos. También es importante saber que tiene, obviamente, efectos negativos. Por ejemplo, con pérdida del 1% del agua, aumentan los tiempos de reacción y disminuye la memoria, mientras que con el 2% se producen cambios aún más significativos en la capacidad cognitiva. Pérdidas momentáneas de memoria y disminuye significativamente la atención, las respuestas reflejadas, la coordinación y aumenta hasta la fatiga física y psíquica. También si se pierde más del 3%, pues ahora sí que el flujo sanguíneo cerebral puede irse para abajo, provocando dolores de cabeza, alteración en la destreza y desorientación. Ya cuando tienes más del 6%, ya valió. Y es que es frecuente que se produzcan hasta delirios y o alucinaciones, disminuyendo drásticamente la memoria a corto plazo y la capacidad de concentración. Así que ahora que ya sabes cuáles son las consecuencias, pues tú qué opinas, ¿tú vas a tomar más agua o no? Y ahora la verdad, chicos, sí lo hice, porque yo decía, no puedo continuar así, amo los refrescos, pero yo también tengo que amar la coca. Pero fíjense que dato curioso, a mí no me gusta tanto el agua de sabor, no soy muy fan de las aguas de sabor, me gusta un poquito más el agua natural. Así que bueno, coméntame cuál es tu agua favorita, oye, por ahí si tienes alguna, la mía yo creo que la de Jamaica es mi favorita, o la de limón. Coméntame cuál es la tuya, número en cabina 351-1640-981. 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Así que vámonos a una pausa, de ahí regresamos para seguir platicando y cotorreando, porque ¿qué se creen? Sí detuvieron a Naim Darrechi, pero aparte de eso están funando a Yerimua. Todo esto porque dicen que ella está celebrando muy feliz su detención, pero pues que un día le va a caer el karma a ella. Yo por ahí tengo una opinión, también veme compartiendo la tuya. Mientras tanto, vámonos a la pausa, regresamos con más sopa en todas partes. 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

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Estamos de regreso por acá en La Sopa. Y oigan, qué bonita rola nos recibe Macario Martínez junto con Leon Leiden y Jay con eso que se llama Her. También escuchamos Champán, esto de Remy Wolf. E iniciamos con Respirar de María José. Ya son las 12:50 de esta tardecita de jueves. Y oigan, qué buena música y qué buen chisme les traigo. Y es que hagan de cuenta que sucede y acontece que pues a Naim de Reyes sí lo tomaron. O sea, sí lo encarcelaron, por así decirlo. Es que no sé cómo referirme a eso. Pero justamente sí pasó que lo detuvieron y actualmente no se sabe mucho acerca de qué está sucediendo. Únicamente uno de sus amigos salió a dar declaraciones diciendo que pues sí, era correcto que varios que estaban en el vuelo dijeron que pues sí, lo habían agarrado y que pues nada más sabían eso. Ahora, la controversia nace justamente porque nuestra querida jarocha de confianza, Yerimua, pues empezó a subir videos en TikTok donde ella decía que pues por fin lo habían agarrado, que por fin había sucedido. Y pues ella estaba muy feliz y contenta. O sea, ella estaba muy de que sí, por fin. Ahora, la gente justamente le está empezando a funar porque dicen es que no te debes de alegrar de penas ajenas, de desgracias ajenas. Por ahí incluso una, pues, de las exnovias justamente o novia de Naim Darrechi subió una historia donde decía ojalá que nunca te pase ese tipo de situaciones en tu vida, o sea, que no la vayas a sufrir. Ahora, la gente está también comenzando a hacer memoria, porque bien dicen, nada se borra, existe la huella digital, y están diciendo que pues Naim no es que se lo mereciera como tal, pero pues sí, o sea, realmente él había cometido crímenes, que lo hayan detenido no es por una casualidad, sino por múltiples denuncias que había sufrido o que había tenido en España, y era justamente una de las razones por las cuales no regresaba. Ahora, aquí en México también ha tenido complicaciones en cuanto a la ley, ha realizado algunas cosas que no son debidas, y pues también lo han detenido y ha tenido que pagar fianzas, ha hecho varias cosas, y pues por ahí no olvidemos que pues él fue pareja de la jarocha, nuestra queridísima Yeri Mua, y pues también había hecho cosas como bastante turbias con ella. Ahora, no, nadie es santo, eso vamos a decirlo, pero pues él ya se sabía, e incluso él ya no había querido regresar como tal a España por esta situación. ¿Cómo es que va a terminar? Probablemente va a cumplir la condena que se supone que tenía que haberla cumplido, que eran 18 meses, pero pues quién sabe. ¿Tú qué opinas de esto y esto que estás viendo en redes sociales? Coméntamelo por ahí, número en cabina 351-1640-981 o a través de nuestro Instagram @exazamora. Y pues bueno, chicos, no sé qué opinen ustedes. Les digo, yo siento que está bien, o sea, dentro de lo que cabe está bien, no hay ningún inconveniente ni problema. Es cosa que debes de cumplir, o sea, no hay... Él sabía que tenía que suceder. Entonces, pues no entiende el por qué hay esa inconformidad. Pero bueno, coméntame tú qué opinas. Número en cabina 351-1640-981. También por ahí te dejo nuestras redes sociales. En Instagram, @exazamora, YouTube como XFM Zamora. Y página 100% oficial, www.xfmzamora.mx. Y vámonos con una rola en estos momentos. Vámonos con esta rola de My Steps. Esto se llama If We Are Breakup Up. Así como lo escuchas, nos vamos con esta rola. Doy una pequeña pausa y regreso. Estamos con más temas por acá en tu frecuencia naranja, así que no te despegues y recuerda, en todas partes, ponte EXA.

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3: Carlos Abnes con Catalina García. 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

0: 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Estamos de regreso por acá en La Sopa. Oigan, estás en tu frecuencia naranja favorita, es la 1:11 de esta tardecita. Y si te vas conectando y dices, Sopa, ¿quiénes fueron esos maravillosos hombres que me han cantado al oído? Pues fue La Gusana Ciega, con ese que se llama Guantes Puestos. También escuchamos Call in California, soy Show Méndez, e iniciamos con So Easy de Olivia Thin. Y chicos, más cosas están sucediendo por acá en los espectáculos. Y es que Carlos Rivera ya había anunciado un pequeño descanso. Todo esto debido a que sufrió pues un problema de salud en cuanto a sus cuerdas vocales, ya que sufrió una lesión en la cuerda vocal izquierda. Y pues hace unos días él justamente hizo un en vivo en sus redes sociales, en donde él ha comentado que no ha mejorado pese al reposo y por lo que deberá de someterse a una microcirugía a mediados de noviembre. Él dice que pues tuvo una lesión en sus cuerdas y esta lesión me complicó los últimos conciertos a la hora de cantar. Yo no sabía por qué estaba más ronco de lo normal. Me fui a revisar y encontraron que tenía una lesión en la cuerda izquierda. Esto lo explicó. Y es que dice que tras recibir el diagnóstico, los médicos le recomendaron mantener reposo bucal durante varias semanas para intentar que la lesión sanara sin necesidad de una intervención quirúrgica. Por esta razón, el cantante tuvo que posponer sus presentaciones en Colombia, Guatemala y El Salvador, además de permanecer sin hablar durante las últimas 2 semanas, siguiendo indicaciones de especialistas. Ahora, esto sucedió hace unas semanas y pues pese a estos cuidados especiales, pues la verdad es que no logró recuperarse, y debido a la delicadeza de las cuerdas vocales y la importancia de proteger su voz durante la recuperación, pues él dijo que no ha sido posible, y por lo que él teme que va a estar a mediados de noviembre en un quirófano, y esto implica que va a poder hacer conciertos en más ciudades, pero pues por ahora es probable que vaya a suspender otros más. Entonces pues esperamos pronta recuperación para nuestro querido Carlos Rivera. Y pues bueno, por ahí también te traigo más cositas, y es que te traigo qué sucedió después de todo lo de Sheeran, donde lo funaron, donde sacaron al rapero Macklemore. Y pues bueno, él dijo, ahora tengo agenda libre, así que vámonos a hacer una gira, y anunció la gira Free Palestine, así como lo escuchas. Y es que después de toda esta polémica, él dijo de manera sarcástica, como ya saben, mi agenda se liberó un poco. Y pues el rapero estará acompañado por amigos que se sumarán más adelante en 3 conciertos en octubre. Uno estará en Dublín el 26, otro en París el 29 y otro en Londres el día 30. Todos estos ingresos obtenidos de los conciertos serán destinados a organizaciones que apoyan a los palestinos. Esto es pues la continuación de ese chismesazo, oigan, porque sí estuvo muy potente. Y pues sigue estando potente, son temas delicados, pero que la gente sigue por ahí comentando. Entonces pues bueno, ya saben la continuación de esta situación. Y por ahí te traigo otra noticia que está poniendo a la gente bastante, no sé si feliz, pero pues sí le levanta el ánimo. Y es que ya sabemos que Tiny Desk Concert ha llevado ahora a artistas latinoamericanos. La vez pasada pues tocó del Panteón Rococó, que por ahí estuvieron cantando La Carencia. Y pues ahora le tocó a los Tigres del Norte, así como lo escuchas. Y es que ellos en esta ocasión van a utilizar este espacio abanderando la causa de migrantes en su Tiny Desk Concert, así como lo escuchas. Y es que los legendarios Tigres del Norte no se quedaron atrás en este Latin Music Month y pues protagonizaron este pequeño concierto generando gran expectación este jueves con el estreno del video que se difundió a través de YouTube y que se ha propagado por varias plataformas, donde abordaron temas sobre la migración, la identidad, fronterizos y cuestiones del amor y el corazón, obviamente, oigan. Y es que bueno, algo que dijeron por ahí fue esta, a ver si se la saben y la cantan con nosotros, expresaron los músicos en el pequeño foro, y enseguida se escuchó Ni Parientes Somos. Porque voy a llorar cuando te vayas, si alguna vez tenía que terminar este cariño ardiente, si sé que el fuego se tiene que apagar, ¿por qué voy a llorar cuando te alejas y digas que ya no regresarás? Ellos se pusieron por ahí a cantar esta música. La verdad es que a la gente le gustó bastante y pues están en espera de ver qué más va a venir con estos cantantes. Dicen que han sido de las mejores, ¿eh? O sea, las latinoamericanas se han llevado los aplausos. Pero pues bueno, coméntame tú qué opinas de esto. Número en cabina 351-1640-981. Vámonos a una pausa, chicos. Regresando, platicamos algo acá entre nos, así que no te separes. Y recuerda, en todas partes, ponte EXA.
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1: 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El cantante inglés Elton John es uno de los artistas con más nominaciones a los premios Grammy, 36, ganando 5 de ellos a lo largo de su carrera.

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0: 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Estamos de regreso por aquí en tu frecuencia naranja favorita. Y oigan, chicos, qué buena rola. Esto es Carita Feliz de Mike Towers. La escuchamos Bajón Emocional de Yuridia e iniciamos con Get Out of Me, You Love Me de Ariana Grande. Y oigan, en esta tarde, Zuka, ¿qué creen que sucede y acontece? Es que acá entre nosotros, yo sé que a muchos no les gusta bañarse. Oigan, que por cierto, ¿por qué no les gusta bañarse? O sea, ¿de dónde viene el no gustar bañarse? A mí me encanta bañarme porque me siento fresquita, como que siento que me cambia el mood incluso, ¿sabes? Entonces, me gustaría demasiado saber por qué no les gusta. Así que coméntame tú al número en cabina 351-1640-981. Y de chicos, por si no lo sabías, aparte de que pues es higiene básica, pues yo te vengo a contar y es que también potencia tu agilidad mental según un experimento. Así como lo escuchas. Entonces, por acá yo te voy a contar de esto y es que los investigadores de distintas universidades en Estados Unidos han explorado las creencias convencionales e históricas sobre los efectos del frío en la cognición. Y es que su estudio examina los impactos de la inmersión en agua fría tanto a corto como a largo plazo. Pero entonces tú dirás, sopa, entonces ¿el baño sí mejora o no mejora? Pues mira, el baño en agua fría es una práctica muy remota que es desde la antigüedad. Ha sido utilizado durante siglos con fines principalmente terapéuticos y relacionados al bienestar. Ahora sí que ahí yo te fallo porque muy de bienestar no lo siento. Pero pues bueno, ¿qué podemos hacer más que admitirlo? Y es que por ahí nos cuenta que justamente lo que ayuda es a que te sientas mejor, ya que el estudio dice que la agilidad mental, tu cerebro comienza a trabajar más rápido. Ya que se llevó a cabo esta investigación, reclutaron a 13 participantes sanos con una edad media entre 20 a 85 años y el grupo se consideró en diversos temas en términos corporales y físicos, o sea, de que si estaban gorditos, flacos, monitos, lo que sea. Y es que por ahí una altura promedio también entre unos 70 centímetros y un peso entre 72 kilos y un porcentaje de grasa corporal del 27.67%. Y pues al final los participantes se sometieron a inversiones durante 3 veces por semana durante un periodo de 4 semanas. El enfoque permitió que los investigadores evaluaran los efectos inmediatos como los efectos a largo plazo. A mí a largo plazo, chicos, la neta es que me da catarro. Lo que sea de cada quien, pero yo me enfermo. Pero pues bueno, por ahí hicieron este tipo y pues encontraron lo siguiente. En cuanto a la parte de los entornos, pues mira. En cuanto al 3-stop, una medida clásica relativa en la función ejecutiva y atención selectiva, no se encontraron cambios significativos ni nada, o sea, simplemente pues lo normal, ¿no? En cuanto a agilidad mental, el hallazgo fue lo más sorprendente. Ya que se produjo los resultados, pues los participantes mostraron una mejora significativa en su desempeño desde el inicio del estudio hasta la tercera semana. En bienestar, pues los participantes experimentaron una reducción de perturbaciones del sueño, lo que indicó una mejor calidad. Y en cuanto a general, pues sí hubo mejoras, pero pues también no es como que sean demasiadas. Así que bueno, la verdad yo siento que el baño sí te ayuda demasiado. Yo no lo haría con agua fría, la verdad, ¿para qué te miento? Me gusta mucho con agua calientita, así que yo siento que sí. Pero coméntame tú qué opinas de esto. Número en cabina 351-1640-981. Vámonos a una pequeña pausa, chicos. Regresando seguimos platicando, así que no te despegues. Y recuerda, en todas partes... ponte EXA.
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Estamos de regreso por aquí en La Sopa. Y oigan, bonita canción, bonita rola. Y es que esto se llama Mismo Equipo. Esto es de los Claxon. También escuchamos por ahí a nuestro José Loan junto con los Vacilos, con eso que se llama Criminal. E iniciamos con Pompas de Jabón de Gloria Trevi. Y chicos, por acá te traigo un mensaje por parte de nuestros patrocinadores. 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Así que bueno, chicos, ya saben para qué lo hagan. Y mientras tanto, seguimos platicando por acá, aunque pues realmente ya más bien seguimos por acá despidiéndonos porque ya estamos llegando al final de esta sopa. Fue un placer acompañarte, oigan, en esta tardecita. Espero que le estés pasando chicles bomba, dirían por ahí los jovenazos, y que te haya servido un poquito esta información. Recuerda, tomar agua y bañarte es lo primordial, además de pues cómo mantener la comida calientita para que así no te estés evitando meterla al horno o calentarla además. Así que bueno, fue un placer acompañarte. Mi nombre es Sofía Dom, tu sopita favorita. Te dejo por ahí nuestro Instagram como @XFMZamora, YouTube como XFM Zamora y página 100% oficial www.xfmzamora.mx. Por ahora yo me despido, te voy a dejar por acá con una rola para pasarla bien. Y este es jueves, jueves de sabrosura. Te dejo con eso que es La Villa. Esto viene de Capo, Gangsta y Ryan Castro. De ahí nos vamos con los con una pequeña pausa y regresando los exegits, así que no te despegues y recuerda, en todas partes, ponte ex.

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0: 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Las curiosidades de tus artistas favoritos. La cantante, modelo, compositora y bailarina argentina Emilia, antes de darse a conocer en la música, fue rostro de diferentes marcas y estudió la carrera de literatura en la Universidad Nacional de Rosario.
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13: El cantante australiano Michael Hutchence, quien fue vocalista de la banda INXS, a la edad de 8 años llegó a vivir en Hong Kong con sus padres. Ya en su juventud, Michael incursionó en la actuación, participando

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0: ¿Cómo están? Bienvenidos a MBC Deportes. Pusimos esta música de Celine Dion con la intención de que todo el mundo se tranquilice. Un tráfico pesado, duro, fuerte, poderoso. Vamos a tranquilizarnos y vamos a entrar en sesión Shamatá, ¿no? Así todos en paz. Bueno, pues ahí estamos, estamos listos.
1: ¿Sesión qué, perdón?
0: Shamatá, ¿no?
2: Shamatá.
0: ¿No? ¿Nunca has tomado yoga?
2: Es como relajación.
1: Ya cuando se empieza a hablar en Xochitl ya no entiendo.
2: ¡Arrancamos, bravo!
3: ¡Qué bárbaro! O sea, primer comentario.
0: Yo no quería sacar las navajas, como gallo me voy a poner. Vamos a arrancar. Bueno, lo de Gil Mora, caramba, que si el Borussia Dortmund, que si esto, que el otro, todo el mundo agarra y dice, caray, es que Gilberto Mora se lo van a llevar a Europa, ya tiene sus 18 años. Entonces, a mí me parece que va a ser un proceso más largo para que se pueda ir. Están en plena negociación. Lo que sí es que le están cargando todas las pulgas a Gilberto. Es decir, todo lo hace bien, tiene la presión ya de la selección, tiene que estar al 100%, lo quieren ver jugar y por ahí empieza a sentirse la sensación de que la propia superficie del estadio de los Xolos no le favorece mucho a Gilberto Mora. ¿Qué no ha hecho bien? El físico parece que no está al 100%. Ya platicaremos de ello. Los Pumas, caramba, ya van a enfrentar a un Atlante que bajó un poquito los decibeles, pero me parece a mí que si Pumas no saca la victoria, se va a meter en un problema el Tano Solari. Hablaremos también de lo que pasa en la comarca lagunera, que han ligado victorias, y por supuesto daremos un recorrido. Teddy Guerra, ex lanzador mexicano, estará con nosotros y ahí también hablaremos, caramba, increíble lo que pasó. Ya hay nuevo coach de los Diablos Rojos del México, David Faitelson. ¿Cómo estás? Abrazo.
1: Sí, ya hay nuevo coach. Manager. Sí, porque en béisbol el coach es
0: diferente,
1: es
0: claro.
1: Un puesto abajo, sí.
0: Completamente.
3: Ay, te pusieron mi música.
1: No pasa nada. Pero bueno, Benjamín Gil es nuevo manager de los Diablos Rojos del México. Ayer la situación un poco rara y hoy ya lo platicaremos con Gaby, en el sentido de que en algún momento, como alguien que yo conozco había declarado, jamás dirigiría a los Diablos.
0: Ah, mira.
3: ¿A quién me suena?
2: ¿A quién se parece?
1: Vale la pena rectificar. Benjamín Gil se junta uno de los mejores managers de la historia con un equipo además muy bien armado, un equipo con un gran parque, con un dueño metido. Es decir, me parece que es una combinación, ya platicará Gaby de esa situación. En el fútbol mexicano...
0: Oye, David, para aclarar que un día antes de esa decisión había estado conectado justamente con nosotros.
1: Ya sabía, ¿no? Más que no quería decir nada.
0: Claro,
1: ya le preguntó. Cuando Gaby le preguntó sobre el tema de Lorenzo Band y demás, empezó a temblarle la voz y dijo,
3: Pero
1: bueno, ya platicaremos también de otros temas. El asunto, hay un comunicado interno de la Comisión de Árbitros, me parece bien, ¿no? Advirtiéndole a los árbitros que no pueden ir a la talacha, ir a pitar partidos como hizo César Ramos a Zacatepec, un partido que terminó en una bronca monumental, están ligados quién sabe qué tipo de intereses. Y también la clara, esta me parece que fue para Katy Itzel García, que no, los árbitros no pueden utilizar sus redes sociales de manera ilimitada, que tienen, no pueden responder en algún momento alguna situación que haya ocurrido en el campo de juego. Y ya platicaremos también, hoy juegan, está jugando Armando González, la hormiga, ya terminó.
2: Sí, tuvo actividad, entró al 66, la hormiga González.
1: O sea, poca actividad. ¿Cómo quedó el Olympiacos?
2: 1-0 lo ganó. Y sabes que, David, qué bueno que tocamos lo de la hormiga. Desde que llegó Imanol Alguacil, creo que se ha perdido los minutos, ¿no? Porque arrancó de titular, sí, arrancó con
0: otro
2: goles
0: técnico.
2: Pero Imanol Alguacil mencionó algo importante: la hormiga le falta físico. Entonces, bueno, yo creo que puede ir
0: por ahí el problema del fútbol mexicano de toda la vida.
2: ¿Y sabes qué? ¿No? Ya tiene por delante a Yaremchuk, gran delantero ucraniano de muchísima calidad.
1: El tema es que cuando dan ese paso, sí, como bien dice Carlos, hoy el fútbol se ha vuelto un tema muy físico, mucha competencia física.
0: Claro.
1: Yo creo que obviamente hay que ir a las raíces, al fondo del asunto, a la formación del jugador, y hay que cambiar todo. Alimentación, preparación física, gimnasio.
0: Pero horas extras, David. Horas extras de descanso y horas extras de trabajo físico.
1: Pero Carlos,
0: no están acostumbrados
1: todavía
0: a ello.
1: Algunos equipos, me dice el otro día el Loco Abreu, que muchos jugadores se quejaban porque, por ejemplo, en Tijuana... ¿Y esa musiquita no tienes otra?
2: No saben por qué, está buena.
1: Nada más ellos saben por qué la metieron. A las 7 de la mañana citan los jugadores a desayunar. 7 a 8 desayuno. todos tienen que ir. Después también están citados para la comida. Es decir, están cuidando la alimentación de los futbolistas. Y a muchos les molesta porque van a su casa y se descuidan y comen un taco, comen unas enchiladas, unos chilaquiles.
3: Las botanitas.
1: No sé si... A ver, se descuidan. El futbolista tiene que comer como futbolista. Claro. El atleta de alto rendimiento no puede comer como comemos cualquiera de nosotros. Tiene que comer realmente...
0: Dosis indicadas de proteína, dosis de carbohidratos, por lo menos cinco o seis alimentos a la semana.
1: Pero platicaremos de ese y de otros temas también.
0: Sí, sin duda. Recordando rápidamente, ahorita que tocabas el tema de los delanteros que pudieran estar ante lo que decíamos ayer de Henry Martin, evidentemente el juego de la hormiga, y ayer Germán Menterame se hace presente en el marcador, anotando con el Inter Miami. Te saludo con gusto, Gaby Fernández de Lara, ¿cómo estás?
3: Muy bien, muchas gracias, pues feliz de estar aquí con ustedes una vez más, MBS Deportes, y en otros temas que no son fútbol, espero mi cortinilla, por supuesto. Ay, bueno, pobrecitos. David, Alan y Sar, pues Yareli Acevedo, la campeona mundial de ciclismo mexicana, orgullosamente Puma, está participando en el campeonato mundial precisamente en China, en la prueba del día de hoy. No le fue muy bien, pero
1: la resistencia,
3: pues,
1: ¿no?
3: Sí, pero digamos que no es su objetivo. Lo de es el Omnium, que es una prueba, para los que no entienden mucho esto, pues es como un pentatlón que reúne varias pruebas, sí, sumando puntos. Esta madrugada empezará, es lo que a ella le importa, porque además es una prueba olímpica, que es su real objetivo. Y
1: donde,
3: bueno,
1: es ella campeona del mundo.
3: Exactamente, sí. Entonces,
1: en Santiago de Chile fue campeona.
3: Exactamente, el año pasado. Ahorita están en China, y bueno, pues hoy fue lugar 18 de 23 en esta prueba de eliminación. Esta prueba se trata de que pues entran al velódromo todas, y la última que va quedando después de cada dos vueltas se va eliminando la última. Quedó 18-23, digamos que fue para pues entrar en sí, ritmo, no, no de competencia. Prueba, no. Entonces el Omnium, que es prueba olímpica, y la carrera por puntos individual, que también será el sábado, así que ahí estaré.
1: Oye, ganaron temprano los Indios de Cleveland.
3: Está el béisbol con
1: 3-2 a los Rays. Se jugó temprano por una cuestión del clima, ¿no? Y ya ves, sí, que en Estados Unidos dicen, las 5 va a llover, entonces mejor adelanta el partido.
3: No
1: hacen
3: se
1: bien.
3: Tocan el corazón, claro, para cambiar.
0: Pero hacen también bien. Digo,
3: sí, pero la gente, ni modo. Pues sí, o sea, ni modo.
1: Acuérdate que el escándalo en México, aquel 5 de julio, se había adelantado el partido a las 12 del día. Por razones climatológicas,
3: sí,
1: ¿no?
3: Sí, claro.
0: Pareció pretexto, porque al final nada más llovió al inicio y sí, no, se tardó una hora.
1: Se suspendió una,
0: sí,
1: hora. Cierto,
3: pero
1: una
3: pero
1: hora.
3: Más vale, sí, pero más
1: en Estados
3: vale.
1: Unidos,
3: en México esa
1: aquí parecía una trampa. En Estados Unidos se hace por cuestiones, o sea, tiene...
3: seguridad,
1: tiene,
3: claro,
1: obviamente, cuando no estás en un estadio cerrado, pues el tema de la tormenta eléctrica puede ser peligroso,
3: claro,
1: para el aficionado.
0: Pero hay miles de ejemplos en Estados Unidos y en México, un par de ocasiones ha pasado, muy difícil, ¿no?
3: Y ya hablaremos y entramos en detalles, y qué mejor día para hablar con Teodoro Higuera más tarde, como decía Sear, porque pues los Dodgers contra las cuerdas, ¿a manos de quién? De los cerveceros de
1: Milwaukee. ¿Han pegado, Juan Parables, ha pegado Otani?
3: No,
0: Otani está escondido.
3: Ya lo movieron en el line-up, pero no responde. Pues
1: lo movieron al número 6, pero aquí tenía yo la estadística, se las doy enseguida. Shohei Ohtani está con .182.
3: Bueno, mejor o
1: 4
3: poquito.
1: Hits en 22 turnos. Nada, 0 jonrones, 0 carreras producidas.
3: No, mucha presión.
1: También se dice que está lesionado.
3: Yo creo que sí,
1: pero
3: por
1: también
3: ahí va.
1: Me parece que están buscando algún tipo de pretexto. No está pichando.
0: 3-0.
1: Él no es el mejor pitcher, él no es el mejor bateador, pero
3: el
1: secreto de él era ser protagónico en los dos.
3: Así es.
1: Esta vez no es no picha y no es protagónico bateando.
3: No, y entraremos en los detalles de cómo se dio el juego, porque ahora las críticas van con Dave Roberts, que no fue agresivo, y el tema de los Diablos, que está buenísima la polémica, hablaremos más tarde.
0: Oigan, en el taekwondo, 2 medallas de oro, 2 de bronce, en una selección mexicana que se presentó en el Grand Prix y que la lleva justamente María Espinosa, es la coach en general de este equipo, es la entrenadora como tal.
1: María Espinosa es una figura legendaria.
0: Legendaria. Sí. Y de ahí empiezan su preparación para irse justamente a Corea en noviembre, así que vendrán buenas cosas.
1: Es un deporte que necesita revitalizarse, ¿no? Tuvo un boom y ha tenido un bajón. Yo creo que
0: María le va a
1: ser bien. Ella es una chica que trabaja, una señora que trabaja de forma espectacular. Para muchos, una de las tres mejores atletas en la historia del deporte olímpico mexicano. Fantástico.
4: Sin duda que sí. Y Alan Lara, ¿cómo estás? Abrazo.
2: ¿Cómo les va? Fuerte abrazo.
1: Discúlpenos, Alan, hablar de cosas que
2: No, adelante, no, adelante.
4: Hermanito.
2: Adelante.
1: Dedícate a la casa de los famosos. ¿Tienes pinta?
2: Sí, creo que sí. Bueno, vamos para allá entonces.
1: Ahora los he visto a los conductores de este tipo de programas. Tú tienes toda la pinta.
2: Todo el perfil.
4: Eso, ¿sabes qué? Se lo dijo Cintia Urías. Dice, como que tú estás más en el perfil de
2: mi. Me lo dijo ese rato.
4: Se lo dijo.
2: ¿Sí? Otra vez me lo dijo.
4: Yo la verdad dije,
1: cada quien, yo
2: creo que por guapo no, David.
4: Sí, sí,
1: aparte se puede suplir aquel, ¿cómo se llama? Aquel hombre de radio, Gaby, que hacía sus programas, que era el peinador de las famosas, ¿cómo se llama?
3: Alfredo Palacios.
1: Alfredo Palacios.
2: Ay, no, espérese, no, cómo le, David, no. Si no me llevo.
4: Tus comentarios serían lapidarios, lo sé.
2: Serían, literalmente. Ahí si no, pero se aprende. Oiga, vamos
1: a ver. ¿El maquillaje cómo andas,
4: No, pues ya anda jodido porque anda
1: jodido. No, no digo. Pero,
2: mira, traigo de maquillaje ando así.
3: Ay, muchachos.
2: Vamos aprendiendo.
4: Muy bien, muy bien.
2: Oye, platicar un poquito de los mexicanos en Europa. Ya lo decía, lo de Berterame es importante porque, a ver, avanza el equipo de Inter Miami a los playoffs. Ya como está la delantera de la selección mexicana, el hecho de que haya vuelto a la convocatoria, pues por supuesto le da valor, ¿no? Entre mejor ande quien sea, Berterame, Hormiga, Santiago. Creo que a como están las cosas nos va a sumar. Y mucha actividad de mexicanos, tanto en Europa League como en Conference League. Ahí les va, Rodrigo Huescas ya volvió a la actividad en la Conference League con el Copenhague. Entró al minuto 66.
1: Ah, mira.
2: Tuvo algunos minutos. ¿No? Igual que la Hormiga, mira. 3-0, el Copenhague le pegó al Braga.
1: O sea, ya jugó Huescas. ¿Y cómo le fue, perdóname, cómo le fue a Mateo Chávez?
2: Mateo Chávez, bien. Bien, tuvo, a ver, entró al minuto 75 en la victoria de 2-1 del AZ contra la Puebla.
1: Todos entraron ya al final del partido, sí, ninguno fue titular.
2: Te voy a decir por qué bien, porque en la Liga Mateo, recordemos que sí ha tenido minutos como titular.
1: Pero Alan,
2: entonces en la Europa League.
1: Me estás diciendo que ni Armando, ningún mexicano ha sido titular en torneos europeos.
2: Ámbar Hernández.
4: Qué duro.
2: Ahí te va, Ámbar Hernández fue titular.
1: ¿Quién es Ámbar Hernández, perdón?
2: Es un defensa central, zurdo, por cierto, con el Inter Escalades, un equipo de Andorra.
1: No,
2: no, todo esfuerzo es válido, pero sí, la actividad de los mexicanos y lo de Mateo Chávez me parece hoy pues lo más destacable porque él sí tiene minutos, buenas participaciones y además con selección fue de lo más regular en esta fecha FIFA medio atropellada, ¿no?
4: Del cielo al infierno, hablando de Gilberto Mori y después cayendo, ¿cómo se llama este muchacho?
2: Mateo Chávez.
4: Ámbar
2: Hernández. Ámbar.
4: Bueno, para cerrar con esta gran cabezal de información para todos ustedes, se suspendió la Liga Árabe porque evidentemente están los ataques en Arabia, en Riad, en el aeropuerto de Riad, y también el torneo de tenis de superestrellas que se iba a jugar justamente una semana después de la pelea de Canelo, ya se modifica su calendario y se va hasta diciembre. Es decir, en cualquier momento podría venir la suspensión por parte del encargado de los eventos deportivos, que es el jeque Turki Alalchik, para decir adiós, y esto implicaría que Canelo cobraría su dinero.
2: Y ya era irresponsable, ¿no crees, Carlos? O sea, ya desde la postura de se mantiene la pelea, creo que ya era irresponsable.
4: No es irresponsable, te voy a decir por qué. Porque él tiene que cumplir el contrato y en el primer momento que él diga que no pelea, no cobra.
2: Entonces ¿pero a cambio de tu vida?
4: No, por favor.
1: Fatalista. Sí, a lo mejor la palabra irresponsable suena muy fuerte. Me parece irresponsable el jeque, no Canelo. Canelo es un empleado del jeque y él va,
4: tiene que pelear.
1: Tiene que ir. A mí me dice Televisa,
4: él tiene un contrato.
1: Mañana trabajar en una zona de guerra y tengo que ir a hacerlo, punto. Si no, me van a despedir. Pero sí me parece que el jeque es el hombre que tenía que tomar la determinación, no él. Sobre todo por la seguridad de los aficionados, ¿no? De la gente que quiere viajar y demás. Pero no le echemos la culpa al Canelo en ese sentido, ¿no?
4: El 50% de los extranjeros que viajan a Arabia bajó en esta parte en los últimos días, porque evidentemente es una zona de conflicto.
1: Y estoy de acuerdo. Ahora, Carlos, tú y yo sabemos, y todo el mundo sabe aquí también en la mesa, que los árabes tienen una manera muy especial de hacer negocios. Es decir, para ellos gastan mucho dinero en la imagen del país. y utilizan al deporte para hacer esa, para poder tapar algunas cosas en cuanto a imagen internacional, y les ha funcionado con algunas cosas, con otras no. El golf, ya fracasó la liga profesional de golf que se llevaron para Arabia Saudita, sí. Ya quebró. Se han llevado eventos de tenis, han tomado a Messi como estandarte del país, recuerden el famoso spot de visita en Arabia Saudita, cuando estaban promocionando para el Mundial del 2034 que tienen, ¿no? El Mundial 2034 sí, de Arabia Saudita,
4: y la,
1: ¿no?,
4: inversión de publicidad en la liga en España que, claro, tienen, más la Riyadh Season que se involucra en, claro, UFC, WWE y boxeo. Todo ese dinero está repartido,
1: bueno,
4: ahí.
1: Y ahí viene dinero también de esa parte del mundo, viene dinero para la comunicación mexicana.
4: A ver.
3: Nos dejaste así como... A ver, ¿cómo estuvo?
1: A partir de noviembre, ¿en qué se va a convertir la cadena Fox Sports? En beIN Sport.
4: beIN
1: Sport, exactamente, es que es una empresa cuyo dueño es el mismo hombre que es presidente del Paris Saint-Germain.
4: Sí,
1: que es dinero qatarí.
4: Es dinero qatarí, y primero era de Al Jazeera y después ya cambió.
1: Exactamente, claro. Y ahora tienen inversión y tienen comunicaciones por todas partes del mundo con la misma marca. Entonces ahora se van a asociar. ¡Qué bueno! Bienvenido sea. Claro. Es un capital nuevo, una nueva oportunidad de trabajo, algún competidor más. ¡Qué bueno que esto pueda ocurrir!
2: De hecho,
1: ocurrir,
2: desde,
1: ¿no?,
2: hace, desde hace 2 años ya está MediaPro, ya está Fox Deportes, y está beIN Sports en el mismo bombo. Y ya había escuchado lo del dueño del PSG.
4: Pero creo que también, David, merece una reflexión todo lo que pasó en el asunto petrolero, que evidentemente hay una menor producción de petróleo y esto ha implicado que Arabia recoja dinero del deporte para enviar y tener una prevención de acuerdo a la situación de la guerra. Ese es un gran tema.
1: Y el petróleo, recuerden que es un producto no renovable. Algún día tendrán que vivir de la electricidad, ¿no? Sí. De los rayos solares, tienen bastantes. Bueno, a ver si pueden convertirlo en energía, ¿no?
4: El carnalito no vive de los rayos solares, pero los demás
1: No, pero allá sí, allá sobra el sol. Hay que mandarlo una época a la Lara, allá por el Golfo Pérsico.
2: Una vueltita nada más.
1: Yo te mandaría primero a Yemen para que te hagas hombrecito. No es cierto.
2: ¿Qué pasó, David? ¿Qué pasó? ¿Qué
1: trae? Ahí son duros. Nada.
3: ¿Qué sí trae tu filoso?
2: Y el de ayer. Tranquilo.
1: Bueno, estamos teniendo que estar muy, muy cuidadosos de lo que decimos Carlos, Gaby y Alan, porque hoy ya tenemos...
2: Ya todo es lapidario.
1: No, como dimos un paso al mundo de los espectáculos...
2: Ya tenemos los focos.
1: Nos siguen los bots. Sí,
3: de Memo. Ay, saludos al fandom de Memo Shoot. Saludos.
1: A toda esa gente que está muy delicada en la cuestión de que si hablamos algo de Memo, nos caen encima, te caen a la yugular, ¿eh? Puedo matar yo a la América.
4: Que te defendieron a ti, me dicen ahorita.
2: Que te quieren mucho, yo he leído. Te quieren mucho. Y es en el buen sentido.
4: Te defendieron de René Franco.
1: Acuérdate que
4: René
1: bots...
4: Franco te quería dar una sacudida y bueno, pues te defendieron.
1: vamos con
2: los temas. ¿No andamos shots por ahí?
4: Bueno.
2: ¿Hoy no hay rating?
4: Espérate.
1: Espérate.
2: Perdón,
4: ¿a dónde lo habían mandado?
2: El guapo Schutz.
4: ¿A dónde lo habían mandado?
2: El precioso Schutz.
1: Aguanta, los productores no quieren que se escuche nada. O sea, ¿no? Es misterio.
3: Ok.
1: Igual que los mariachis, a la hora.
4: Eso sí llegaron, los promos no, pero bueno, llegó el mariachi. Bueno, hablemos justamente de Gilberto Mora y esto que está haciendo. A mí me parece, hemos hablado prácticamente toda la semana de que venía el cumpleaños 18 y nos hemos encargado de decir que Gilberto Mora está para equipos de Europa. Otras dicen que sí, pero un equipo de menor rango para que pueda aprender, que pueda solidificar, que pueda tener un mejor desempeño dentro de la cancha. Pero a mí me gustaría hablar del Gilberto Mora que se le están cargando a todas las pulgas del fútbol mexicano. ¿Y a qué me refiero? Seguramente para él ya es una presión extra el decir, caramba, pues Gilberto Mora es el dueño de la media cancha, es un tiempista, corre muy bien con el balón, sabe en qué momento detenerse, sabe en qué momento acelerar y todo eso. Es increíble que ante lo que tiene el fútbol mexicano, Gilberto Mora se convierta en esa gran esperanza. Abrimos el tema, lo platicamos, a mí me parece que todo eso trae a Gilberto. Si no juega el fin de semana, es una alerta también importante.
1: No, yo estoy de acuerdo contigo, Carlos. Yo creo que no puedes depositar tanta presión en un chico de... acabo de cumplir ayer 18 años de edad. Por más que ha demostrado que realmente tiene una condición maravillosa futbolísticamente hablando y mentalmente hablando, pero tampoco hay que depositar todas las carencias, ausencias y decir que es la esperanza, porque tampoco Mora va a cambiar por sí solo el fútbol mexicano, ¿eh? Necesitamos por lo menos unos 10, 15, 20 más, si no como Mora, cercanos al nivel de Mora, claro, para que este fútbol pueda realmente transformarse. Sí, de acuerdo, tenemos mucha prisa, los medios en que dé el paso al fútbol europeo, decimos con mucha facilidad, oigan, es que no hay ningún problema, puede jugar un partido Bravos de Ciudad Juárez contra Xolos de Tijuana, y el domingo puede jugar Liverpool-Manchester City. Eso es mentira. Sí, tenemos que entender que es... Y hablaba,
4: son otros niveles.
1: Y hablabas, Carlos, de un tema físico importantísimo. Tú hoy, sin esa condición de físico, de tamaño, fisiológicamente, no compites en esas ligas. Te recarga un tipo de esos que, además, por una cuestión de genética, tiene otro tipo de condiciones. Te recarga un poco y sucede como en los deportes de contacto. Yo siempre digo que muchos boxeadores me explicaban, dice, cuando te abraza un boxeador más pesado que tú, te va cansando.
4: Claro.
1: Porque cargas
2: te recarga, con su peso. Te recarga.
4: Y ahí aprovecha para pegarte en la cadera, de acuerdo, modificarte.
1: Cuando claro, te están en un tiro de esquina o en una jugada cerrada, está un tipo realmente que tiene otra constitución física y agarra un jugador, en este caso como Mora, más endeble, también puede hacerle daño y lastimarlo. Yo creo que él está para triunfar a niveles mayores, pero no depositemos en él todas las carencias y todas los vamos a llamarle, ¿cómo se le puede llamar?
2: Deseos,
1: los traumas.
4: No, claro.
2: Oye, yo entiendo.
4: Las necesidades de este fútbol.
2: Entiendo lo del tema físico, David, pero también creo que es una de las cualidades de Mora por su fisionomía, por la posición además en la que te juega. ¿Cuáles son esas cualidades?
4: Sí, pero te juega 65 minutos.
2: Espérame, no, eso es otra cosa.
4: Está reventado.
2: No, eso es por el tema físico. Las lesiones, entiendo el desarrollo, todavía no crece lo suficiente. Falta esa parte, trabajar físicamente, porque en Europa te van a trabajar de forma diferente a lo que lo hacemos en el fútbol mexicano y seguramente en la frontera. Lo que yo comento, Gilberto Mora, a ver, hasta donde me da mi entender, no va a ser un tipo corpulento, no es su labor ir a chocar con los defensas ni como defensa con los delanteros. Por su fisionomía, Gilberto Mora sí tiene mucho que desarrollar, pero es un perfil, a lo mejor como los que vemos en Europa, en la élite, te voy a poner el medio campo de España, ¿no? A lo mejor como los Gavi, como los Rodri, como los Pedris, como... guardando distancias, como Lionel Messi.
4: Sí, un jugador fuerte, pero aerodinámico. Con densidad muscular, pero que tenga capacidad de reacción.
1: Sí, pero hay que tener cuidado con lo que estamos diciendo. Yo estoy de acuerdo contigo. Tampoco son físicos lo de los españoles, que ahora obviamente están de moda. Pues son campeones del mundo. Claro. Y el Barcelona juega mejor que nadie el fútbol. Pero no son tipos que realmente sean débiles.
4: ¿Eh? No, para nada.
1: Son fuertes.
4: Están trabajados.
1: Claro, trabajados, son fuertes. Y si tú los ves de cerca, dices, Dios mío. Y ya vemos la diferencia, ¿no? Y obviamente otro tipo de cuestiones. A mí me impresiona siempre que veo al equipo español, un equipo del Barcelona, un equipo europeo, cómo toca la pelota a ras de pasto, con una potencia. Se escucha el impacto del balón al pie, el otro lo controla, le regresa de la misma forma a ras de pasto. Cosas que
2: no
1: tenemos en
4: nuestro fútbol. Y ves su capacidad de aceleración, David, de contener el cambio de ritmo. Claro, esa es la gran versatilidad que tiene.
1: Ahora, que tiene suerte España, de que de pronto se encuentra un jugador como Lamine Yamal.
2: Claro.
4: Sí, claro.
1: De origen marroquí, por una cuestión de globalización, Nico de migración.
4: Nico Williams. Bien dicho.
1: Pero bueno, sí, pero Lamine es una... Está llamado diferente.
4: Pero ¿no? Qué bueno que lo menciona, porque ahí están justamente los niveles que tiene España.
1: Nosotros encontramos a Julián Quiñones.
4: Sí, claro, sin duda, ahí está.
2: Y nos aportó en la Copa del Mundo.
4: Sí, creo que a lo que apunta Gilberto Mora, y guardemos la proporción de lo que voy a decir, es tener un físico parecido al de Messi.
2: Claro.
4: Es decir, pequeño, pero fuerte, y que tolere los impactos, y que se pueda levantar un tronco, un core contenido, elástico, para poder resolver. Ahí es donde está
2: su trabajo. Y Carlos, por selección, encuentras, perdón, Gaby, hasta dos jugadores selecciones
1: de... Gaby.
3: Sí, nunca me deja...
2: ¿Nada más yo? Bueno, adelante.
3: Gracias.
2: Adelante.
3: Ah, no te enojes,
1: Hombre, yo no me enojo.
2: Entonces vengo enojado.
1: Y saca los colmillos.
2: Ahí me lo pusiste.
3: No, pues es que...
4: Tengo que rematar. ¿Qué pasó, Gaby?
3: Gracias.
4: Bueno, pero que complete la idea para que no se sienta que lo cortamos, ¿no?
3: Sí, está bien.
2: No. Bueno, redondear el tema de los físicos, creo que en la Copa del Mundo lo vimos por selección top. Vemos en el medio campo, son mediocampistas ese tipo de perfiles, dos jugadores top de baja talla, ¿eh? Vamos con los portugueses, Vitinha y João Neves. y llamados a ser de los mejores del mundo, con Bruno Fernández.
4: Con Bruno Fernández.
2: Son pequeñitos. Ya pusimos a la selección de España. Incluso los franceses, por ejemplo, Doué, el mismo Barcola, que no es una potencia, pero ya es un extremo. Pero vamos con los medios. Que por la posición y las cualidades de Mora, David.
4: Sí, tiene que ser un tipo aerodinámico, rápido.
2: Sí, no va al choque. No va al choque.
1: Estamos de acuerdo contigo, pero
4: no va a cargar el tonelaje de Julián.
3: Él no va al choque, pero sí le van a él al choque.
4: Claro, tiene que estar fuerte.
3: Es lo que tiene que pasar. Sí, trabajar su físico hasta donde le... A ver, la estatura no la va a modificar. Eso ya es un tema genético. Pero sí puedes modificar tu estructura. Tienes que tener fortaleza en las piernas. ¿Para qué? Para que las rodillas tengan más soporte. Y eso en cualquier deporte te lo van a decir. Un tenista, pues, desarrolla un físico también muy aerodinámico, aunque es un deporte muy distinto, pero pues tienes que tener fortaleza, tienes que trabajar gimnasio, muchas otras cosas. Sí, obviamente no va a ser un físico constructivista, ¿verdad? Pero sí necesita trabajar, necesita tener mucho más desarrollo en ese sentido. La estatura, pues eso ya es independiente. Y pues igual, Maradona no era muy alto que digamos, ¿verdad? Pero tenía otro tipo de físico. No son las mismas posiciones, estoy de acuerdo. Pero sí hay una responsabilidad que ese equipo que nos platicabas, David, que tiene ya un equipo trabajando a su servicio, pues tendrán que ver todo eso. O sea, no tiene que ser el más fuerte, pero sí tiene que resistir.
4: Y hay un punto que David en su programa Faitelson Sin Censura sacó una entrevista con el Loco Abreu y a mí me llamó la atención y ahí dije, me marcó una alerta. Porque dice, no, es que ahorita pues le están creciendo sus huesitos, está trabajando, tiene pues, entonces que juegue hasta los 21, pues, ya no entendí. Hay chicos que tienen 17, 18 años que siguen jugando y se siguen involucrando en partidos de la liga.
3: Deporte, o sea, es que
1: todo nos hace pensar que ellos se están escondiendo.
4: Algo, claro.
1: Vamos a saberlo con el tiempo, ¿no? Claro. Únicamente. Porque al final de cuentas un equipo europeo no contrata a nada. Porque obviamente va a revisarlo desde la
3: punta. Todo, lo van a escanear por completo.
1: Lo escanean por completo. ¿No te viste lo de Balogun? Que de pronto no lo quiso firmar el Everton, ¿no?
2: Se iba para la Liga Premier y es lo que terminó con lo de la Liga.
1: No sabemos qué vieron los médicos del Everton, ¿no? Que finalmente se causó una gran polémica porque Balogun se enojó y abandonó la sesión de medicina con el equipo. Yo espero que no tenga nada. Espero que realmente... Le quiero creer a Abreu de que es un tema de que está en crecimiento, pero sí me parece muy complicado entender que no complete los partidos y que se lesione con tanta constancia, siendo un futbolista tan joven, ¿no?
2: Y eso es lo preocupante, porque no tiene una lesión crónica, por ejemplo, que diga siempre la pubalgia, es que siempre
1: es el... Es que no sabemos.
2: Es que ¿sabes cuál es el
4: problema? Hasta de la cadera, dicen que hay un asunto en la cadera. Dicen incluso que la superficie del terreno de Tijuana, del campo del fútbol del estadio Los Xolos, es una complicación para él.
2: Es la cadera, es la pubalgia... Es el tobillo.
1: Pero estamos especulando.
2: No, es la constante. Y eso
3: es lo que podemos ver desde afuera.
4: Es lo que vemos desde afuera, pero me parece que sí estamos especulando. Sí, es decir, no tenemos una materia clara para poder decir. A mí me parece que lo están cuidando con la intención de que el negocio no se caiga. A mí me parece.
1: Pero tarde que temprano la verdad va a salir a la luz. Es decir, un equipo europeo no te contrata, insisto, no te compra nada si no revisa perfectamente bien qué es lo que está comprando. Yo siento que Mora se va a ir muy pronto y espero que tenga una gran carrera, que se desarrolle.
3: Ojalá que sí.
1: Lo que lamento mucho es que nuestro fútbol está dependiendo de un solo jugador para pensar que vamos a tener una salvación
4: gran
1: con
4: punto,
1: él.
4: Gran punto, David. Y te voy a decir por qué. Porque sería para que los Obed Vargas, para que los que tú me digas que tienen más o menos aproximan a su edad, estuvieran generando algo más. Obed no juega, no tiene ese ritmo. A Sandoval lo quisieron poner por ahí y tampoco tiene eso. Es decir, es una pena que un chico de 18 años, tú lo decías en las transmisiones de la selección, se convierta en la gran esperanza para soportar este fútbol.
1: No, y mira,
4: estamos recontrafregado.
3: No, es injusto con él, de hecho, o sea, no puede ser.
1: De acuerdo. Ahora, acabas de mencionar a Obed Vargas. Hoy escuchaba a la señora Pimenta decir que hubo interés en prestarlo, pero que es mucho. Hay que reconocer que el Atlético de Madrid por algo lo quiso retener. Pero si no
4: en
1: juega...
4: La banca.
1: Ahí se va. Yo entiendo que el Atlético de Madrid te quiera, pero tú dices Atlético, a ver, tú me garantizas tantos minutos de juego. Exacto. O muchas gracias y préstalo, por favor, porque lo peor que le puede pasar a un jugador es quedarse, bueno, ni siquiera en la banca.
3: Sí,
1: el otro día ni fue convocado,
3: no
1: estuvo en un palco el otro día.
2: Debe de hacerlo de Raúl Jiménez, hablando del Atlético de Madrid.
1: Fidalgo estrella en la Liga MX. No juega con el
2: Betis. No juega, tiene mucha competencia.
4: Pero ese es el problema, David. Yo entiendo que Gilberto Mora es el gran talento, pero que ninguno de estos nombres que hemos barajado aquí tenga el atrevimiento de convertirse en un líder y decir, ¿por qué Morita? Este es mi momento, voy a tratar. No lo hay, no hay carácter en esa selección. No es increíble que le estén dando, que es con estos chicos, con esta gran experiencia que tienen ya en el fútbol, uno en España, el otro en España y en México, le cedan esa posibilidad. Ay, sí, que sea Morita. Ya hagan algo.
3: Sí, todos un paso atrás.
4: Sí,
3: y lo decíamos en los juegos de esta ventana, que no veíamos en la cancha, ¿no? Un líder, alguien que a pesar de las circunstancias que estaban adversas, se levantara y fuera el que jalara el equipo. No, coincidimos plenamente con
1: esta mesa. Y Edson era más o menos el que hacía esa labor, ya estuvo. Edson está en otra circunstancia también, no existe más. No juega con el West Ham.
2: No,
1: tiene un tema personal muy delicado. En fin, a ver, pero para mí todo el asunto recae en producir más futbolistas. Pues si tú produces, si materia prima produces más, al final del día vas a tener que escoger, Mora no me sirve, me sirve este, me sirve aquel. Y en esa cantidad vas a encontrar también, obviamente, calidad para poder mandar jugadores a las mejores ligas.
2: Sigue siendo...
4: El asunto es que en esa posición está llena de extranjeros, David. ¿Ah?
2: Sí, sigue siendo el mismo problema del fútbol mexicano. Lo increíblemente es que en poco tiempo, ¿cómo cambiamos de la Copa del Mundo, de la selección que teníamos, que tenía enamorada a la afición, con buenos jugadores, se supone, y ahorita ve, parece que hay hasta una crisis de los mexicanos en Europa?
3: No, y es que hablando de la posición del delantero, ya sé que David ahorita va a decir, ¿cómo no puede ser? Pues el mejor mexicano ahorita es Henry Martín, por eso ayer decíamos, con sus 6 goles.
4: Y atrasito de él, Alexis Vega,
3: en anotadores de goles. Chavos, la sangre Marín. Nueva no está.
4: Y también Marín.
3: No hay relevo
1: pero
3: generacional.
1: Pero lo que yo voy es que en lugar de ir para un resolver algo del presente, acudes al pasado.
3: Claro, no, estoy de acuerdo
1: contigo.
3: El fútbol
1: mexicano tiene que pensar en el futuro. Contra Jamaica tienes que probar a tus jugadores que van a jugar la Copa del Mundo.
4: David, pero no tenemos más.
1: Pero lo que yo te estoy diciendo es que utiliza a Santi Jiménez y a Armando González. Ya
4: no tienen gol, David, en selección.
1: Pero ¿y si pierdes con Jamaica, qué pasa?
4: Nada. Pues entonces
2: te quedas fuera del Final Four, David, de la
1: ¿Y qué? No, hombre, Dios, qué pinche. Bueno, qué tragedia.
2: Para mí no hay una tragedia, David.
4: David,
2: el problema es que puede correr a Rafa Márquez.
4: Conseguido en el Mundial, la parte más importante que habías tenido era en 4 partidos tu defensa. Ya no existe.
1: Estoy de acuerdo, Carlos.
3: Ya no existe
1: Volvemos a lo mismo, Carlos. El plan original del fútbol mexicano antes de la debacle que se originó en la pandemia, a partir de la pandemia, en la época del Tata Martino, el fútbol mexicano toma un tobogán que incluye el fracaso en Qatar 2022.
3: Sí. Sí.
1: Aguirre medio salvó las cosas, hay que decirlo así, puso un equipo competitivo. Al final, llegó al mismo lugar donde han llegado todas las elecciones. Con la diferencia de que no aprovechó la ventaja de jugar en casa.
3: ¿Sí?
1: Entonces, súmale a eso, porque el partido del 5 de julio, una selección como la del 2006 lo hubiera ganado.
2: Sin problema.
1: O sea, un equipo mejor como Osorio, el de Juan Carlos Osorio, el 2018, jugando en casa ese quinto partido con Brasil. El quinto partido fue con Brasil, ¿te acuerdas?
2: Sí.
1: Que no metió ni las manos.
2: El cuarto, ¿no?
1: El cuarto partido va con Brasil, porque era otro formato, otro.
3: Ajá.
1: Pero
3: sí,
1: ese
3: sí.
1: Partido, jugando en México, Osorio, yo estoy seguro que lo puede ganar. Lo que no entendemos es que se desperdició una gran oportunidad. Tenemos que recuperar el camino de pensar en acercarnos a las grandes potencias. Y la única manera de hacerlo es pensando en el futuro, preparando una selección. Henry Martin va a cumplir 34 años en noviembre.
4: Sí, el asunto, David, es que si pierde con Jamaica van a ir encima de
2: Rafa Márquez.
4: Sí, ahí ya no va a terminar el proceso.
1: Ese es el problema.
2: Van a querer cortarle el proceso. Si alguien le asegura que le van a respetar el proceso de aquí a la Copa del Mundo, llévate a Santi, llévate a la Hormiga, busca al Coco Cárdenas, piensa en el futuro y perdemos la Nations. No hay ningún problema. El problema es que le van a querer cortar el proceso a Rafa Márquez y vamos a volver al viejo de los mares.
4: Un promedio de edad de la selección en el Mundial de 27.5 años de edad. Y dicen que con el equipo de Rafa Márquez se tendría que renovar. Vamos a dejar aquí tantito el tema porque tenemos que hacer una pausa. Pero al regreso estará con nosotros Gonzalo Pineda, el director deportivo del conjunto Santos Laguna, que viene a platicar con nosotros de un buen momento. Que pase el equipo. Pausa y volvemos aquí en MBS Deportes.
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15: Antes de llamarse Café Tacuba, la banda de rock tenía el nombre de Alicia Ya No Vive Aquí, título tomado de la película del mismo nombre dirigida por Martin Scorsese.

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11: Me echa muy una mano y han tenido un septiembre maravilloso. Pese a caer con Cruz Azul 1-0, vencieron a Juárez, vencieron a Toluca, vencieron a Pachuca y octubre todavía trae una colita de 2-1 sobre el conjunto de San Luis. Saludamos a Gonzalo Pineda, de Extracción Universitaria y que tuvo un enorme recorrido en varios equipos, en Chivas y otros más. Gonzalo, ¿cómo estás? Te saludamos con mucho gusto. David Faitelson, está también Gaby Fernández de Lara, Alan Lara, tu servidor Carlos Elzar Aguilar. Me imagino que respira Santos y respira en la posición 14 todavía de la Liga MX. ¿Cómo estás? Abrazo, bienvenido.
12: ¿Qué tal? Muy buenas tardes, un saludo para todos por allá en la mesa. Sí, creo que si bien estamos contentos por el buen momento en cuanto a resultados del equipo, la verdad es que estamos muy concentrados en lo mismo, ¿no? En el proceso, en la organización del equipo, del club. Y en todos los procesos que tenemos que hacer para hacer un equipo que compita constantemente por títulos. Entonces, tan ecuánimes como cuando estábamos en las malas, los primeros 7 partidos un punto, ahora 12-12, estamos con la misma atención al detalle en el día a día y tratando de ser muy ecuánimes en este momento, ¿no?
13: Sí, lo entendemos perfectamente bien, Gonzalo. Lo que pasa es que cuando el equipo tenía una mala racha, muy mala al principio del torneo, uno decía, no, a ver, esto tiene que funcionar. Para empezar, se tomaron buenas decisiones, la tuya es una de ellas, un hombre que conoce muy bien la cancha de fútbol, que cuenta con ya una experiencia internacional a pesar de que eres un hombre joven, y un entrenador como Renato Paiva, que también ha mostrado realmente hacer bien las cosas en el fútbol mexicano. Realmente te pregunto, pero ustedes siempre dependen de la materia prima, del futbolista, Gonzalo. ¿Tiene futbolistas para jugar, para llegar más lejos este equipo de Santos ahora, después de esta buena racha?
12: Sí, por supuesto. Creo que se ha hecho un esfuerzo muy importante en traer jugadores, una muy buena cantidad de jugadores y de muy buena calidad. Y sobre todo esta última de Facundo Cáceres, que creo que es la más reciente, uh-huh. Que creo que a partir de su llegada el equipo ha asentado el medio campo, que me parece que era una cuenta pendiente que teníamos en cuanto a la construcción del plantel, y creo que ha venido muy bien esa llegada, más aparte de todos los demás, que son muchos, por eso no los nombro. Pero creo que es todo un proceso, que también me gustaría hablar de todo este tema de la estructura de ciencias aplicadas al deporte, de un rediseño, de un cambio de muchos perfiles importantes. El director de ciencias aplicadas, Daniel Ipata, con una experiencia tremenda como preparador físico, ahora encargado de toda esa área, con una renovación en el área de fisioterapia, de videoanálisis, de nutrición. Nos trajimos a Maite, estuvo 15 años en selección nacional, que tuvo mundiales, Juegos Olímpicos. Entonces ha habido todo un rediseño en el organigrama, que aunado a lo que bien dices de Renato Paiva, de los jugadores, y pues por supuesto todo esto trae cambios y trae mejores procesos, y que creo que vamos en el camino de consolidar este proyecto.
14: Estamos en MBS Deportes con Gonzalo Pineda, director deportivo de Santos. Gonzalo, te saludo con mucho gusto, y ya nos hablabas un poco del plan de trabajo, este organigrama, pero cuéntanos cómo es que te convence Grupo Orlegui para asumir un cargo a nivel directivo, porque recordemos que iniciaste pues esta carrera ya después de la cancha, pues en los banquillos, ¿no? Allá en la MLS, también tuviste aquí actividad en el fútbol mexicano, pero ahora nos sorprendió esta parte, y pues qué bueno, ¿no? Desearte, por supuesto, el éxito en esta joven etapa aparte.
12: Sí, bueno, pues también fui colega suyo, estuve un año en medios de comunicación en TUDN, en Miami. Y bueno, gracias a Dios he tenido la oportunidad de estar en muchos niveles en el fútbol, en el deporte que amo, al cual le quiero dar todo, es mi pasión, y pues bueno, he sido jugador de fuerzas básicas, he sido jugador de primera división, he sido seleccionado nacional, he sido entrenador, auxiliar, he trabajado en medios de comunicación, y ahora me toca esta parte de la dirección deportiva. Respondiendo concretamente a tu pregunta, creo que el proyecto que se me puso enfrente de hacer una renovación importante, de tener esa especificidad en el rendimiento del primer equipo y de todas las áreas alrededor, y poder construir un grupo de trabajo importante para poder hacer crecer este proyecto, fue lo que me sedujo más, y lo he dicho ya en otras ocasiones.

0: un nuevo proceso, un nuevo proyecto y un grupo de trabajo importante. Yo soy mucho de grupos de trabajo, me encanta esta parte de liderar grupos de trabajo, de traer gente importante y después gestionarlos, me llama mucho la atención y pues en eso estamos en co-creando este nuevo proceso y este nuevo grupo de trabajo.
1: Gonzalo Pineda en MBS Deportes, qué gusto saludarte, por supuesto, hace rato que no te veía y conocer este trabajo que estás haciendo, pues que es muy completo, que te está, como bien dices, enseñando otros aspectos que cuando regreses algún día al banquillo serán parte de tu lista de pendientes que quieres tener. Pero hablando propiamente del Santos, justamente, ¿no? Llegas y ahorita tienen una racha pues muy buena con estas 4 victorias, lo que parecía muy lejano hoy pudiera estar ahí cerca con 6 juegos por disputarse, el acariciar incluso zona de liguilla, ¿no? Algo que se veía lejísimos, que yo aquí lo dije hace unas semanas y todo el mundo me tiró así como de ¿cómo crees? Y bueno, puede ser posible con todo el trabajo que se está
2: Así de
1: haciendo, Gonzalo.
2: plano,
1: Así de plano me
2: ¿cómo
1: dijeron.
2: fue?
0: Y bueno, lo decía un poco, creo que los resultados de las primeras 7 jornadas eran un tanto engañosos, ¿no? De repente había partidos que por ahí creíamos que la victoria era lo lógico después del trámite del partido, por otros creíamos que el empate era lo justo y de repente pasan estas cosas, estas dinámicas. Estamos también trabajando mucho en la parte mental, ¿no? Del grupo, del momento, esas inercias mentales, esas inercias que de repente vienen de 2 años de malos resultados y pareciera que la parte mental juega una labor muy importante, ¿no?
1: Claro.
0: Entonces, justo hablábamos con Renato desde el primer día de que era una labor muy importante desde la directiva, desde Aleko como el líder máximo que tiene este club, como mía y como todas las diferentes áreas de liderazgo, más Renato en el aspecto directo con los jugadores, de trabajar la parte mental. Y creo que si bien hubo un cambio en la parte de la mentalidad, de tratar de jugar de una cierta manera, tomando un poco más de protagonismo, pues no se nos daban esos resultados. Y bueno, muchas veces en el fútbol un resultado, un momento, un festejo te puede dar ese cambio de chip, ¿no? Y creo que eso lo pudimos vivir en Toluca contra un rival de excelencia comprobada, que lo hemos visto en los últimos torneos. Íbamos perdiendo 2-0 y dimos una remontada tremenda en los últimos minutos y ese momento creo que cambió mucho el chip mental del equipo, que a partir de ahí notas a los jugadores con la mentalidad y la capacidad de vencer al que sea. Entonces, esa parte nos gustó mucho y creo que a partir de ahí hemos tomado una confianza importante desde el tema mental, que acompañado de todo el proceso futbolístico, creo que nos está dando resultados, ¿no?
2: Gonzalo, de acuerdo a lo que mencionas, te encontraste descuidos en algunas áreas, áreas tan importantes como la metodología del deporte, la fisioterapia. ¿Eso impactó directamente como elemento para tener esta racha que han tenido?
0: Mira, no me gustaría hablar de descuidos o algo negativo, porque creo que en esto siempre tiene que haber códigos y sería como hablar mal de las personas que no tengo dudas que intentaron dar su mejor labor.
2: Claro.
0: Simplemente capaz que hubo situaciones que veíamos necesarias cambiar y muchas de ellas a veces tiene que ver también con un cambio de dinámica, de energías, de ver a otras personas con otras visiones y era un poco por donde iba. Sí, por supuesto, hubo una reestructura desde el organigrama, desde poner a personas claves con otro perfil. Por eso hablo mucho del perfil de Daniel Hipata, ¿no? Porque antes Edu Bradenbrook, una persona que estamos eternamente agradecidos, un tipazo y que ha hecho grandes cosas para el fútbol mexicano, no solo para Santos, porque fue uno de los pioneros en temas de ciencias aplicadas al deporte. Pero tenía un perfil más en cuanto a lo médico, ¿no? Es un gran kinesiólogo argentino y hoy le dimos un salto, ¿no? Creo que la parte de kinesiología estaba muy bien, pero nos fuimos más hacia el performance, hacia el rendimiento físico de una manera muy global y creo que ahí trajimos a un especialista como es Daniel Hipata. Esto es por darte un ejemplo de muchas áreas, cómo fue un cambio de visión más allá de si hubo descuidos o no, era dar un cambio de visión hacia otro rumbo, tomando como base lo que muy bien hicieron muchas otras personas que hoy ya no están con nosotros. Entonces, no me gustaría hablar de descuidos o nada así, simplemente un cambio de visión y un cambio de organización y creo que seguimos en esa construcción, vamos con mucha cautela en este proceso de 4 partidos ganados. la verdad es que después de Querétaro no sé ni contra quién nos toque, no quiero pensar contra quién, vamos partido a partido y este sábado a las 5 será una final más.

0: para nosotros para acercarnos al objetivo.
1: Sí, de acuerdo, de acuerdo. Gonzalo, a ver, entendemos que el equipo tiene un presidente joven. Yo no tengo nada contra Leko, he platicado con él, me parece un chico, un hombre espectacular, me parece un tipo inteligente. Él ha tomado su propia característica, su propio estilo. Yo siento que tú estás ahí, obviamente, para que te pusieron ahí, que directamente Alejandro Iragorri, el hombre, el que creó este equipo, este grupo de Orlegui, necesitaba ponerle a Leko una persona con una gran capacidad y visión como la tienes tú. Te pregunto, ¿es difícil o es fácil trabajar con Aleko?
0: Mira, yo creo que es muy fácil trabajar con alguien que tiene la energía y el contagio, ¿no? Que tiene Aleko. Creo que si bien todos siempre somos complementarios de alguien, yo creo que todos tenemos algo en una organización que ayuda, pero que otro nos complementa, y eso es un trabajo en equipo. Por eso hablo mucho de los grupos de trabajo. Todos acá vemos a Aleko como el líder máximo del club. Que marca el camino, que nos dicta por dónde, y es nuestro trabajo ir complementándonos todos para trabajar como un verdadero equipo. Y creo que eso es lo que seguimos conformando, ¿eh? Yo creo que esto siempre es seguir trabajando. Ustedes también, por ejemplo, en mesas de debate, pues todos son complementarios. Hay quien pone un estilo, pero otro es complementario del otro. Y por supuesto, el productor es el que marca la línea, ¿no? Es un poco así. Todos los grupos de trabajo, sea en el fútbol, sea en las empresas, sea en los medios de comunicación, todos somos complementarios, David. Y en ese sentido, simplemente es encontrar tu rol, encontrar tu causa, pero siempre guiados por el líder que es Aleko y que es el que marca el camino, ¿no?
2: Decía Gonzalo Pineda que van contra Gallos y después no sé qué, no sabía y no se quería enterar, pues van contra los Pumas, nada más para que con razón.
3: Ándale. Por eso
2: razón,
3: sigue
2: Gonzalo.
3: La sangre
1: no
3: universitaria.
1: Bueno, pero espérame, Querétaro el sábado, Querétaro
2: va a ser un rival muy duro,
1: bien,
2: ¿eh?
1: Querétaro ha jugado bien el fútbol, ¿eh?
2: Va a ser interesante
4: el
2: porque
4: 3 de la liga,
2: ¿sí? El momento. Sí, sí. Y el despertar de Santos, Gonzalo, y sobre eso te quiero preguntar, porque ya son 4 victorias de forma consecutiva, van a buscar la quinta que al momento nadie ha logrado. Nadie ha llegado a 5 victorias de forma consecutiva. Y los resultados, Gonzalo, llegaron tarde. Entiendo que tú tienes cuentas que rendirle a Leko, al señor Alejandro. ¿Cómo le hicieron para sostener el proyecto de Renato Paiva, que fue un inicio muy desastroso, la verdad, lamentablemente? ¿Dónde tuvieron esa capacidad de confianza para aguantar? Ya sabemos que en México los procesos se cortan de inmediato, pero hoy aguantaron y ya van 4 victorias, van por la quinta y ya se le ve la mano a este Santos y los resultados, pues ya están reflejados, ya no hablemos de chispazos, ya están reflejados con puntos.
0: Mira, hay varios aspectos importantes en cuanto a tu pregunta. Uno, nos tomamos mucho tiempo y pensamos mucho en el candidato ideal para este momento. Y una vez que vimos a un montón de candidatos, tanto mexicanos, extranjeros, que entrevisté a muchos de ellos, las entrevistas fueron muy profundas, fueron 5 o 6 entrevistas, la mayoría por Zoom, otras por en persona, donde hablamos de diversos temas, más de hora y media en cada una de estas entrevistas con diversos candidatos. Entonces nos tomamos el tiempo y fuimos muy cuidadosos en la selección del técnico. Una vez que escogimos a Renato, estábamos convencidos que tenía que ser un proyecto a mediano y largo plazo y que el inicio iba a ser muy complicado, que de los primeros 9 partidos, 6 de ellos eran contra los llamados grandes o poderosos en la liga, ¿no? Y sabíamos que eso iba a ser difícil. Después el día a día nos comprobó que habíamos tomado la decisión correcta con Renato. El día a día con Renato, el profesionalismo que tiene tanto él como todo su cuerpo técnico, el cómo le responden los jugadores dentro de la cancha en cada entrenamiento. Yo, gracias a Dios, he visto cada uno de los entrenamientos de Renato y puedo ver que en todos el equipo se le entrega, trata de hacer lo que él pide, la metodología es la mejor, la intensidad es la mejor, las ideas son buenas, la estrategia para el próximo partido son muy buenas, la preparación es idónea. Simplemente los resultados no se nos estaban dando, un poco lo que hablaba de la parte mental, pero nunca hemos tenido duda de que Renato es el candidato ideal para este proyecto y creo que los resultados era cuestión de tiempo. Y hoy, si bien es cierto que nos está dando un poco la razón, no ha acabado aquí el tema, ¿no? Por eso hablo mucho de la mesura, del mantener.
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25: En todas partes, ponte Exa. ¿Cómo andan, banda? Oigan, buenas tardes. ¿Cómo se encuentran en esta tarde de jueves? Jueves de quincena, jueves, octubre. ¿Qué más podemos decir? 2026. Pero bueno, oigan, chicos, ¿cómo se encuentran ya en serio en esta tardecita? Espero que se encuentren bastante bien. Yo por aquí ando, la verdad, bastante alegre, bastante feliz. Y ustedes dirán, sopas, porque es quincena. En parte. Y es que comí alitas, chicos, y me encantan las alitas. Pero bueno, el día de hoy vamos a alegrar esta tarde. Oigan, vamos a ponernos felices. Y es que te traigo varios datos acerca del money. Para que no pienses que pues nomás existe el dinero y ya. Tiene contexto, chicos, tiene historia, tiene significados en algunas ocasiones. Así que para que le des todavía más valor. Y también por ahí te traigo una serie que obviamente te va a encantar, que te mueve el corazón. Oigan, también ando muy sentimental, así que se aguantan. Pero bueno, mándame mensajito ya al número en cabina 351-1640-981 o a través de nuestro Instagram @exazamora. Son las 4 de la tarde con 2 minutos, así que vamos a iniciar esta tarde. Te voy a poner rolitas para que vayas por algo de tomar, para que te acerques tu agua, tu chesco, lo que quieras. Ya lo que quieras es permitido y bien dado, oye, disfrútalo. Así que bueno, vámonos con una rola. Esto es de José Madero, se llama Rópame. De ahí pues empezamos a escuchar música para mezclar la tarde. Y regresando te traigo el primer traguito de este programa para que veas que no soy mala. Así que vámonos con Rópame, José Madero. Regresamos con más cosas y no te olvides, en todas partes, ponte Exa.

0: Martes, ponte. Estamos de regreso. Oigan, buen bloque musical para iniciar. ¿Ya fuiste por tu agua, por tu refresco, por tu café? Pues bueno, te recibo con esta rola que es de Tame Impala. Esto se llama Drácula. También escuchamos Qué Talento de Farruko. E iniciamos con Arrópame de José Madero. Y chicos, seguimos platicando un ratito por acá. Y es que son las 4:13 y yo te suelto el primer trago de la tarde. Y es que sabías que el dinero es mucho más antiguo que los billetes. ¿Cómo así, sopa? Así como lo escuchas, suena raro, yo sé, porque generalmente en la actualidad pensamos en dinero y decimos, pues, billete, ¿no? O sea, lo económico, el billullos, dirían por ahí. Pues bueno, realmente el dinero como tal son los bienes. O sea, está raro, chicos. Les digo que suena raro, pero es real. Y tú dirás, ¿por qué? Y es que en las primeras civilizaciones se utilizaban productos como la cebada y metales como la plata para medir y saldar obligaciones. En Mesopotamia, ya existían sistemas contables miles de años antes de los billetes modernos. Por eso decimos que el dinero como tal, pues era antes, pues la cebada, que pues la plata. Incluso hay un dato muy curioso acerca de la palabra salario, así que ahorita te lo voy a platicar. Y es que el trueque y los primeros medios de pago, que fueron por allá del 8000 y 1000 de antes de Cristo, antes de que existiera cualquier tipo de papel o moneda metálica, las civilizaciones utilizaban bienes de alto valor y reconocimiento común, tal como la sal, el cacao, las conchas o el ganado. Todo esto para intercambiar, y es que en Mesopotamia ya se utilizaban la cebada y el ciclo de plata para comunidades de medida para cerca del año 3000 antes de Cristo. Ahora, ¿dónde empiezan a hacer todo esto de las monedas y los billetes? Pues mira, las primeras monedas metálicas fueron por allá del siglo 7 antes de Cristo, y las primeras monedas oficiales fueron acuñadas en el reino de Lidia, la actual Turquía, alrededor del año 600 a 575 antes de Cristo, hechas de electro, una aleación natural de oro y plata. Mientras que el origen del billete se remonta por allá del siglo 7 o siglo 10 después de Cristo. El papel moneda apareció muchísimo después, y es que los primeros antecedentes surgieron en China durante la dinastía Tang, que se consideran oficialmente como Yaoxi en la dinastía Song alrededor del año 1000 después de Cristo, hecho con corteza de morena, siglos después de que ya existiera el dinero de formas de mercancía y moneda de metal. O sea, fueron primero pues simplemente, como le decimos actualmente, como el trueque, pero ya en ese entonces se consideraba como dinero. Tiempo después nace la moneda y hasta el último nace el billete. Así que bueno, ¿tú qué opinas de eso? Y bastante curioso. Yo cuando lo hice me quedé como de, ah, caray, ¿cómo que ya existía el dinero y no el billete? Pero bueno, ya vimos el porqué. ¿Tú qué opinas de esto? Y suena bastante curioso. A veces tenemos nuestras monedas, nuestro dinero en la mano, pero no somos conscientes de qué realmente es lo que tiene el valor. Así que bueno, ya lo sabes ahora. Coméntame qué opinas por ahí. Número en cabina 351-1640-981. Vámonos a una pausa, chicuelos. Regresamos con más temas porque por ahí te traigo un dato bastante curioso. Así que no te despegues y recuerda, en todas partes, ponte EXA.
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2: Las curiosidades de tus artistas favoritos. El nombre del cantante Chayanne es debido al gusto de su madre por la antigua serie estadounidense llamada Cheyennes. Y desde que era bebé,

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todas partes, ponte Exa. Nos recibe Alex Warren con esta rolota que se llama Favorite Dream. También escuchamos lo nuevo de Hilary Duff con eso que se llama Catastrophe. E iniciamos con Rise Slow de Eskimo Sounds. Y chicos, seguimos platicando por acá. Vamos a estirarnos, vamos a relajarnos. Y es que por acá te traigo un mensaje por parte de nuestros patrocinadores. 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Y desde por acá te traigo un dato que te digo que a mí me sorprendió también bastante, que tiene que ver con todo esto del juego de palabras respecto a cómo era el dinero antes. Y es que sabías que la palabra salario proviene de que en Roma se utilizaba el uso de la sal, ya que era muy valioso y era parte del pago de algunos soldados, y de ahí es que viene la palabra. Esto es una, ¿cómo se podría decir? Una teoría, o sea, no está 100% comprobado que se les diera siempre esta parte de la sal, pero sí que era algo bastante común en ciertas zonas o con ciertos tipos de comandante. Entonces, ¿tú qué opinas de eso? Y a mí me parece bastante, no sé, como sorprendente, ¿sabes? Porque uno nunca se imagina, o uno dice las palabras de una manera tan cotidiana y sencilla, que ya cuando te das cuenta de realmente de dónde vienen, sí te quedas con el ojo cuadrado. Así que bueno, yo te dejo con este dato bastante interesante, mientras te dejo con una rola de Miley Cyrus. Y es que hablando de palabras raras, ahorita después de esta rola y un pequeño corte, te voy a dar la palabra neta del día de hoy. Y es que tú sabes de dónde viene la palabra quincena y por qué la tomamos como algo salarial. Pues bueno, coméntame por ahí al número en cabina 351-1640-981 si tú sabes de dónde proviene o cómo es que nace esta palabra o por qué la tomamos de esa manera. Así que bueno, mientras tú estás por ahí pensando y dudando, yo te dejo con esta rola de Miley Cyrus que se llama End of the World. Nos vamos con esta rola, doy una pequeña pausa y regresamos con más temas por acá en tu frecuencia naranja. Y recuerda, en todas partes, ponte Exa.

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En todas partes, ponte Exa. Estamos de regreso por acá en tu frecuencia naranja favorita y nos recibe nada más y nada menos que Alex Fernández con eso que se llama Tú Sigues Aquí. Te escuchamos Aquí Seguiré, esto de Carlos Vive, Nidia Gangora, Herencia de Timbiqui y Juliana. Iniciamos con Miley Cyrus con Bass Precisions. Y chicos, seguimos platicando un ratito más. Y es que te digo que si no sabes lo que significa la palabra quincena. Y es que la palabra viene del latín quindecim, 15, a través de la evolución de sus raíces, quinque, que es 5, y decem, 10, más del sufijo no, de procedencia o pertenencia. Entonces de ahí viene el nombre de quincena, como de que cada 15, ¿no? Lo normal. Pero ahora, ¿por qué es que empezamos a llamarlo salarial? Pues bueno, esto es nada más en México, Colombia, Chile, Venezuela, Guatemala y Panamá. Y es que se llama quincena al salario o pago de los trabajadores que reciben cada 15 días. Entonces no es igual en todos lados, no es como que, ay, en España te pagan quincenal o en Francia, no. Realmente este tipo de palabra simplemente existe o es conocida de esta manera en México, Colombia, Chile, Venezuela, Guatemala y Panamá. Bastante curioso, digan, es que uno a veces piensa de que, ah, pues en todo el mundo ha de existir esto, ¿no? Y más en lugares que, pues, hablan el español como tal. Entonces ya averiguamos que no. Coméntame tú qué opinas de esto. Oye, bastante interesante el dato. Coméntamelo por ahí, el número en cabina, 351-1640-981. Y pues bueno, mientras tanto, vámonos con una rola en estos momentos para continuar con una muy buena música. Y es que, ¿qué te parece si nos vamos en estos instantes con algo de Lisa? Vámonos con esta rola que se llama Rockstar. De ahí nos vamos a una pequeña pausa y regresamos para seguir platicando. Así que no te despegues y recuerda, en todas partes, ponte Exa.

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1: Farruko, qué talento.
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1: Enrique Iglesias, Santos Bravos. 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

0: 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Estamos de regreso por acá. Oigan, chicos, en tu frecuencia naranja favorita, Exa FM Zamora 98.1. Te recibe con mucho gusto Sofía Dam, tu sopita favorita. Y también te recibe nuestro guapísimo Bruno Mars con eso que se llama I Just Mike. También escuchamos a Lazo con Superpoder e iniciamos con Stupid Son de la guapísima Olivia Rodrigo. Y chicos, seguimos platicando por acá un raquico más, dirían por ahí. Y es que te traigo una película que, fíjense, a mí me la dejaron en algún punto ver y la verdad es que me gustó. Me gustó, me sacó una que otra lágrima, no lo voy a negar. Y puede que alguno de ustedes ya la haya visto. Y es que esta se encuentra en la plataforma de HBO y se llama El Gran Pez. Es una película... ¿Cómo la podemos describir, chicos? Es como dramática, pero a la vez tiene algo que hace que digas, ay, me está pegando. Y es que esta película es dirigida por Tim Burton, tiene nominaciones por ahí en el BAFTA a la mejor película, entre muchas otras cosas más. Y pues, ay, es que ¿cómo les explico, chicos? Es una película que tú te quedas con una sensación tan rara en el pecho. Y es que no sé si han visto una escena bastante icónica, que es donde un hombre lleva muchas flores amarillas a la que quiere que sea su esposa. Entonces justamente esta escena tan icónica hace que la película se vuelva un poco más famosa en la actualidad. Algunos de los protagonistas son Ewan McGregor, también Albert Finney, Helena Bonham, obviamente como en todas las películas de Tim Burton, entre muchos otros personajes más que se encuentran por ahí. Y la verdad, chicos, es fantástico. O sea, yo de verdad se la recomiendo. Y dirán, sopa, ya dinos de qué trata. Pues bueno, trata del joven William Bloom, quien regresa a casa para cuidar a su padre enfermo, quien cuenta interminables historias sobre su pasado. Pero él se va a encontrar en medio de una gran encrucijada, y es que o son verdades o son fantasiosas estas historias. De verdad, yo la recomiendo demasiado. Te voy a hablar un poquito más de la sinopsis, y es que la trama gira en torno a este personaje que es Will Bloom, quien es un periodista que regresa a su hogar en Alabama al enterarse de que su padre padece de un cáncer terminal. Toda su vida el protagonista ha tenido una relación distante y frustrada con su padre debido a que Edward narra constantemente anécdotas, pero de manera muy exagerada, mística y pues bastante poco creíbles, ¿no? En su lecho de muerte, el hijo intenta descifrar la verdadera identidad de su progenitor, investigando qué hay en realidad detrás de todos estos retratos. Y es que a través de coloridos flashbacks, la película nos muestra increíbles vivencias del joven Edward, las cuales incluyen encuentros con una bruja de ojo de cristal, un gigante amigable llamado Carl, el idílico pueblo escondido, un hombre lobo dueño de un circo y la épica conquista del amor de su vida mediante un campo repleto de narcisos amarillos. De verdad, véanla, chicos, esta sí se la recomiendo, esta es completamente mi recomendación. Ustedes véanla y después me dicen, sopa, tenías razón, sopa, estabas equivocada, porque de verdad te deja esa cosita en tu cocoro. Y pues bueno, chicos, por acá tenemos un mensaje por parte de nuestros patrocinadores después de dar esta épica reseña. Yo de que, véanlo, por favor. Pero bueno, por acá tenemos un mensaje por parte de nuestros patrocinadores. 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Así que ya saben, chicos, esto fue por parte de nuestros patrocinadores. Fue una pequeña pauta publicitaria. Y pues bueno, mientras tanto, nos vamos a ir justamente a una pequeña pausa. Pero regresando, seguimos platicando. Y es que por acá yo te traigo ahora el manual no oficial de la adultez. Es que no puedo ahorrar, sopa, estoy cansado. Pues bueno, ahorita platicamos de eso. Así que vámonos, una pequeña pausa. Regresamos con más temas. No te despegues y recuerda, en todas partes, ponte Exa.
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13: En 2015, el cantante colombiano Kevin Roldán cantó en la fiesta de cumpleaños del astro portugués Cristiano Ronaldo, quien le pagó por su presentación la cantidad de 250 mil euros.

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Estamos de regreso por acá en tu frecuencia naranja favorita y en la mezcla neta. Y nos recibe Karin León junto con Kenny García con esto que se llama el sombrero y la camisa. También escuchamos Antagonista, esto de María León, e iniciamos con Dolce Vita de Belinda y Tana. Y chicos, seguimos platicando por acá un ratito más y es que te traigo nada más y nada menos que el manual no oficial de la adultez, porque hay algo que nos presiona diariamente y es que nos metemos a redes, platicamos o lo que sea, donde de repente ya todo el mundo tiene ahorros y tú te quedas de sopa, yo estoy ahorrando pero para un pantalón, ¿cómo es eso posible? Y es que a ver chicos, vamos a relajarnos y es que no te presiones por ahorrar porque el ahorro depende de tantos factores y no solo de las ganas. A veces decimos, pues es que si tuvieras ganas, ahorrarías. O sea, sí, quizás tienes razón, pero pues también necesito comer, necesito pagar renta, luz, agua. Quizás tú eres el único sostén de una familia, quizás a lo mejor si hay otro sostén, pero dices, es que no alcanza el dinero, todo está subiendo mucho de precio, es muy caro. Puede haber uno y mil factores, los que tú quieras y digas, pero no te presiones por siempre decir, es que necesito tener este ahorro y esto y el otro y aquello. Sí es importante ahorrar, no lo voy a negar porque pues, ahora sí que nunca sabes qué va a suceder en un futuro y es muy importante tener todo previsto, o sea, una cantidad prevista para ese tipo de circunstancias, pero ojo ahí y detente un poco, no te presiones tanto, o sea, no te obligues a decir, es que tengo que terminar el año con 10 mil pesos, y algunos dirán, 10 mil pesos es súper poquito, pero para algunas personas 10 mil pesos significa demasiado, porque pues tienen cosas que pagar, chicos, o sea, no nos presionemos, tampoco hay que presionarnos tantos culpando a la gente, relájense un poquito, vamos a relajarnos. Así que bueno, eso es algo que te dice la adultez, y créeme que hay cifras que dicen que no todo México tiene ahorros, hay gente que vive al día. Entonces no te estreses, respira tranquilo, poco a poco se va a ir librando la cosa. Y recuerda algo que dijo Fede Lobo por ahí, es que si no está bien, ¿no comerá? Ya no me acuerdo, pero algo así como de, bueno, si todavía no termina esto es porque todavía no llegamos al final. Así de simple y sencillo, algo así. Por ahí va el dicho, me falló el dicho esta vez, pero bueno. 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Y nosotros seguimos platicando por acá un ratico más. Vámonos con buena música porque es jueves, chicos. Ya se siente el fin de semana aquí. Mira, nos está respirando por acá. Así que vámonos con algo de Angel Blue. Esto se llama Blunt Have More Fun. Nos vamos con esta rola. De ahí una pequeña pausa y regresamos con más temas. Así que no te desesperes, no te vayas. Y recuerda, en todas partes, ponte Exa.

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Tex, estamos de regreso por acá en tu frecuencia naranja favorita y nos recibe BTS con esto que se llama Swim. También escuchamos Make Me Love You, de Nickelback, e iniciamos con Moving to the Sun de Ultranate, Email Angel y Hugel. Y chicos, seguimos platicando por acá y es que ya nos estamos despidiendo tristemente. No, no, Sopa, no te vayas, yo me tengo que ir, chicos. También yo ocupo descansar, hombre. Yo también me canso de ser payaso. Pregúntenle a los que son payasos, o sea, a los que hacen reír a la gente. Y van a ver que también se cansan, chicos. No todo es como uno piensa, de verdad. Pero pues bueno, ya nos estamos despidiendo en esta tarde. Fue un placer acompañarte. Espero haberte alivianado la tarde. A lo mejor no haberte hecho reír, porque no considero eso, pero que se te haya hecho más ligero y que te la hayas pasado chicles bomba, dirían por ahí. Y pues bueno, yo te dejo por ahí el número en cabina, oye, para que nos escribas por si andas agüitado, por si Sopa ocupó esta rola, o ¿sabes qué, Carlos? O ¿sabes qué, Eli? Puedes hacerlo al número en cabina 351-16640-981 o a través de nuestro Instagram @exazamora. Por ahí tengo el YouTube también, oye, como XFM Zamora, y página 100% oficial www.xfmzamora.mx. Yo me estoy despidiendo, pero oigan, tengo la duda, ¿y el clima cómo nos está viendo? Porque yo de repente ya vi que todo se oscureció. ¡Ay! Se fue el sol. Y es que estamos a 24 grados, sensación de 25. No hay probabilidad de lluvia, chicos, aunque dicen que está muy nublado, pero la probabilidad literal es cero. O sea, no aparece aquí ninguna. Yo creo que hasta en la madrugada si es que da. Pero pues no, realmente no. Y esperemos que ya tampoco llueva. O sea, por acá parece que la lluvia va a estar hasta el lunes. Entonces, miren, primeramente Dios, dirían por ahí, primero Dios, el plan, God's plan, que no vaya a llover, ¿verdad? Pero pues bueno, de todas maneras, llévate suétero y ya empieza a hacer el frío y empieza a hacer el frijolito. Y pues ni modillo. Pero bueno, fue un placer acompañarte. Oye, compadre, espero que tengas excelente tarde. Ahorita no te despegues, porque recuerda que te va por ahí, hay dinámicas, hay cositas. Y que estar al pendiente, lo puedes hacer al Instagram @exazamora. Y pues ahorita te dejo con los exahits. De ahí viene Carlos Hernández con Escape Nocturno. Y pues ya, ya se termina el día ahora sí. Pero bueno, oigan, yo me despido con una rola. Te voy a dejar con esto que viene de Kali Uchis y Peso Pluma, igual que un ángel, porque manifestamos, oye, o sea, manifestamos favoritos de Dios ante todo. Disfruta tu quincena, paga lo que debes. Oye, recuerda, tienes que pagar lo que debes. No sé cuánto debas, pero pues ahí págalo. Y pues bueno, te dejo con esta rola. Yo me despido, fue un placer acompañarte. Te deseo excelente tarde, te guacho mañana en punto del mediodía en la Sopa. Y si no, a las 4 tenemos Exa Giga, así que no te lo puedes perder mañana. Te dejo con Igual que un ángel de Peso Pluma y Kali Uchis. De ahí te dejo con una pausa y regresamos con Exa Kids. Así que bueno, te guacho luego y recuerda, en todas partes, ponte Exa.

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